la tarde en punto. Nosotros nos vamos a ir una pausa cortita. Vamos y volvemos con nuestro boletín informativo y el romántico de las 8. Aquí en Punto 7.

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1: Ya son las 8 de la tarde, 2 minutos, y lo dejamos con las noticias más importantes de la hora, aquí en Punto 7. Y les cuento que Evelyn Matthei se refirió a los recientes dichos de la exministra Camila Vallejo, quien acusó que actualmente no hay vocería por parte del gobierno de José Antonio Kast. Igualmente, la exalcaldesa de Providencia citó declaraciones de la también exministra Mara Cedini y apuntó sus dardos contra los medios de comunicación. Hay una cierta prensa, sobre todo escrita, que es asquerosa en contra de las mujeres, fue lo que dijo Matthei en Radio Pauta. Por un lado, la ex candidata presidencial secundó lo dicho por Vallejo. Voy a decir exactamente lo que ella dijo. Ella dijo, es impactante cómo a nadie le importa si ahora hay o no vocería, porque en realidad no hay vocería. Por otro lado, la ex jefa comunal también hizo referencia a Cedini. Tú puedes estar de acuerdo o no con lo que dijo o con lo que hizo, da lo mismo. Pero digo algo también en este mismo respecto. Decía, todos los días había publicaciones en la prensa de algo mío que no hacía ningún sentido. Hubo algún medio de comunicación que me dijo, lo que pasa es que la ministra genera clics. Entonces subimos cosas aunque no tenga nada que ver con ella, y cuenta que una vez incluso había un problema en la OPE y la foto que pusieron era de ella, que no tenía nada que ver con el tema porque generaba clic, fue lo que citó Matthei. Al respecto concluyó que tanto Vallejo como Cedini se están refiriendo a algo con lo que yo concuerdo totalmente, donde hay una cierta prensa, sobre todo escrita, que es asquerosa en contra de las mujeres porque arman polémicas. Usan su imagen, ponen cualquier cantidad de fotos, cortan las cosas, las sacan de contexto y generan muchos clics y las van destruyendo.

0: En otro ámbito, también les cuento que Camila Vallejo, exministra y figura de la izquierda chilena, criticó la gestión del gobierno actual, destacando que la izquierda no solo puede redistribuir recursos, sino también impulsar el desarrollo. El Frente Amplio respaldó sus declaraciones, afirmando que la agenda gubernamental genera polarización y aleja a Chile del progreso. La oposición rechazó la idea de que la derecha sea la única capaz de impulsar el crecimiento económico, defendiendo que la centroizquierda promueva un desarrollo equitativo y cohesionado. Sebastián Vergara, del PPD, afirmó que la comunicación es clave para poder representar a sectores emergentes y abogó por un crecimiento económico que mejore la calidad de vida de la población. Y por último les cuento que la idea de privatizar Codelco vuelve a la discusión pública, luego que el presidente del Partido Republicano, el senador Arturo Esquel, dijo que buscan que el gobierno del presidente José Antonio Kast debería avanzar hacia una modernización de las empresas estatales. Así fue como lo dijo a La Tercera, que lo que debiera venir ahora es la privatización de Codelco, o al menos de parte de su propiedad, para que le entregue oxígeno a esa empresa. Sin embargo, en su visita a la región de Coquimbo, Daniel Mas reiteró que no buscan privatizar la compañía.
1: Y tenemos la posibilidad de vender algunos bienes que son prescindibles, que no estamos por privatizar, si estamos en la asociación con distintos actores que nos traigan recursos, nos traigan ideas, nos traigan minas para poder hacer más grande Codelco.
0: Cabe mencionar que la solicitud que hoy recoge Republicanos ha cobrado fuerza desde la llegada del gobierno. Cuenta con el respaldo de partidos del oficialismo y además se enmarca en la compleja situación financiera que está atravesando la cuprífera a las distintas polémicas que tienen que ver con el manejo de recursos del Estado y también su gobierno corporativo. Sin embargo, las declaraciones que cayeron mal en la oposición que se activó transversalmente. El senador socialista y miembro de la Comisión de Minería en la Cámara Alta, Juan Luis Castro, llamó al gobierno a hablar claro: o cumplen sus promesas o le hacen caso a su partido matriz.
2: Se van a encontrar con un grave problema porque esto no tiene mayoría parlamentaria. El gobierno debiera ser muy claro y yo espero que den una palabra concreta y definitiva. ¿Están con los republicanos, que es su partido matriz, o van a estar con lo que le han dicho a la ciudadanía, que es que no se va a privatizar poder? Esta es la hora de la verdad.
0: Mucha opacidad detrás de todo este tema, a pesar de que el propio presidente del directorio ha dicho que no busca privatizar, aparecen nuevos guiños y declaraciones que dan a entender que quizás en la interna esta propuesta se va a evaluar, pero sabiendo que no es popular y es mejor no adelantarse. De esta forma nosotros cerramos nuestro boletín informativo de las 20 horas aquí en Punto 7. Ustedes sigan en nuestra compañía y quédate para escuchar El Romántico de las 8.
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Ay, que estoy tan enamorada. 8 de la tarde, 12 minutos. Oye, quiero mandarle un saludo a mi esposo, Juan Alberto Aravena, te amo. Que va camino a la casita.

0: mandó mensaje en el WhatsApp. Ah, verdad. Porque somos la radio más escuchada. Quedaron mensajes pendientes, guatón.
1: Hola, cita Karina, ¿cómo estás? Que tenga un hermoso, bello, bello, bello, bello día. Martes. Aquí la estamos escuchando con su voz más sexual de todo Latinoamérica. Y desde luego, Marichihuevo. Pero bueno, que tenga un hermoso, bello día, Marte de frío.
0: No sé si reír o llorar, decime vos. Felipe, ahí está el hombre más sexy, el hombre más hot de Los Ángeles.
2: Lo que más me fastidia es que juegue son las vecinas. ¿Por qué? Tenían que cagarse ya a los dos.
0: Hay que aprovechar de echar benzina entonces hoy día.
3: Buenas tardes, acá de Niña del Mar, un gran saludo para Karinita, la voz más sensual de la Punto 7. Yo estoy en Punto 7 desde las 6 de la mañana en adelante, que empieza mi día. Saludos desde Niña.
0: Saludos para Pablito desde Viña. ¿De dónde sacaron eso? Que la voz más sexy. Yo creo que puedo tener voz de cualquier otra cosa menos de eso.
4: Sí, la tarde.
5: Karinita, no eran los filtros y las niñas eran bonitas. El clima te cambia mucho. No por el miedo salgo al frío.
6: Karinita, ¿te das cuenta que a las personas no se les puede conversar algo del campo que arrancan el tiro para el otro lado? ¿Ves las costumbres que agarramos? ¿Te das cuenta, no? Que somos lejos algunos.
0: Oye, ¿cómo estará mi amigo Aquiles? Amigo Aquiles, ¿todo bien? ¿Usted está bien, cierto?
7: Mami, decime, mami, queridita, con todo respeto, salud a su marido, salud a su esposo, queridita. Te quiero mucho, queridita, pero decime, yo te quiero mucho, queridita, yo te quiero mucho, pero tú decime.
0: ¿Pero qué tengo que decir, Aquiles? Pero tú decime. Mi amigo Aquiles, un abrazo para él. Aguante, Aquiles. Quinta Región presente también con nosotros acá en Punto 7. Esto es el bachatón de la L. Lola Índigo. ¿Lo escuchaste aquí? En Punto 7.

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1: Como Cyrano, como Cyrano. Ahí estamos escuchando Los Auténticos Decadentes. Aquí en Punto 7, 8 de la tarde, 23 minutos. ¿Cómo andás, Jorgito?
2: Carinita, ¿cómo está? El piola acá, ¿eh? Desde Viña, dejando recién a Pretty Woman en su casa. Y ahora me voy a la mía, a echarme un ratito. No, tengo que trabajar un poquito, así que voy a escuchar la Punto 7 una horita más o menos. Tengo que hacer unas cotis. Y de ahí acostadito porque ya comimos. Bueno, nos comimos, no, ya. Competimos. Qué cosa mal. Un regalo de Dios.
1: Oye, te desordenado. Muchos cariños para ti, Jorgito. Muchos cariños para tu Pretty Woman. Me encanta, no hay algo, no sé, que me llena mi corazón y mi alma. Cuando ustedes, los hombres, los caballeros que escuchan Radio Punto 7, le mandan saludos a sus novias, a sus señoras, a sus pololas. No sé, me llena el corazón.

0: costumbre que también han agarrado nuestras mujeres maravillosas que le mandan saludos a sus esposos. Me encuentro tan lindo. Podríamos hacer como una sección de amor. ¿Les parece? Uniendo familia.
1: Pero Karimita, ¿cómo andás? Che, vos, un gusto de saludarte, pero vos decime. Pero si es Karimita, la voz más escuchada de la novena región.
2: .7.
1: Pero esta Karimita.
0: Oye, el Fernandito, ahí está el patito, el toxiquito. Oye, saludos para mi amigo Marco Iván, también Ortega, que está escuchando la radio como siempre. Saludos para todo el envía. Hola, hola.
3: ¿Qué pasa, los idiotas?
4: No es que nos guste el Kawin, querida, pero sí nos entretiene.
0: Sí nos entretiene el Kawin. Como buenos chilenos que somos, siempre nos entretiene el Kawin. ¿Cómo está mi amigo Eloy?
5: Hola, Karimita, ¿cómo está usted? ¿Cómo se encuentra? Espero que bien. Aquí Eloy de Valencia Bajo, reportándome. Llegué hace poquito del trabajo. Soy un 7. Y saludo a toda la familia de la Punto 7. Que tengamos buena tarde y noche todos.
0: Así va a ser, todos vamos a tener una tarde noche excelente. Nuestra última tarde noche de martes 28 de julio de este año 2026. Ya estuvimos pidiendo todo lo que queremos para agosto. ¿Qué fue lo que más se repitió? Dinero, guatón. Y nos va a llegar todo el dinero después. Lo dejo junto a Adela Gueto. Ahí, aquí en Punto 7.

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0: 8:39. Nosotros ya disfrutando de nuestra última media hora. Oye, les quiero presentar a un hombre. El hombre más hermoso de mi vida. Bueno, también mi papi. Pero les presento a Juan Alberto Aravena, mi esposo, que me vino a buscar en un ratito más. Ya nos vamos para la casita. ¿Cómo estás, mi amor? Bienvenido.
1: ¿Todo bien?
0: ¿Todo bien?
1: Súper.
0: Salude a toda nuestra gran people que nos escucha.
1: ¿Cómo están, queridos?
0: En todo Chile.
1: Auditores de Radio 7.

0: lado afuera?
1: No, es que yo no.
0: No, es que igual estáis bien abrigada. Parecí joven y con niños. Así que aquí vamos a estar juntitos en nuestra última media hora para acompañarnos después de tantas cosas que hemos hablado.
2: Niñita, yo aquí escuchándote, mi niña, y espero que cuando te vayas a tu casita te vayas bien. Todo llegues bien a tu casita, todo bien, a ver a tu familia. Y que descanses, mi niña, te vuelvo a escuchar mañana. Yo soy un 7, Karinita, ¿y tú?
0: Mi Glendy, Glendy, besitos para ti, mi amor, mándale muchos besitos a nuestra
1: besito
0: Glendita.
1: Besito, la Glendy es la mejor, un besito para ella.
0: ¿Cierto?
1: Sí.
0: Oye, ¿qué me tenéis de rico en la casa?
1: Pastas.
0: Pasta, oye, man. Me encanta comer pasta.
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0: Pégate el Show con la Cari Juan Alberto. Mi amor, podríamos tener un espacio de nosotros o hacer un podcast entre los dos.
1: Murió como Crosser Service.
0: No, no. Hagamos como un podcast entretenido, así como las cosas que pasan en el matrimonio.
1: Oh, qué lindo. No cambia nada, ¿verdad?
0: Tenemos tantas cosas que contar. Mira quién está por aquí.
1: ¿Quién?
0: Adivina quién es, solo por la voz.
1: A ver.
4: Juan Alberto, no te la lleves. Juan Alberto, no te la lleves.
0: Ah, te dije, loco.
1: ¿Qué pide ahí?
0: Juan Alberto, no te la lleves. Juan Alberto, no te la lleves. Es nuestra madrina de matrimonio. ¿Quién será?
1: Ay, te apuesto que es las mejores pizzas de Temuco.
0: ¿Cuáles serían esas?
1: Fanchelli pizzas.
0: Fanchelli pizzas. No, es mi Andy.
1: ¿Andy, po?
0: Sí, el Andreito. ¿A quién más tengo por aquí? Hola, hola.
5: Qué buena, Cari. Qué buena que te fueron a buscar ahí.
0: Sí,
5: ¿no?
0: Está muy bien.
5: Buena, buena.
0: Buena, buena. Y mi amigo Felipe. Solo Felipe, a mi amigo abrazo, Felipe. Felipe. Mi amorcito, es que hay harto.
1: Es que
0: hay harto
1: yo lo escucho, sí, los conozco. Conozco sus voces. Aparte cuando te dicen que es la voz más sexy.
0: Más sensual.
1: Y más sensual.
0: A mí no me gusta eso. Siento que tengo voz de cualquier cosa menos de lo más sexy.
1: Si tu voz es la más hermosa.
0: Sobre todo cuando digo, ¡yee!
6: ¡Puta! ¡Te viene la paquia!
0: Ah, estáis celoso porque tú no tenéis que te paqué. Yo sí que sí. Yeah. Mira quién tengo por aquí.
5: Hola, hola, Juan Alberto.
1: Hola.
5: ¿Cómo estáis, Juan Alberto?
1: Excelente, amigo mío. ¿Cómo está tanto tiempo sin escucharlo y sin verlo, ah? No lo he visto en ningún karaoke últimamente,
0: ¿cierto?
1: Amigo, ¿ah?
0: Andan desaparecidos.
1: ¿Cómo desaparecido, Juanito?
0: Es que está pura pega, Juanito. No. Reportándose siempre en la pura chamba nomás, Juanito.
1: De repente me toca Juanito la bocina y...
0: Y casi te atropella. Oye, a Juanito lo atropellaron.
7: Eso me ya pasa, me quedó claro que hoy día no te tengo que ir a buscar entonces.
0: No, hoy día no es necesario.
1: No, ya vine yo.
0: Sí, ya tengo no que te me venga a buscar. Gracias.
1: Como todos los días.
0: Mira, mira quién. Oye, es que me encanta porque aparecen todos los fans de Juan Alberto ahora.
8: Hola, primito. Muchas bendiciones para ti junto a tu Karina.
1: Sí. Lindo. Mi primo, él es Superman.
0: Superman doneado.
1: Sí. Línea.
0: El Huguito, ¿en qué línea trabaja?
1: Creo que en la 7. Hoy no la quiero embarrar.
9: Buena, buena, Julián Heriberto. ¿Qué estás haciendo ahí, amigo mío? Un saludo, un abrazo grande.
1: Jaimito, abrazo para ti, querido amigo. ¿Cómo estás?
0: Oye, tanta radio ¿tanto? Sin escucharse.
1: Sí, qué lindo. Él fue muy fiel cuando yo tuve un programa radial.
0: Oye, se pasaba bien ahí en tu... Porque aparte te podían ver porque era transmitido por YouTube.
1: Sí.
0: Y aparte te podían escuchar a través de la
1: ya,
0: señal
1: pero,
0: FM.
1: También, tú que ahora debo decirlo que ¿qué? yo me aprovechaba de esta radio.
0: No, no lo digas.
1: Ah, sí,
0: no,
1: lo voy a decir. Ya, déjame.
0: No, no.
1: Un secreto.
0: Me pueden demandar después, aunque ya no.
1: No voy a decir que me dieron nada. No.
0: Demanda, dijo la Luis.
1: Oye, que no mandan un saludo a la Karin.
0: Espérate, mi amor.
8: Pestañé dos veces. Se está en peligro. Me intoxicaba.
0: Oye, más respeto. Como que si me estuvieran conociendo ahora, ¿no? ¿Cuántos años?

0: en el... Pestañeas dos veces y... ¿Estás transmitiendo?
1: Yo no.
0: Ah, voy a ir transmitiendo.
1: No.
0: Ya, es que no yo puedo. Me agarro más confianza cuando... Cuando estoy contigo, pum, mi amor.
2: Ay. Oye, ahora vamos a juntar ahí en el Olympius. En el club del huepeo. En el Olympio, ya, ya, ya. Ya
1: vamos Olympio.
2: Una cantada por ahí. Un rato más.
0: En cualquier momento, en cualquier momento se va a lanzar Juanito.
3: ¿Cómo
1: te espero?
3: Hijo, te espero.
0: A ver, ¿a quién más tengo por aquí?
4: Hola, Karinita. Yo de acá de la ciudad de Los Ángeles.
0: Nuestro amigo Máximo.
4: Así que tenía una sorpresa, la fueron a buscar.
0: Sí, fue sorpresa igual para mí, me encanta.
4: Hola, amigo Don Juan Alberto.
1: Hola, amigo.
4: Fue a buscar a su amada esposa. Hermosa, eso me parece espectacular. Qué lindo. Genial. Así que un saludo para ambos. Karinita, para usted, un besito y un abrazo. Para usted un abrazo y un gustazo de estarlo escuchando, amigo. Y si llegue sin novedad a su hogar, y lo estaremos escuchando nuevamente mañana, si Dios quiere.
0: Así es, nuestro amigo Máximo, yo creo que ya va camino a su casita también, porque generalmente nosotros terminamos a las 9 y ya están en su casita esa hora. Mi amor, te quiero presentar a mi queridísimo amigo Eloy Guzmán, él es de Valparaíso.
5: Y amiga Karina, que tenga un excelente regreso a su hogar. Fue un gusto haberla escuchado nuevamente y quiero decirle que lo hace súper bien su trabajo. Ya, un gran saludo también a toda la familia de la Punto 7. Y que tengan muy buenas noches y todas las buenas vibras.
0: Buenas noches y buenas vibras.
5: Hoy de Valencia Abajo será hasta mañana si Dios lo quiere. Chau.
1: Don Eloy.
0: Valencia Abajo presente con nosotros, como siempre, acá en Punto 7. Él es el maestro Yamil.
4: Un abrazo para el Macabeo de
1: Acari.
4: Un abrazo.
1: ¿Eso era para mí?
0: ¿Cuánto sabe?
6: Bien, amigo Juan Alberto, acá Jorgito de Viña, de la utilización. Que Jorgito la carencita llegue para la casa, güey. Pues. Atiéndala bien.
1: Eso.
6: ¿Ah? Sí, que le atiendan. Jorgito la gusta de Viña. Bendiciones. Que lo pasen bien. Jorgito.
0: Oye, Jorgito, me dio hasta vergüenza cómo hizo esas cosas. Mira, escucha. Aquí voy a cachar el tiro, ¿quién es?
7: Hola, ¿cómo están? Qué lindo gesto. Se ve que vive el amor. Un saludo de acá de Supermontori, Juan Alberto.
1: Jorgito, que no es mi concejal. Abrazo, amigo.
0: Nos escuchan hasta los concejales nosotros aquí.
1: Futuro,
0: así de famosos somos nosotros acá en la radio, que hasta los concejales nos escuchan. Oye, saludos para Jorgito Montori, aguante. Mi amor, a ver, acá no respondió tu prima. Nuestro primo.
8: En la 7, Juanito, B7. Igual que okay. La punto 7, la muy mejor bien. Línea de Temuco.
1: Saca tu nasao, primo, vamos al tiro, vamos.
0: Sí. Mira, mi amor, le escribí a nuestra Magda tempranito antes de empezar el programa porque no nos había hablado y me asusté. Yo dije, la Magda, la última vez que hablamos me dijo que el agua le estaba llegando casi a la casa y tal. Y ahora me mandó un mensajito.
9: Gracias.
0: Buenas noches, buenas
9: noches. Por acá. Hasta mañana, si Dios lo quiere.
10: No, o sea, aquí.
9: Chau.
10: Valencia
0: Abajo presente con nosotros, como siempre, acá en Punto 7. Él es el maestro Yamil. Escucha, mi Magda, bájale un poquito a la radio a ver si es que puede. No le puedo entender el mensaje porque se escuchan nuestras voces de fondo. Pero mi Magda, qué bueno poder escuchar tu vocecita. Y después voy a tratar de descifrar el mensaje porque no entendí nada.
11: Hola, cariñita.
0: Hola, hermosa.
11: Buenas tardes, don Juan Alberto. Buenas noches, Karina. La escucharemos mañana en la tarde.
0: Oye, la hora pasa volando.
11: Bien, Karina, sí. Siempre hay que andarlos trayendo controladitos.
0: Cortito nomás.
11: Si no, no funciona.
0: Oye, pero yo disfruto estar al lado de mi chanchito. Si nos dieran un espacio radial, sería maravilloso. ¿Cierto? Qué corazón.
1: Que le quiero enviar un saludo también a una super amiga.
0: ¿Quién?
1: Que nos está escuchando.
0: Me encanta. encanta, sí, mi Cari.
1: Bueno, y aparte mi jefa, ojo.
0: ¿En serio?
1: Pero más que jefa y amiga, así que un gran saludo para Karin. Abrazo para ellos, sé que está con los hijos. Besitos para ellos, los chicos son un 7, son bacanes. Y le gusta comer ensalada de pepino.
0: Eso
1: te quería contar. Es un menú. Saludos a Jaime igual, un abrazo para él.
0: Oye, besitos para nuestra Karin. Me mandó un mensaje de tempranito.
1: ¿En serio?
0: Así que un abrazo enorme para ella. Te queremos mucho, mucho, mucho, sí, mucho. Y de parte de todo el equipo de La Punto 7 también.
3: Un saludo para ti, Karin. Y un saludo para el hombre más afortunado.
1: Eso.
3: Tal que tienes al lado ahí.
0: Ah. Ah. Siempre lo supo.
1: Ya les puedo contar cuando llegas a la casa.
0: Ya, cuéntale, cuéntale.
1: Cuando llegas a la casa.
0: ¿Qué es lo primero que hago cuando llego a la casa?
1: Dice... ¡Yee!

0: Aló, aló, aló, aló, aló, aló. Nos vamos, pero volveremos. Ya, familia, un tremendo abrazo para ustedes. Cuídense mucho, que pasen una linda noche. Nos escuchamos mañana en el mismo horario, en el mismo canal. De 7 a 9 de la noche para todo Chile. De 1 a 3 de la tarde, solo para Valdivia. Y de 5 a 7, solo para Temuco.
1: Carinita, estás con guardaespaldas, me había perdido.
0: ¿Dónde andabais, niña?
1: La micro no me deja hablar. Oye, yo voy llegando a mi casita, ya voy en bici. Y me detuve a mandarte un mensajito, que llegues bien a tu casita. Obvio que vaya a llegar bien porque estés bien acompañada. Un saludo a Juan Alberto. Y decirle que te siga siendo feliz, porque así somos felices todos. Así que un besito para ambos. Cuídense. Oh. Te quiero mucho, Karim.
0: Te quiero mucho, yo, no. Preciosa, mi Tabi Tabi, mi amor.
2: Besito a la Tabi. Besito a la Tabi.
0: Me encanta la Tabi porque dice que como yo, tú me haces feliz a mí, ella también te quiere por mí.
3: Karim, ¿dónde vamos a pasar a buscar entonces con Juanito?
0: No, ustedes son muy desordenados. Son una mala influencia para mi vida, ustedes dos juntos.
4: Chao, Cari, Cari, aquí te estuve escuchando todo el rato. Abracito, nos escuchamos mañana.
0: Abracito a mi Yasnita. Mi amor, ¿tienes algo que decirle a mi Yasnita?
2: Muchos cariños y besos. Abrazos.
0: Sí, ella.
2: Sí. Yo le iba a ir a ver el domingo.
0: ¿En serio?
2: Sí, pero no fui finalmente cuando llovía montones.
0: Oye, es que
2: fui a comprar a la feria. Y no alcancé a llegar. Pero, oye, qué ceviche más rico probado la vida ahí, en ese lugar. No sé cómo recomendarlo al público. No me sé el local ni nada.
0: Pero cuando vengan a Temuco, tienen
2: verdad,
0: que ir a la Feria Pinto.
2: Qué rico. Feria Pinto, Temuco, lo mejor es ceviche
0: de
2: donde
0: la Yanita.
2: Vengan a probar.
0: Amigo Che Carlitos.
5: Hola, hola, Silvia Karina, por este lado. Che Carlitos, aquí subiendo Washington con pasajero hacia Procuán. Bueno, me alegro que esté con su esposo. También yo también trabajé como 12 años en una fuentezada con mi esposa. Así que nos veíamos todos los días. Así que me alegro por este lado, con nuestro cariño. Che Carlito, de Valparaíso.
0: Aguante, Che Carlito.
4: Ah, igualmente para ustedes. Se les quiere mucho.
0: Jorgito Araya.
6: Carinita, que me bajé de la camioneta y no caché. Ahora llegué al departamento y puse la radio, la aplicación, Sound. Y está con el Pretty Man, bien. Un abrazo, compañero.
0: Un abrazo, compañero. Jorgito Araya también de Valparaíso.
2: Abrazo, amigo. ¿Vamos a ir a Valparaíso o no hemos ido?
0: Yo no conozco Valparaíso.
2: Yo sí, muy hermoso.
0: ¿En serio? ¿Y por qué yo no estaba?
2: ¿Qué pasó en Valparaíso?
0: Ah, pero fue antes. Mándamelo al WhatsApp de la radio.
7: Saludos, Karina, cuídate mucho, que muy bien ustedes dos.
0: Muchas gracias, chiquillos, los quiero mucho. Gracias por todo el cariño que nos entregan todos los días. Y mañana, en el mismo horario y en el mismo canal, no se olviden.
8: Don Juan Alberto Aravera, muy buenas tardes. Un gusto y placer escucharlo por la radio, mijo. Me alegra saber de usted que está bien, contento y feliz. Sergio Cotas por aquí, lo saluda.
2: Amigo Sergio, años. Nosotros fuimos inspector de un colegio.
0: Aquí mi amor, tenés más currículum que...
2: No, pero es que fue entretenido porque él estaba en la jornada de la mañana y yo estaba en la jornada de la tarde.
0: ¿Pero tú le contaste que fuiste inspector mío del colegio?
2: Ah, gorda. Yo fui a buscar al kinder.
0: No, mentira.
2: A las tías, sin formulario, mi gorda.
0: Oye, no, tú no eres el chino. Ya, pues sigue, para que termine.
2: Bueno, sí, saludo a Sergio Cotal, amigo, gran amigo, y siempre te escuche la radio. Así que un abrazo, amigo, estoy escuchando la radio, y aquí estamos feliz de la vida con esta hermosa, maravillosa mujer.
0: ¡Vámonos! Señoras y señores, un aplauso para ustedes, familia. Que tengan una linda noche. Disfruten, mañana algo se nos va a ocurrir. Me encanta porque todos los días siempre tenemos cosas tan interesantes que contar. Mi amor, agradecida de que me haya venido a buscar y que me haya acompañado este ratito también para toda nuestra gran familia de Radio.7.
2: Gracias, un saludo a Carlito, Patricio también, mi cabro lindo, precioso.
0: ¿Estás escuchando hermano, la radio?
2: Todo. Sí, y hoy no sé si decirlo en la radio. No, no puedo decirlo. No. Pero saludo para ustedes.
0: Un abrazo, cuídense.
2: Chao, chao.
0: Chao, chao.
9: Ya, cariñita, que llegue bien a casita entonces. Cuídense mucho. Y chao, Julián Humberto, el suertudo.
10: Buenas tardes, cariñita, desde acá de Viña del Mar. Oiga, y está bien que está acompañado con el Macabeo. Está muy bien esto. Que se cuide.
11: Chao, cariñita, un saludo gigante ahí a tu pareja. Oye, acuérdate de considerarme para el nightclub.
12: Chao, Cari, viva la punto 7, viva. Chao para el beso.
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15: Hola, hola, Cari. Oye, dile a la Maida que te salga de abajo de la cama. Saludos a Juan Alberto, cariño, chicos. Saludos.
16: Bien ahí, amigo. Cortita nomás, cortita.

0: Que tengan una linda noche. Y acuérdense, cariñito, que con su pareja vamos a ir al Pan de Azúcar acá al paraíso.
1: Hola, Karinita, buenas tardes. Karinita, yo soy un 7. Y tú, ya. Karinita, quería pedirte un gran favor, ya, que salude a mi nieto, ya, el Anthony Ismael, que está enfermito en la guatita y quiere escuchar un saludo tuyo. Y la Colomba Millaray igual, está un poquito con maña, pero está bien, ya. Por favor, yo soy el 7, y tú...
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3: Oye, Cari, que tiene buena voz el hombre. La hija también tiene buena voz.

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Buenos días, Viña del Mar. Buenos días, Valparaíso.

mitad de semanita, jornada de miércoles, el ombligo de la semana, el meloyo de la semana, la vienesa del completo de la semana, la carne de la hamburguesa de la semana. ¿Cómo están? Dos días menos, dos días más.

0: yo sentí que estaba tranquilo, ¿ah? Pero les comento que a esta hora de la mañana, Valparaíso, Viña del Mar, tenemos en estos momentitos, bueno, durante la mañana, cuando me levanté, hacía frío. Llegando a la radio, no hacía tanto frío, ¿ah? 12 grados en Valparaíso, Viña del Mar. Tenemos luna llena. ¡No! ¡Va a salir el lobo! Tenemos luna llena a esta hora de la jornada. Atención, 12 grados a esta hora de la mañanita para los amigos de Valparaíso, Viña del Mar. Mientras tanto que para Villa Alemana, Quilpue, Peña Blanca, tenemos 10 grados. Luna llena, 100% iluminada. Siempre una máxima de 17 grados. Para Valparaíso, Viña del Mar, una máxima de 16 grados. Pero por supuesto, estamos listos para recibir este invierno, porque el invierno más cálido es la punto 7.
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0: Estamos listos, estamos ready, estamos con todo. Somos un 7. Vamos, saludamos a nuestros queridos auditores que ya están en sintonía de la punto 7 a través de la 100.1 FM, a través de nuestra aplicación, a través de la página 7.cl, a través de el sistema que usted ocupe para escucharnos, a través, obviamente, de su sistema. Recuerde que usted se puede comunicar con nosotros a nuestro WhatsApp, el más 569-3247-6319.
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0: 6:13, bienvenidos, bienvenidas a esta hora de la mañanita para comenzar tu mañana motivado. Comenzamos y obviamente saludamos a nuestros amigos de la locomoción colectiva, saludamos a nuestros amigos panaderos, panificadores, saludamos a nuestros amigos, sí, pues, de los hospitales, a nuestros amigos conserjes, a nuestros amigos, ¿quién más? A ver, nuestros amigos recolectores de aseo, a nuestros amigos, ¿quién más? A ver, ¿quién más? A nuestro amigo de los colectivos, a nuestro amigo de aplicaciones, a nuestro amigo de carga, sí, pues. Buenos días, everybody. Estamos listos. Comenzamos el momento de levantarnos en la mañana porque suena el despertador. ¡Arriba, arriba! Saludos, Francito, los que trabajamos en Uber. Buena compita. Buenos días. Al regreso, todos los que están conectados a esta hora de la mañana, voy a repasar sintonía, voy a pasar la primera lista del día. Reportes al más 569-3247-6319. Si todavía no tienes el WhatsApp, abre tu aplicación. En la parte de arriba dice buscar y ahí vas a anotar 932-47-6319. 932-47-6319. ¿Dónde están los que están en sintonía? Buenos días. 6:14. Comenzó la mañana.

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1: Pero claro que somos un 7 y ahora sí quiero escuchar a los puntos 7. Recuerde, más 569-3247-6319, nuestro WhatsApp, para que tú comiences a reportarte desde ahora ya, para saber quién se levanta tempranito, quién comenzó el día, quién comenzó la mañana, quién comenzó esta jornada de miércoles. Jornada de miércoles. En el saludo.

0: Sito está levantado.
1: ¿Qué pasa?
0: ¿Qué pasa, compita?
1: ¿Qué pasa?
0: Buenos días, amigas Alonso. Buenos días, Francito. Cada día más guapo. Que tengas un excelente turno. Gracias por subirme el ánimo. Nuestra amiga Kena Tapia. Buenos días, Francito, ya esperando la micro y para ir a trabajar. Te mandamos un abracito.
2: Buenos días, DJ Fran.
0: Buenos días, compita.
2: Buenos días, DJ Fran, un abrazo.
0: Gracias, compadre. Un abrazo también para usted, para mi gaso.
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0: Pero por supuesto, todo el invierno, el verano, la primavera, el otoño. Buenos días, Francito, nuestra amiga Oriana. Buenos días.
4: Hola, hola, muy buenos días por aquí.
0: Hola.
4: Preparándole el desayuno a mi hija y el almuerzo para que se lo lleve al colegio.
0: Mira, nuestra amiga Janet.
4: Para todos.
0: Buen miércoles, buen mitad de semana. Buenos días.
5: Buenos días, buenos días, buenos días. DJ Frank, compadre. Acá su amigo Tiburón Ramos iniciando la champita acá en el Belloto.
0: Grande,
5: oye,
0: compadre.
5: Está tibio,
0: está temperado.
5: Tanto frío.
0: Mira, ¿ya? Qué bien.
5: Y que tengan un excelente día. Soy punto 7.
0: Un abrazo.
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0: Buenos días, querida amiga Andrea. ¿Cómo estás? Buenos días. Por acá dice, buenos días, quería desearle un feliz cumple a mi hija Josefa García Salinas, que cumple 12 añitos hoy 29 de julio. Su padre le deseamos que tenga un hermoso día y que la amamos mucho. Saludito para usted, pues que va camino al colegio. Un abrazo grande. Por supuesto, ya se está vistiendo para ir al colegio, así que le mandamos un abrazo grande. Felicidades en su cumple de parte de los papitos y de parte también del tío Fran, pues. Buenos días. Arriba, arriba. Francito, buenos días, que tengas un bello día. Somos punto 7, nuestra amiga Jocelyn, buenos días. Por acá dice, buenos días, Francito, nuestra amiga Juana desde Barcelona. Buenos días, DJ Franz, nuestro amigo Camilo, buenos días.
6: Buenos días, punto 7. Antonio por acá, que tenga un hermoso día.
0: Gracias, compadre.
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0: Recuerde, si usted le cuesta agregar la punto 7, no puede buscar y va a encontrar el chat de la punto 7 de inmediato. Abriendo su WhatsApp, en la parte de arriba dice buscar en preguntar a Meta o buscar. Ahí va a colocar 932-47-6319. 932-47-6319. Buenos días, querido Francisco Mega. Buenos días.
7: Hola, Francito, ¿cómo estamos? Buenos días. Vamos saliendo de la micro a salir a trabajar. Así que la gente se levante.
0: Vamos, compadre.
7: Que tenga buen día.
0: Gracias, compita.
7: En la guitarra de Lolo.
0: Buena, compadre. Te mandamos un abrazo grande. Buena jornada laboral. Ahí en la micro, en la Cromi. Saluditos.
8: Hola, Fran, ¿cómo estás? Buen día. Siempre con ese ánimo.
0: Gracias, compadre.
8: Te cuento que camino al trabajo y lo más probable que en algunos sectores de Valparaíso, Playa Ancha, calle Levarte y alrededores haya corte de agua.
0: Sí.
8: A eso de las 3, así que ojalá que nos manden temprano para la casita.
0: Esperando que ahora sí, compadrita.
8: Buen día.
0: Esperando que sí. Recordemos que tenemos un corte programado para el día de hoy para el sector de Playa Ancha, Avenida Pacífico, Avenida Porvenir, Central. Así que para que estén atentos, volvería mañana o puede ser que durante la madrugada del día de mañana. O sea, obviamente a eso de las 3 de la mañana.
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0: Saludos desde acá afuera del hospital Pereira, del hospital, esperando que se acerque la hora para entrar. Fuimos a dejar a mi hijo a Valpo y que viaja a Argentina, cariños. Vamos. Saludo para usted, querida Jessica. Un abrazo grande. Fue a dejar a su hijo y ella está allá esperando para entrar al laburo. Saludo para ustedes, pues.
9: Muy buenos días, Francito de mi corazón. Lindo miércoles para ti y para todos los auditores.
0: Gracias, corazón de Melón. Te mandamos un abrazo.
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10: Hola, buenos días. Buenos días, punto 7. Acá desde Nueva York, en el Bronx. Ya,
0: buena, en el
10: ya
0: Bronx.
10: Ya la chamba trabajando.
0: Oh. Un
10: saludo para toda la quinta región. De parte de Héctor Navarrete.
0: Buena, compita.
10: Que tengan un muy buen día.
0: Buena,
10: acá,
0: lloviendo,
10: lloviendo.
0: El amigo allá del Bronx, de donde nació J-Lo, la Jennifer López. Oh, te pasaste. En el Bronx. Saludos para usted, amigazo, de Estados Unidos, escuchando, sintonizando la radio.
11: Buenos días, Francito. ¿Cómo estamos?
0: Buena, compita.
11: Aquí desde La Yancha, iniciando la chambita ya la peguita.
1: Está fresquito, no hace tanto calor y tampoco tanto frío, está un poquito más fresco que en Valparaíso.
0: Qué buena, compadre.
1: Un saludo a mi colega Arturo Ramos, así que un saludo para él, que tenga un buen día y vamos, somos todos un punto 7.
0: Vamos, compadre, saludo para este amigazo. Buenos días, Francito, acá en la Feria del Belloto, ya laburando aquí el amigo. Me encanta, me encanta, me encanta.
11: Hola, Francito, buenos días, buenos días, buenos días. ¿Cómo estás, mi amor? Oiga.
0: Uy, gracias por el amor.
11: Me va a poner buena idea. ¿Qué pasó? Voy a avisar de que van a cortar, que se acuerden que van a cortar,
0: sí,
11: el agua.
0: Van a cortar el agua.
11: Van a lavar el poto temprano.
0: Junten agua, júntenlo. Junten agüita. La lavadora hoy día se junta la agüita. Sí, pues, compro bidones de agua. Hay corte de agua el día de hoy, así pues.
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12: Buenas, Francito, ¿cómo estamos? Lo más grande ahí, la punto 7, el único gordito natural.
0: Mira, buena compita.
12: Todos estamos aquí vamos camino a la peguita, pero bueno, nos está lloviendo, así que por lo menos algo,
0: Buena,
12: así
0: compadre.
12: Vamos con todo el power ahí, así que yo soy punto 7.
0: Grande, compadre, recordemos que el corte de agua para el día de hoy, programado para las 15 horas, atención, será para Los Álamo, Albino Gómez, Araucanía. También tenemos a Aurelio Domínguez. Atención, el día de hoy para Avenida Central, Avenida Federico Santa María, Avenida La Costa, Avenida México, Avenida Pacífico, Avenida Porvenir y también, obviamente, los sectores aledaños. Así que, preca ahí, junte agüita.
13: Buenos días, Andrés. Aquí la tía Danitza yendo a Valparaíso a trabajar.
14: Buenos días.
13: Que tengamos todos un lindo miércoles y muy feliz cumpleaños. Soy un 7.
0: 6:29. Continuamos aquí en la Radio Punto 7. Al regreso, voy a buscar a los rezagados, a los que comienzan a despertar después de las 6:30. Vamos a ver si despertamos a alguien. Si usted quiere despertar a alguien, me manda el contacto y aquí los levanto en la Punto 7, pues.
15: Buen día la gente, DJ Franz. Que tengas un excelente día por acá trasladando gente desde temprano. Yo soy Punto 7.
0: Un temita
15: bueno, bueno, bueno.
0: Póngale bueno.

0: Buen día, Francito. Que tengas un excelente miércoles. Saludos.
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2: 6:37, continuamos en esta mañanita junto a ustedes. Miércoles 29 de julio, vamos avanzando en esta mañanita.

0: 6:41. ¿Dónde están los rezagados a esta hora de la mañana? Vamos a escucharlos. Es la hora, es la hora. ¿Cómo? Es la hora de levantar. Limpia, limpia las lagañas. Y verá qué lindo está, qué lindo está. Buenos días.
1: Buenos días, Francita. Me quedé dormida, así que apúrame, así que lléname de energía, por favor.
0: ¡Vamos arriba, corazón!
1: Para todos tengan un súper día, que los niños les vaya súper, súper, súper bien en el colegio.
0: Cuídense. Gracias, corazón. Te mandamos un abrazo a nuestra amiga Pamela Andrea. Buenos días. Ariel Álvarez, buenos días. A trabajar, se dice. Bueno, buenas.
2: Choferes de micro. ¿Qué en pasó? La aduana hay una flecha verde. Hay que esperarla. Oh. No sean daltónicos. Porque pueden provocar un accidente sobre caso, la aduana, compadre. Ahí para entrar a Garampangue.
0: Bien, compadre.
2: Pasan con roja vejada.
0: No me
2: y
0: diga.
2: Y encima apuran a los vehículos chicos.
0: ¡No! Ahí está ahora la mañana. Precaución a los conductores. Buenos días.
3: Buenos días, compadre Fran. Mauricio Hernández por acá en Dirimoil, acá en Villa Alemana. Ya empezando a laburar, así que vamos que se puede con todo el ánimo, con toda la fe y la punto 7 de fondo.
0: Buena compita, me encanta. Esta hora de la mañana. Buena compadre, saludito a todos los que se levantan tempranito en invierno.
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0: Buenísimo.
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0: Soy un 7. Somos un 7. Pero a esta hora de la mañana somos todos un 7. Precaución en varios sectores. Bueno. Hay semáforos que están, ayer escuchaba la radio, que están ahí medio descoordinados los semáforos. Escuché a todos los amigos de los semáforos. Precaución en el tránsito hasta la mañana. Buenos días.
5: Buenos días. Precaución a los conductores ahí en Nueva Las Rosas. Hubo un incendio, así que el tránsito está solamente por el litre en el tramo del otorrino.
0: Gracias, compadre. Muchas gracias. Precaución ahí a los conductores entonces a esta hora de la mañana. Precaución porque la subida en litre, por donde está, ¿no?, el servicio de otorrino, estaría en dos vías. Precaución a los conductores.
6: Hola. Buenos días, Frank. Que tengas una linda jornada.
0: Gracias.
6: Aquí estaremos escuchándonos.
0: ¡Vamos!
6: Como siempre, todos los días. Soy la Ana Gaby, soy un 7. Feliz
0: Somos
6: día
0: un
6: para
0: siete.
6: Todos.
0: Gracias.
6: Soy un 7.
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0: Somos un 7 aquí en la Obviamente te acompañamos. Y llegó el minuto, el momento de el primer llamado de la mañanita, señoras y señores. Habilitamos 32-235-7707. Quiero escucharte, quiero saber quién está en sintonía. ¿Quién está junto a la punto 7?
4: 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Entonces suelta la lengua y marca el 32-235-7707. 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
0: ¿Dónde está el primer llamado? Recuerde, 32-235-7707, nuestro número fijo para que tú salgas al aire, mande tu saludito, de los buenos días, me comente dónde está. ¿Quiere alegar algo? No hay problema. Aquí habilitamos nuestra línea telefónica para el primer llamado de la mañana, pero por supuesto en nuestro número telefonazo que marcas ahora mismo, número fijo 32-235-7707.
4: Atención Valparaíso y Viña del Mar, si estás aburrido, con frío o simplemente quieres puro copuchar, llama al 32-235-7707. 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
0: Ok, oiga, tengo un saludito por acá a nuestra amiga Carola. Buenos días, Carolita, buenos días. ¿Qué le pasa a esta cuestión? Oye, siempre que voy a hacer este... Oye, siempre, Raúl, siempre tienes que estar atento cuando vaya a hacer esto. Siempre tienes problema con el fono. Ahora sí, vamos a ver si funciona. Vamos a habilitar a esta hora de la mañana. Habilitamos a esta hora de la mañana el teléfono para ver qué... Vamos a ver nosotros, a ver si que podemos nosotros

Podemos despertar. Yo la quiero despertar. A levantarse. Arriba, arriba. Buenísimo. No quiso despertar la amiga, pero no importa. Va a ver si tenemos a otra persona que por acá. Buena, buena. A ver. Hay que levantarse. Revisamos. A ver si se levanta. No la puedo dejar que pase de largo. Pero corazón, tiene que despertar. Por acá me dicen, Francito, por favor, despiértala. Que tiene que ir al colegio. Despierta, mujer. No hay caso, no quiero despertar el día de hoy. Buenos días, a levantarse. ¿Cómo está? ¿Ya despertó? ¿Ya amaneció? ¿Está comenzando el día? ¿A despertar? ¿O tiene descanso? ¿Quiere seguir 5 minutos más? Le mandamos un abrazo, besito, buenos días, cuídese mucho, lindo día para usted, pues. Saludito, chao, chao. Pobrecita. No me hagan hacer esto, ¿ah? 6:48, llega Shakira. Las mujeres facturan.

0: Mira a tu alrededor, notifica tu posición actual y si no estás haciendo absolutamente nada, tienes que ser sincero igual. Todo sirve en esto que se llama... ¿Qué estás haciendo a esta hora de la mañana?
1: ¿Qué está haciendo usted a esta hora de la mañana? ¿Ya comenzó el día? ¿Comenzó la mañana? ¿Comenzó ya? Sí, pues laburo. ¿Qué está haciendo usted a esta hora de la mañanita?
0: ¿Qué estás haciendo a esta hora de la mañana?
1: Repórtate rápidamente con nosotros. Cuéntame qué está haciendo a esta hora de la mañanita. Usted, pues sí, pues va camino a la pega. ¿Ya comenzó el desayunito? ¿Comenzó la peguita? Coméntamelo aquí en tu radio.7.
0: 56-932-47-63-19.
1: ¿Qué está haciendo usted a esta hora de la mañana? Quiero saber qué hace un auditor a esta hora de la mañana.
0: ¿Qué estás haciendo a esta hora de la mañana?
2: Pero buen día, Rosito. Aquí estamos, jugando.
3: Rosito, yo me estoy poniendo calcetas de polar porque se me están enfriando las patitas.
4: Yo vengo llegando al templo del trabajo.
0: ¿Qué estás haciendo a esta hora de la mañana?
5: Muy buenos días, Francito. Aquí nosotros ya camino al trabajo. Vengo a dejar al negro y de ahí me voy a mi trabajo.
1: Mira, entregando pancito aquí en las cañas a todo ritmo. Buena compita, ¿qué está haciendo usted a esta hora de la mañanita?
0: ¿Qué estás haciendo a esta hora de la mañana?
1: Repórtate con nosotros, déjamelo saber a esta hora, buenos días.
6: Sí, que yo con mi hijo ya saliendo de casa para el trabajo.
1: Vamos al trabajo colegio. Y él al colegio.
0: ¿Qué estás haciendo a esta hora de la mañana?
1: Me encanta que todo el mundo se reporte a esta hora de la mañanita. Me diga qué está haciendo a esta hora de la morning.
7: Ya, Francito, vamos saliendo 6:44 al paraíso. 6:44.
1: Mire, buenos días. 6:44, vamos, un abrazo grande, compadre. Tempranito por la mañana. ¿Qué está haciendo usted esta hora de la mañanita?
0: ¿Qué no,
1: esa es la hora, esa es la hora.
0: Hora de
1: esa
0: la mañana.
1: No, el amigo, el micro 644. Buenas, buenas.
8: Son las 7. Son las 7.
1: No, todavía no, todavía no son las 7, amigo, todavía falta.
9: Buenos días, camino al trabajo. Mándame toda tu energía que siempre me da suerte.
1: ¡Wow! Tu energía, corazón de melón para ti, pues. Francito camino a la pega con el tío del colectivo Vicente Lascano. Un abrazo grande.
10: Hola, Francito, aquí camino al trabajo. Aprovechando a arreglar el caracho, no antes primero de limpiarse con agüita micelar. Que tenga buen día.
1: ¡Saluditos!
0: ¿Qué estás haciendo a esta hora de la mañana?
11: Hola, hola, buenos días, mi querido amigo DJ Fran.
1: Buenos días, copita.
11: Sacando las carrozas.
1: Oiga,
11: a la calle.
1: Por favor.
0: ¿Qué estás haciendo a esta hora de la mañana?
12: Buenos días, Fran. Que le digan al Vicente Lascano que entregue el vuelto, por favor.
1: Por favor, que entregue el vuelto al amigo. Francito, buenos días. Acá trabajando, haciendo churrascos para. ¡Ay, también las churrasquitas, Barro Luco! ¡Qué rico! ¡Me antojó! ¡Ahí está ahora la mañana! Esperando que sea las 8 para salir de turno después al cursito.

0: rico, pues.
1: ¿Qué estás haciendo a esta hora de la mañana?
0: Buena, DJ Flandy, muy de acá y alemana, terminando el primer viaje. Vamos por el segundo y los que vienen todo el día.
2: ¡Vamos, compita!
1: ¿Qué estás haciendo a esta hora de la mañana?
3: ¿Qué está haciendo usted esta hora de la mañana? Déjemelo saber aquí en la punto 7, porque a mí siempre me encanta sapear. ¿Qué está haciendo usted a esta hora de la morning?
1: ¿Qué estás haciendo a esta hora de la mañana?
3: Déjemelo saber aquí en la punto 7. ¿Qué está haciendo usted a esta hora de la mañanita? Temprano por la mañana. Cuéntamelo. Sapeamos. ¿Ya llegó la pega? ¿Va atrasadito?
1: 56-9-32-47-63-19. ¿Qué estás haciendo a esta hora de la mañana?
4: Hola, Francito de mi corazón. Buenos días, buenos días.
2: Hola, buenos días. Good morning. ¿Qué loja?
5: Hola, Francito. Buen día. Acá en el auto comiéndome la manzanita rallada con yogur que me hizo mi mamá.
2: Si te sobra un poquito... tráelo aquí.
3: Cuando sea las 7 de la mañana, Francito, son las 7. Francito, son las 7. Francito, son las 7. A la vuelta.

0: si no son las 7. ¡Ay, qué levantarse!
1: ¿Dónde estás, amigo Fran? Ya son las 7 de la mañana. ¡Que se despertarse!
0: ¡Ay, qué levantarse!

0: Si todavía te cuesta abrir los ojos, te damos un par de minutos, pero no te duermas. Volvemos enseguida con más música y alegría de la Punto 7. ¿Quieres emprender o vender más? 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
2: Estamos listos, estamos ready para que usted suba el volumen el día de hoy, para que tu amigo Díaz Franz te prenda la mañana. Usted se reporta activo GPS. ¿De dónde están escuchando?
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2: Tempranito por la mañana, 7:04, te prendemos aquí en La Punto 7, póngale bueno.
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0: de Gómez Carreño vacilando con la punto 7.
1: De Viña del Mar. Desde Los Pinos, Quilpué, rumbo a Valparaíso, saludos Juan Mari Pérez, buenos días.

0: camino.
1: Francito, te escucho desde 14 Norte, Viña del Mar. 7 con 7. Tirando la casa por la ventana hasta la mañana, te prende de.

0: Buenos días, por acá el Pepe Astudillo, desde Quilpué hacia Valparaíso, sin problemas en el Toscal Sur hasta el momento. Que tengan un gran día. Chau, chau. Yo soy un 7.
1: Buena esa música, buena, buena. Oh, buena.

0: ¡Siete con once!
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2: Oye, Francito, harta congestión hacia Viña, desde Puente Capuchino hacia Viña.

0: Siempre deciste que me gusta bailar y me voy a atrasar, pero no importa, estoy dejando todo el dinero en la casa antes de irme a trabajar gracias a tu música.
1: 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A esta hora de la mañana aquí en la radio.7. ¡Arriba, arriba!
2: ¡Hola, Francito! ¡Saludos!
1: ¡Saludito para usted! Pues a esta hora de la mañana, buenos días. 7:12. Ya quedaste prendido. Ahora llega el momento de despabilar. Sí, hoy dificultad al 10%. O al 100%. Al 100%. Para todos los que están escuchando a esta hora de la mañana, si no participa con la punto 7, participe usted. Nada, de verdad que esto es muy bueno para poder mover la cesera, para poder mover las neuronas. A esta hora de la mañana, quiero que usted me envíe nombres que no contengan la letra A. ¡Opa! Por ejemplo, Dolores. Por ejemplo, Inés. Imagínese, ¿ah? Vamos a ver qué dicen nuestros auditores. Buenas, buenas.
3: Miguel.
1: Vicente.
4: Diego.
1: Pedro. Muy bien.
5: Cocodrilo.
1: No, amigo.
6: Felipe,
1: Ivón, Héctor, Pedro. ¿Qué dicen ustedes a esta hora de la mañana? Recuerda, pueden marcar ahora mismo nuestro WhatsApp.
7: +56 932 47 63 19.
1: René. Felipe. Buena.
8: Buenos días, Evelyn.
1: Rogelio. Nombres que no contengan la letra A.
9: María.
1: Bien, por ejemplo, Belén, Luz, Mercedes. ¿Qué pasaste? Buena.
10: Yo, Luis.
1: Jorge, Teodoro.
11: Evelyn.
1: Héctor, Luis.
12: Vicente.
13: Francito, Eric, buenos días.
1: Eric.
14: Jocelyn,
1: mira.
15: Vicente, José, Pepe, Roberto y...
1: Y ahí nomás. Para que le dejen algunos nombres a otras personas. Oiga, precaución porque tenemos procedimiento en el paradero 10 de la Achupayas, Villa Independencia. Se desconocen los motivos, pero hay una persona ahí, ¿eh? Carabineros en el lugar, altura Colegio Villa Independencia. Precaución a los conductores a esta hora de la jornada. Buenos días, Ezequiel, Celeste, Mercedes, Fidel, Esther.
16: Buenos días, Fran. Víctor.
17: Como la princesa del mundial, Lionel.
1: Nelson.
18: Javi.
1: Huguito.
19: José Pepe.
1: Rocío. Muy bien. +56 932 47 63 19. Buenas.
0: Belén.
1: Leonel.
18: Inti.
1: Pedro.
10: Rodrigo.
1: +56 932 47 63 19.
18: Pepito.
15: José.
18: Mori.
1: Por acá me dicen Noberto, Felipe, Christopher, Cristel, Roger, Piero, Nicole, Desmond. Se pasaron el día de hoy. Están despabilations. Están totalmente despabilados el día de hoy, ¿ah?
2: Marcelo.
1: Mira, Marcelo. Puede ser, ¿ah?
5: Moto.
16: Francito, Nicole.
0: Buenos días, Fran. Rodolfo.
1: El Reno. Más 569-3247-6319. Nombre que no contenga la letra A.
3: Francito, buen día. Esculapio.
1: Pero mira, aquí en la punto 7. Ya regresamos con más. No te despegues de la sintonía porque seguimos en esta mañana.
4: Oye, dijeron mi animal.
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0: 7:12. Bueno, ya estamos de regreso. Oiga, una información, ¿eh? Porque muchas personas me han dicho, Francito, ¿qué significa que estemos en alerta sanitaria tras el antivirus? Bueno, atención, ¿eh? Porque la alerta es preventiva y de preparación. Que esto permite otorgar facultades extraordinarias ante una emergencia de graves riesgos sanitarios para reforzar la, obviamente, vigilancia, la gestión oportuna de los recursos, la contratación de personal especializados, la acción de control sanitario y la adquisición expedita de insumos mediante tratos directos. La alerta no implica que exista una pandemia, epidemia en curso o la atención de salud desbordada. Bueno, esto es preventivo, por eso se hace esto, ¿no? De alerta amarilla o la alerta sanitaria, para tener los recursos si es que esto es, comienza a transformarse en una epidemia, transformarse en un desborde. Pero bueno, atención también porque mucha gente hoy en día está confundiendo y se asemeja mucho, y puede ser el peligro, de que los síntomas del antivirus se asemejan mucho a lo que es una gripe. Bueno, el Ministerio de Salud de Chile activó una alerta sanitaria por antivirus en 13 regiones del país, desde Atacama hasta Magallanes, debido a su alta letalidad del 40%. Los síntomas iniciales pueden confundirse con una gripe simple, incluyendo fiebre intensa y malestar en general, pero también puede manifestarse con otros síntomas menos comunes como dolor abdominal, intensos, náuseas, mareos y confusión. Bueno, atención, que hoy en día en nuestro país ya presentamos una persona con antivirus, también por eso se decreta esta alerta sanitaria, en caso de que los contagios puedan seguir en aumento. Bueno, ¿cuáles son los síntomas menos conocidos? Atención, por ejemplo, dolores abdominales intensos, náuseas, vómito y diarrea, incluso antes de que tenga problemas respiratorios, porque el antivirus se conoce que es por problemas, bueno, es uno de los más comunes de los síntomas y afecta con problemas respiratorios. Otro de los síntomas no comunes puede ser mareo, sensación de desmayo, dolor de pecho o sensación de opresión leve, ojos sensibles a la luz, sed intensa o sensación de boca seca, palpitaciones o taquicardia, confusión o dificultad para concentrarse. Bueno, hay mucha gente, debido a esto, que mucha gente también se confunde con otros síntomas y se confunde con enfermedad, por eso tiene que asistir a urgencia en caso de, ¿no? Debido a, bueno, a estas molestias, son comunes diversas infecciones virales. El antivirus suele confundirse inicialmente por la influenza, COVID-19 u otras enfermedades respiratorias. Posteriormente, algunos pacientes evolucionan hacia una fase cardiopulmonar, en lo que aparece tos y dificultad para respirar, producto de la acumulación de líquidos en los pulmones. En esta etapa constituye una emergencia médica y requiere atención y de inmediata, ya que puede progresar rápidamente hacia lo que es insuficiencia respiratoria grave. Así que usted, si siente un malestar pulmonar, respiratorio, cardiopulmonar, trate de asistir a emergencia. No diga, no, si esto es un resfrío nomás, voy a tomarme una medicina y me mejoro. No, trate de asistir. No, préstame el puff del hijo. No, pues, ¿cómo que préstame el puff del hijo? Tiene que dirigirse de inmediato a emergencia, ¿no? Sobre todo, que hoy en día, no es por nada, pero oiga, los roedores andan ahí como a la luz del día. No es por nada, pero uno camina en Valparaíso y andan ahí, ¿eh? Uno camina por Viña del Mar y te saludan. Ratatouille. No, hay que tener cuidado con esto, sobre todo recordemos que hace un tiempo atrás, meses atrás, un colegio tuvo problemas tras esta problemática de los roedores en los establecimientos. Así que yo creo que hoy tenemos que cuidarnos más que nunca, mantener los sitios limpios, tratar de resguardarnos, sobre todo también con las lluvias. Hoy en día estos famosos animalitos salen de los cauces, tratan de escapar de sus cauces ya que se fueron desbordados tras la agua lluvia, pero siempre mantener con cuidado, no alimento a la vista, no dejar alimento ahí para que ellos nos acerquen, mantener también limpio los sectores, así que hay que tener precaución con esto, ¿no? Precaución con esto, porque de verdad estos animales se acercan cuando hay alimentos, o sea, aparecen cuando hay suciedad, aparecen también cuando a veces hay otros animales en casa. Así que a tener mucha precaución, sobre todo con esto, ¿no? Con esta alerta sanitaria que se habla mucho de lo que es el hantavirus, y los roedores son los que más influyen en esta enfermedad. Ya volvemos.
1: ¡Ay, señorita!
0: Tratan de tener su trampita, tratan de tener también su veneno, como dicen por ahí.
2: Oye, Francito, y no es solo asistir a emergencia, sino que también los doctores hagan los exámenes pertinentes para descartar. Porque es verdad que tú vas al médico de repente y ya es un resfriado normal, y fíjate que con el día uno empeora y era otra cuestión.
0: Sí, pues.
2: Entonces,
0: sí.
2: También los doctores nos mandan a hacer los exámenes que corresponden.
0: Es verdad, tienes toda la razón, ¿eh? Tienes toda la razón.
1: Ignacio Ormazábal, chiquitita. Ay, ay, ay.
0: Mira, por ejemplo, acá estaba leyendo, ¿por qué puede llegar un ratoncito a la casa? No, obviamente por comida fácil, resto de comida, basura sin cerrar o comida para mascota a su alcance. Búsqueda de temperatura. Ellos también buscan calefacción, así que también pueden llegar por eso. Lugares, obviamente, que están, no sé, porque puede que sea, usted tenga ahí un montón de basura. Siempre mantener limpio. A eso se llama, mantener limpio. No, sobre todo también hay muchas personas que también viven en la cercanía de las quebradas. Recordemos que las quebradas no son las más limpias hoy en día, ya que la gente a veces la ocupa como micro basural. Hay que tener mucha precaución con esto.

0: Rosito, buen día, paso el dato. Hay harta congestión vehicular bajando por el Cerro El Litre, ya que toda la locomoción que viene por el Vergel baja por el Litre, ya que está cortado una parte del Vergel. Y hoy en día hubo una emergencia en el Litre. Hay calles cortadas porque hubo un incendio, al parecer, para que tomen precauciones y alternativas.
1: Hola amigos, está la embarrada aquí cerca del Van Buren, subiendo por Uruguay, llegando a la iglesia Corazón de María por ahí. ¿Saben lo que pasa? Una señora decía incendio, pero no se ve ni humo.
2: Me parece que hubo un incidente de incendio durante la madrugada y hay calles cortadas a esta hora. Incluso la subida del Litre a esta hora de la jornada estaría en ambos sentidos. Es el problema que hay, hay gente que está, bueno, obviamente conductores que bajan y otros que van de subida y por una sola vía. Entonces ese es el problema que hay ahí en el sector.
3: Oye, Franto, Pollillo, Mickey, Splinter, se le olvidó vacunar, se le dejaron la embarrada.
4: Hubo un incendio, Francito, a las 5 de la mañana en Albano con...
5: Hay calles cortadas ahí.
4: Con Nueva Rosa, ¿ya? Hay que bajar por Anticlea, por Las Cañas, más rápido, ¿ya? Porque la subida del Litre está colapsada, subiendo y bajando.
6: Hola, Francito. Nos levantamos tarde, nos quedamos dormidos. Voy con Martina y Felipe para el colegio. Somos punto 7.
2: Al regreso, los pequeños se reportan aquí en la punto 7. Quiero escucharte, ¿dónde están los pequeños? Porque a la vuelta se reportan todos. Comiencen a enviar su reporte no más temprano por la mañana. Los que van camino al colegio, los que van camino al school. Vamos al colegio, tío Franz, vamos. Sí, a eso de las 4:56 se activó la alarma de incendio, emanación de humo o fuego estructural ubicado en Cerro Urbano, en Cerro El Litre. Esto fue a las 4:56, se activó la alarma. Precaución a los conductores ahí en la cercanía del Litre.
4: Vamos. Los servicios de emergencia están en Nueva Rosa, entonces hay que subir y bajar por la subida del Litre, por donde está Otorrino. Entonces tiene un solo sentido. Así que hay que bajar por la tiglea.
7: Hola, Francito, voy a la escuela con mucho sueño.
8: Soy Martina.
2: Buenísimo. Al regreso te saco de nuevo, porque al regreso tengo los pequeños.

0: 47 63 19.
1: Un, dos, tres. Un pasito para atrás. 7:39. Un, dos, tres. Los pequeños se reportan. Más 5, 6, 9, 32, 47, 63, 19. Ok, voy a escuchar a todos los pequeños que van camino al colegio.

0: Luisito, aquí voy al colegio.
1: ¡Grande!
0: Voy con una tortilla, porque acá donde vivimos hay caché el bache.
1: ¡No me digas!
0: Y vamos, como fiesta.
1: ¡Mira!
0: ¡Soy de la punta 7!
1: ¡Grande! Con los baches va como en tacada.
2: Hola, Francito, ¿cómo estás? Buenos días.
1: Buenos días.
2: Oye, hace tiempo, pero hace tiempo que no veía un carabinero, ya he visto tres,
1: ¿ya?,
2: dirigiendo el tránsito.
1: ¡No!
2: Aquí en Avenida Valparaíso, Villa Alemana.
1: ¡Vamos al colegio! ¿Y qué hora es?
3: Hola, tío Franci y Amelia, vamos a caminar al colegio. Tengo mucha, pero mucha flojera. Soy un 7.
4: Hola, Fran. Le quería mandar un saludo a mi tía Alexa, que va en camino a dejar a mi primo y a mi tío Jefferson. Soy punto 7.
5: Hola, tío Fran.
1: Hola.
5: Voy al camino del colegio.
1: Mira.
5: Un saludo para la tía Maca. Ay, tío Fran, se te cayó el carnet.
1: Se me cayó el carnet.
5: Chao, te quiero.
1: Saludito para usted, pues. Un abrazo grande.
6: Buenos días, tío Fran. Voy al colegio. Me llamo Amaro.
1: Un abrazo grande para ti. Saluditos.
7: Hola, Fran, buenos días, soy la profe, aquí llegando tempranito al colegio porque voy a tomar prueba de raíces y potencias.
1: Mira.
7: Un saludo para la Fran, un besito grande, que se puede que le vaya súper bien en el colegio.
1: Un abrazo. Chao. Grande.
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1: Hola.
8: Chiva.
1: Hola.
8: Voy con el Diego, con a mi tío Cristian y la Eka de Sandra.
1: Mira.
8: Nos vamos. Al Juanito Fernández, chao.
1: Chao, chao.
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9: Hola, Francito, yo voy al colegio y creo que hoy día me toca prueba.
10: Hola, vaya.
1: Vamos, ¿quién más se reporta a esta hora de la jornada? Buenas, buenas.
11: ¿Qué pasa, Francito? Aquí todavía ni salgo de la casa. Voy más atrasado, pero es que darle costo en el liceo.
1: Con esa gana, compita, vamos, que se puede.
12: Oli, hoy me toca prueba.
1: No, ¿de qué?
12: Matemática.
1: Ah.
12: Soy Leonor, voy al colegio Alvarado. Somos punto 7. Adiós.
1: Vamos, un abrazo grande para ti también a esta hora de la jornada, señoras y señores, aquí en la punto 7. Y por supuesto, como dijo la profe, el día de hoy que va a ser examen de...
7: Aquí llegando tempranito al colegio porque voy a tomar prueba de raíces y potencias.
1: Maravilloso, señoras y señores, para que todos los niños sepan qué significa raíces y potencia. Nosotros obviamente vamos a ayudar con nuestro conocimiento a esta hora de la mañana. Prueba de raíces y potencia. ¡Vamos! Nuestros queridos auditores entregarán su conocimiento a esta hora de la mañana. ¿Qué quiere decir raíces y potencia? Atención, ¿eh? Buenos días.
13: Raíces son lo que sueltan las plantas bajo la tierra. Y potencia era un grupo de cumbia terrible bueno.
1: No, mira, mira, mira.
14: La raíz puede ir en tierra o en agua. Y mira. Potencia es un grupo musical.
1: Mira.
15: El nombre lo dice, po, Francito. Mientras más raíces tengas, mayor va a ser tu potencia.
1: Mira, no. Raíces y potencias. A esta hora de la mañana.
16: Niños y niñas.
1: Mira.
16: Potencia. Es un grupo musical de cumbia de los que nació en los años 90.
1: ¡No!
16: Y tocan buenas cumbias.
1: Te pasaste, compadre, ¿ah? ¿Eh? Buenas.
17: Buenos días, punto 7. Bueno, raíces son las que dan los árboles, las plantas.
1: Mira.
17: Y potencia es un grupo musical.
1: Maravilloso, maravilloso.
17: Raíces son las que tienen las plantas o los árboles. Y la potencia es con la que crecen.
1: Mira, no. ¡Guau! Wow. Es verdad, nosotros acá estamos traspasando el conocimiento para poder pasar de curso.
18: Francito, buenos días.
1: Buenos días, buenos días.
18: Mira, una buena raíz,
1: ¿ya?,
18: para mantener una buena raíz,
1: ¿ya?,
18: hay que teñir bien el cabello con,
1: ¿ya?,
18: una buena pintura,
1: ¿ya?,
18: y una buena peluquera estilista que te deje una buena raíz para que se mantenga en el tiempo.
1: Maravilloso.
19: Bueno, Francito, potencia era un grupo musical como Ráfaga,
20: Amar Azul.
21: Mira, mira. Era una película antigua que dieron de unos morenos negros, entre comillas.
22: Mira.
21: Y potencia, obviamente, el grupo musical. Mira. A la raíz, cuando se le pone fertilizante, es una raíz con potencia.
1: Ahora, señoras y señores, por acá me dicen, Francito, depende cómo usted quiera que crezca la raíz, si cree raíz cuadrada en un macetero cuadrado. Sí, mira, maravilloso.
23: Francito, raíces, para los niños, para que les quede claro, es cuando uno se queda en un lugar y ahí echa raíces.
24: Raíces son los surcos que uno fabrica cuando va creciendo.
1: Mira.
24: Y la potencia es la alimentación.
25: Raíces era una serie de negros, esclavos.
1: Mira, mira.
25: Y potencia, mira, es cuando se cae una pea.
1: Mira, mira, mira. Buena, buena, buena, buena.
26: Las raíces pueden ser cuadradas, redondas, triangulares. Y potencia, pucha, que vacilamos. Bacán con potencia.
1: Mira, potencia, tiempo. Potencia. Buena, buena, buena.
27: Hola. Cuando el árbol tiene un cuadrado abajo, se forma la raíz cuadrada.
1: Mira, no.
28: Están todos equivocados, niños. Las raíces es cuando el doctor te saca la muela de raíz y con potencia, así con ganas.
1: Mira, mira, no, compadre.
29: Hola, hola. Las raíces son las que tiene mi señora cuando no se tiñe.
1: Mira.
29: Ahí le aparecen todas las raíces.
1: No, te pasaste.
29: Potencia del grupo de música, concuerdo con eso.
1: Mira, qué buena.
28: Mira,
1: buena.
28: Para que conozcas potencia, Francito va a poner ahora una canción de potencia.
1: Mira.
28: La raíz, cualquier raíz, no importa.
1: 7:46, quedaron clarito. Raíz potencia, los pequeños, la sabiduría de nuestros auditores.
30: Bueno, es una pura cuestión de nuevo, están todos equivocados, que la raíz de una es la que cuando uno saca las papas esas de la tierra, digo, de todas las cocinas con tierra, ahí se es la raíz.
24: Porque la raíz son las raíces que tiene mi señora cuando lo se tiñe. Y la potencia es cuando yo se lo digo y me manda cualquier cosa por la cabeza.
25: Francito, raíces.

0: paseo.
1: Buenos días, Francito. Yo tengo hasta raíz, me crecieron las canas y mi secador tiene alta potencia.
2: Además, niños, recuerden que el cilantro tiene raíz y el perejil no. El perejil es el que tiene raíz y el cilantro. Anda, comiendo.
3: Nada de meterle películas extrañas que a los cabros y con la cabeza. Pero confunden a los colegios, tú confundió y llegan asazados después.
4: 7:47, oiga, atención, porque a la vuelta me reportan los tacos. ¿Dónde tenemos tacos a esta hora de la mañana? Como siempre, ahí en La Aduana, oiga, Carampangue está de loco. Por acá me están informando que, bueno, todos suben y bajan por ahí. Sabemos que Altamirano está cerrado, sabemos que también Taqueadero sería para los vehículos menores, pero igual las micros se meten ahí también, así que está la embarrada ahí en Carampangue. ¿Hasta cuándo va a ser esto? ¿Cuándo van a arreglar el socavón? ¿Hasta cuándo van a tener las calles así cerradas? Cacha, se me vino esa pregunta en la cabeza.

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0: tenemos taco a esta hora de la jornada. Coméntamelo, ¿dónde está la patada? Oiga, Taqueadero, Carampangue, Altamirano, Aduana. Está la patada por todos lados. Buena, buena. ¿En dónde está la patada? ¿En dónde está la patada? Francito, han pasado mucha ambulancia hacia el troncal sur. Estoy acá en Chorrillos. Francito, Forestal, paradero 4, saliendo del troncal del tranque sur, mejor dicho, está la patada a esta hora de la mañana. Está la patada, Francito.
1: Y no solamente, Francito, lo de Altamirano.
0: Cuénteme, ¿qué pasó?
1: También está la subida del Cerro La Cruz.
0: Chuta.
1: Que se cayeron, no han sido capaz, ya más de una semana, y no han sido capaz de sacar los árboles, la tierra que cayó.
0: ¡No!
1: Hay que darse la media vuelta para subir al colegio Arturo Prat.
0: Ya, corazón de melón, vamos a ver si también la municipalidad puede moverse en eso. ¿Dónde tenemos taco? Repórtame el taco. ¿Tenemos congestión vehicular o no? Vamos a revisar también la unidad de tránsito a esta hora de la mañana. Así que tenemos taco en algunos sectores, ¿ah? Pues se habla mucho del taco de la aduana, Carampangue, esto. Por acá me hizo una auditora, me hizo Francito, y yo escuché por ahí que se van a demorar como 6 meses. ¡No! Congestión en Avenida Argentina, tanto en dirección hacia Placilla como en dirección a la costa. Te recordamos que hoy es el día de feria en el sector, por lo tanto, se espera gran afluencia de vehículos en el sector. Precaución Avenida Argentina, aquí a esta hora de la mañana. Atención, porque hay trabajos en Avenida La Marina entre Bonescroder y Pasaje Nieto. Mantiene inhabilitada la vereda y pista derecha en dirección a Puente Ecuador. Transitar con precaución y señalizar al cambiar de pista. ¡Precaución! ¡Buenas!
2: Buenos días, Fran. Tránsito normal en Avenida España, dirección a Viña del Mar.
0: Gracias, compadre.
2: A Viña del Mar.
0: Todo expedito. Tránsito normal. Gracias, compadre.
3: Son los pinos, Francisco. Las barrancas. Colapsado.
0: Colapsado.
4: Aquí a esta hora de la mañana.
0: Buenas.
5: Francisco, buenos días. Acá hay demasiado taco, sí, aquí en las Glorias Navales.
0: ¿Ya?
5: Y subía. La subida para el Totus.
0: ¿Ya?
5: De López Carrillo.
0: Precaución. Mucho taco hasta ahora. Vehículo en pane, atención en la subida a Alessandri. Atención con esto, altura 21 Norte. Se mantiene ocupando la pista en dirección al centro de la comuna de bajada. Transitar con precaución y señalizar, obviamente, al cambiar de pista. Precauciona, Francito. Taqueadero, aduana está lo peor. Mira, sobre todo, yo creo que deberían fiscalizar. No sé si esto es, no sé, yo creo una idea. Pero lo que pasa es que se estacionan vehículos ahí en el sector de Taqueadero. Si ahora se está ocupando como una vía de emergencia, deberíamos, no sé, sacar estos vehículos, no dejar estacionarlos, ya que se está ocupando como una vía de emergencia, ¿no? Taqueadero. Así que estaremos atentos a eso, si es que se puede fiscalizar.
6: Oye, Francito, ¿de dónde sale tanto auto? Digo yo, ayer no andaba tanto auto como hoy día.
0: Es como que salen de repente, ¿no? Francito, el Levarte está la tremenda. Ahí Levarte, Central, Playa Ancha.
7: Francito, para poder descongestionar tendrían que ponerle un dígito a los autos particulares. Solamente uno.
8: Fran, raíces son las que le está saliendo un amigo en la espada que no se las lava.
0: Mira, Francito, con del Sur y Valencia, Quilpué, expedito, ambos sentidos. Muchas gracias, estimado. Buenas.
9: Oye, Francito, todos los que se estacionan ahí en Taquero son todos marinos. Ah. Ahí de la repartición que están ahí. Así que eso hay que sacarlos de ahí.
0: Vamos a ver,
9: se estacionan todos los días.
0: Sí. ¿Ah? Van a tener que habilitarle un estacionamiento a los amigos ahí de la repartición de marinos, ¿ah? Para que puedan dejar expedito, ¿no? Porque se está ocupando mucho. Pero un llamado de atención. Yo me han dicho mucho y me han reclamado mucho y me han denunciado mucho que microbuses estarían transitando por ahí. No está habilitado para los microbuses, no está habilitado para las micros. Está habilitado solamente para autos particulares. Subir y bajar por Taqueaderos, ¿ah? Dice Francito, no, esta vez no hay tanto auto estacionado. O sea, no hay auto estacionado. Muy bien, ¿eh? Muchas gracias, amiga. Ahí nuestra amiga Masi nos comenta.
10: Oye, Fran, acá en Villa Alemana, ¿por dónde te metías? Taco, qué terrible, ¿de dónde salió tanto auto? Y no estamos en crisis económica, oye, por Dios.
0: Por favor, Dios. Señoras y señores, a esta hora de la jornada, buenas.
11: ¿Qué pasa, Francito? ¿Cómo estamos? Buenos días, un saludo a los Corillera. Oye, aquí en Curauma, todo despejado, viejo.
0: Qué bueno, compadre, qué buena.
12: Buena, Francito, ¿cómo estamos? Acá el Diego de la 4-4, Forestal. Oye, aquí bajando Alessandri, hay un una micro empana por si acaso.
0: Micro empana.
12: A la altura 21 Norte, un poquito más abajo.
0: Gracias, compadre.
13: Francito, los marinos, ellos tienen un estacionamiento ahí subiendo a mano derecha grande. Pues yo he subido varios días por ahí.
0: ¿Ya?
13: A buscar clientes y tienen un estacionamiento. Y lo otro, es verdad lo de las micros. Están subiendo y están bajando.
0: Y no está habilitado.
13: Entonces,
0: para eso.
13: La verdad que se hace muy complicado subir.
0: Gracias, corazón.
14: Bueno, Francito, buenos días. Bueno, 10.7. Gran taco bajando de Cerro Las Cañas aquí en calle Pocuro.
0: Sí.
14: Hasta abajo. Todo hasta, por Uruguay.
0: Sí, estimado, porque hay, mira, hubo un incendio en la madrugada, entonces hay calles cortadas ahí en el sector de lo que tiene que ver con el Litre. Se estaría utilizando esta pista, ¿no? Que sube por el Otorrino, ¿no? Que se conoce. Estarían utilizando esta misma pista para de bajada y subida, entonces por eso se forma el taco. Recordemos que también Cerro La Cruz y tiene calles cortadas y todos casi están bajando para ir por el Litre.
15: Buena, DJ Fran. Oye, el taqueadero, yo trabajo en la taquería colectiva y así todo, menos mal que se hagan algunas micro, bajamos por taqueadero, por DJ Fran.
0: Mira.
15: Se congestiona un poco Carampangue.
0: Ya.
15: Vamos a bajar por ahí, tenemos que bajar por ahí.
0: Sí, pues.
15: Sé que no se puede bajar por Carampangue ni por taqueadero. ¿Y por dónde vamos a subir a Playa Ancha? Oye, DJ Frank,
0: está complicada
15: si
0: la cosa.
15: No hay más alternativa,
0: sí, en todo caso, tienes toda la razón, amigo. Está complicado. Deberíamos poner un poquito más de, no sé, un poquito más de orden. No sé, por ejemplo, la locomoción colectiva que ocupe Carampangue y las micros. Y los autos particulares, todos los autos particulares por taqueadero, no sé.
16: Hola, Francito, buenos días. Oye, el problema no es colocar un dígito, como decía el amigo.
0: Sí.
16: El problema es que venden y venden autos nuevos. Eso. Y no sacan ninguno de circulación.
0: Desgaste.
16: Ese, padre, es el problema. Entonces el parque está más que reventado y siguen vendiendo autos. Y no es como en Europa que van sacando autos de circulación.
17: Francito, esta vez el taco se produjo por los vehículos de los residentes que están aquí en Taqueadero y las micros, sobre todo de las 602, que han bajado.

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4: Exactamente 8 con... Revisamos, bueno, las 8:06 minutos. Vamos a revisar informaciones a esta hora de la mañana. El Juzgado de Garantía de San Antonio declaró admisible una querella presentada contra los propietarios del Centro Terapéutico Renace por diversos delitos, entre ellos abuso sexual. Escuchemos.
5: Delitos muy graves, el secuestro con violación, también figuras relacionadas con el uso malicioso de interés privado, administración del leal, pero hago hincapié en el primer tipo penal que te indica el secuestro, puesto que la pena que se le asigna el legislador a este delito es desde el presidio perpetuo al presidio perpetuo calificado.
4: La acción judicial está dirigida principalmente contra los hermanos Vladimir y Andrés Flores Hernández, además de sus padres, quienes figuran como dueños legales del recinto.
6: Las personas que necesitan ser internados en centros de rehabilitación o en clínicas psiquiátricas deben tener condiciones que garanticen su seguridad, un trato adecuado, respetar la ley de derechos y deberes del paciente. Es importante darles un trato humano.
4: Pasamos a otras informaciones a esta hora de la mañana. Casi 2 meses han pasado desde la mortal balacera ocurrida frente a la población Santa Teresa en el sector de Rodelillo, en la comuna de Valparaíso, que dejó a 2 mujeres de 19 y 20 años como víctimas fatales. El delegado presidencial regional Manuel Millones entregó detalles cómo va avanzando las diligencias por parte de los efectivos policiales de investigación y se comprometió a novedades en corto plazo.
7: Lo hablamos ayer en el comité policial con la PDI. Confío en el resultado. Tenemos suficientes elementos como para tener noticias pronto. La policía de investigaciones hizo su trabajo. No se pueden relatar los hechos y todas las herramientas legales que ha usado, pero ya tenemos suficientes elementos como para dar la tranquilidad de que aquellas personas que cometieron esos asesinatos las tenían presas.
4: Por su parte, el seremi de Seguridad de Valparaíso, Hernán Silva, recalcó que más allá del tiempo que ha tomado las diligencias, las personas involucradas en este crimen serán detenidas.
8: No hay detención por sospecha. Ahora, la persecución posterior no es instantánea. Es de largo aliento, es profesional, es seria y estamos obligados a hacerlo así porque el Estado de Derecho y las normas que este país se ha dado a través de sus leyes lo exigen. El hecho que las diligencias tarden no quiere decir que no lleguen. Van a llegar y van a estar detenidos esos delincuentes.
4: Pasamos a otras informaciones a esta hora de la jornada. Debido al paso del sistema frontal en la región de Valparaíso, el Ministerio de Agricultura determinó activar la emergencia agrícola para toda la comuna y el territorio continental, así para desplegar equipos para evaluar los daños sufridos a los productores agrícolas.
9: Hemos dictado el decreto y la resolución que declara la emergencia agrícola en 3 regiones de Chile como consecuencia de los episodios climáticos que ocurrieron la semana pasada. Provincias continentales de la región de Valparaíso.
4: Paola Morales, presidenta de la Confederación Gremial Nacional de Organizaciones de Ferias Libres, detalló que los daños que han dejado los sistemas frontales van desde infraestructura hasta traslado.
10: Los recientes temporales y los que se avecinan han provocado una importante afectación en la agricultura, sobre todo familiar campesinas, con pérdida de cultivo, inundaciones de daños en la infraestructura de riego, erosiones de suelo y dificultades, obviamente, para desarrollar las cosechas y también transportar los productos.
4: En tanto, María Marín, presidenta de la Feria de Estéreo Margamarga de Viña del Mar, apuntó al incremento de los precios de diferentes vegetales y criticó al gobierno, resaltando que el apoyo ha sido nulo.
11: Entonces, el precio sube por la lluvia, sube por el personal y el agua que hay que ocupar para poder llegar a venderlo. Lo que llega de Arica, que son tomates, zapallo italiano, retrasó el paso hacia acá. Ayuda del gobierno ninguna. La municipalidad, a nosotros no nos han dicho nada.
4: Pasamos a otras informaciones a esta hora de la mañana, porque el Colegio Médico de Valparaíso alertó sobre la baja cobertura de la vacunación contra la influenza en la región, principalmente entre los adultos mayores, el grupo con mayor riesgo de desarrollar cuadros graves. La advertencia se conoce mientras que el Ministerio de Salud amplió la campaña de inmunización para toda la población ante la alta circulación de los virus respiratorios.
12: Hay 4 de cada 10 adultos mayores de 60 años que están desprotegidos, que pueden enfermar gravemente y morir de una enfermedad que es totalmente prevenible. Y no basta reproducir o repetir lo que hemos hecho todos los años, necesitamos nuevas políticas, y esas políticas probablemente van a tener que pensar en cómo llevar directamente la vacuna a donde están los adultos mayores.
13: Efectivamente, hacemos un llamado para reforzar en la comunidad de personas mayores que asistan a los centros de salud o a los operativos que están programados dentro de las ciudades a vacunarse. Este invierno está casi recién empezando y necesitamos que tengan esta protección para que sigan después realizando las actividades que más les gusta, que puedan seguir siendo tan autónomos y tan participativos en nuestra sociedad.
4: El Ministerio de Salud recordó que la vacuna contra la influenza está disponible para toda la población. La medida busca reforzar la inmunidad ante la alta circulación viral y el retorno a clases. 8:11, dejamos hasta aquí la revisión del boletín informativo de las 8 de la mañana.
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0: estamos, estamos. Oye, la gente está atenta a todo, gracias. No, lo que pasa es que estamos haciendo algo acá. Vamos a ver aquí lo que estamos haciendo. 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Sí, pues nuestros queridos auditores y también nuestros amigos que nos acompañan diariamente. 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Buenísimo a esta hora de la jornada, señoras y señores.
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1: Cuando va a ser la mención.
0: Mira, qué bien, qué bien, qué bien, qué bien.
1: Ahí está. Después la fui a ver a su casa y no estaba.
0: Mira.
1: Me dijo, no, pues en Bata en la tienda.
0: Ah.
1: Yo me había pasado rollo.
0: Ahí se había pasado rollo usted, mira.
1: Esa era mi aportación.
0: Se pasó rollo, gracias, Gustavito. Pero bueno, oiga, atención, porque a esta hora de la mañana, como siempre, está con nosotros, mi querido. Ahora sí que sí, ¿estás ahí? Ahora sí, ¿cómo estás, machucado?
2: Oye, muy bien, muy buenos días.
0: La gente pensaba que lo estábamos agarrando nosotros a pelear, ¿ah?
2: ¿Por qué?
0: No, porque estábamos así, oye, aquí, ahí, no, ahí, no. Sí, ¿cómo está ahí? ¿Cómo está ahí?
2: Muy bien. ¿Y usted cómo está? ¿Cómo se escucha? ¿Se escucha cómo llamamos?
0: Sí, se escucha clarito. ¿Cómo estás, querido Esteban Gordito Regalón, el día de hoy? ¿Cómo amaneció con estos cielos cubiertos, con nubes que comienzan a taparle el cielo de Valparaíso, Viña del Mar, hacia el interior, esperando la lluvia que llegue el día viernes?
2: Así es, pues se nos viene agüita para la jornada el día viernes, mi querido Franz. La tónica para esta jornada, cielos cubiertos, con temperaturas bastante agradables, temperaturas invernales, por decirlo así, no tan bajas como días anteriores. Para Viña del Mar, Valparaíso y Concón, mi querido Franz, se esperan 17 grados como tope el día de hoy. La mínima, ya estamos sintiendo la mínima, por lo menos en el borde costero, 11 grados para la ciudad Jardín, para Valparaíso, para lo que es todo el borde costero, Quintero, Puchuncaví, para todo el borde costero, se va a ver esta nubosidad el día de hoy. Para mañana ya se espera que tengamos nubosidad parcial, pero hay que estar muy atentos, porque ayer dijimos que iba a estar nublado, pero hoy salió un sol maravilloso ayer en la tarde que me dio unas ganas de lavar, tuve 4 horas y media lavando.
0: Mire, imagínese, cuando dan ganas de lavar. Sí, es verdad.
2: Y cuando el día te acompaña, sobre
0: también,
2: todo.
0: También, cuando hay solcito.
2: Que no tenía detergente.
0: Mira, que no, eso. con Quick nomás. Oye,
2: no, el jabón en líquido.
0: Mi querido Esteban, menos mal que no me declaré al aire contigo,
2: ¿Por qué?
0: Porque se activó. Lo que pasa es que Raulito aquí no dice cuando activa las cosas y todo, y yo estaba probando contigo al aire y se estaba escuchando.
2: ¿Cómo que estáis probando?
0: Te estaba probando al aire.
2: Y
0: no se escuchó, se escuchó algunas cosas en el aire que estaba yo escuchando la música, pero Raulito aquí no me avisa nada, po. Imagínese. Menos mal que no confesamos nada ahí en interno.
2: Menos mal que no hablamos como hablamos internamente.
0: Menos mal. Intensamente.
2: Intensamente. Menos mal que no nos pusimos a pelar a nadie.
0: Menos mal que no pasó nada. Oiga, mi querido Esteban, bueno, aparte del clima, estamos atentos a lo que va a pasar este fin de semana, que se habla que sí, se viene obviamente precipitaciones importantes para el día viernes y sábado, ¿no?
2: Así es, pues, mi querido Frank. Hoy va a ser la tónica, yo creo que todo este fin de semana, más tarde, bueno, todo este invierno, por decirlo así, vamos a estar un par de días así sin lluvia, y después se nos va a venir algunos sistemas frontal. Oye, se echaba de menos eso, la gente más mayor o la más joven, por decirlo así, no tiene recuerdos tampoco de lluvia tan intensa, tantos días, tanta cantidad de agua que ha caído en tan poco tiempo. Oye, ha superado prácticamente los límites de varios años, y eso nos mantiene pero muy contentos, también por la escasez hídrica que estábamos viviendo como país. El otro día, mi querido Francito, estaba escuchando, no sé si fue a ti o a Gustavito, y la gente conversaba ahí el tema de en cuestión que estaba en la palestra era el por qué los niños habían entrado a clase, o sea, habían salido de vacaciones durante la quincena de junio, sí, pues. Y no como lo hacían antiguamente. Bueno, ajá, recordarle a toda esa gente que por qué se adelantaron las vacaciones de invierno, bueno, hace unos años atrás, o por ser más concreto, el año pasado, no teníamos esta cantidad de lluvia, estábamos en sequía, y ¿qué pasaba a mitad de junio? Pasaba que aumentaban los casos de virus respiratorio, ¿ah? Por contagios en aulas. Es por eso que se cerró lo que es, o se programó que desde hace un tiempo atrás las vacaciones de invierno estén programadas para la quincena de junio. Y atención, mi querido Fran, porque respecto a esta lluvia, oye, había una nota que no la leímos por ahí en marzo, y que yo me anduve buscando, y atención, porque especialistas recomiendan acortar las vacaciones de invierno para alargar las vacaciones de,
0: acortar el verano.
2: Acortar el verano y alargar las vacaciones de invierno. No sé qué le parece a la gente en casa. Oye, una muy buena medida para algunos, porque dicen que el presupuesto para el verano y mantener a los niños no alcanza.
0: No alcanza mucho.
2: Claro, no alcanza mucho. Y la idea es deshacer desde ellos lo más rápido posible. Pero, oye, el tema de las vacaciones de invierno, obviamente este año provocó bastante conflicto o bastante polémica, y hubo un tema de conversación sobre la mesa del por qué se adelantaba las vacaciones de invierno. Concretamente, las vacaciones de invierno hoy en día se estaban adelantando por el alza de los contagios de virus respiratorios, y el mayor pic se estaba dando entre la quincena de julio y la primera semana de julio. Pues. Es por eso que las autoridades tomaron la decisión, y hace un par de años ya las vacaciones se están tomando aproximadamente pasada la quincena de julio. Sí. Oye, pero esta nota hablaba concretamente, era una abogada que decía que podría y existía la posibilidad de poder acortar las vacaciones de verano y alargar la de invierno. ¿Cuáles eran los factores a discutir? Que durante estos 90 días que aproximadamente los niños no estaban estudiando, perdían mucha capacidad de aprendizaje. No sé qué les parece a ustedes, a los auditores que están allí en sintonía, esta nueva medida que podría tomar fuerza respecto a este debate que se dio también ahora en la última lluvia, respecto a las vacaciones. Es un tema bastante interesante, mi querido Franza, porque de verdad aquí entra la polémica y el que, como yo lo dije de broma, el de poder deshacerse de los chiquillos, como nos llena, pero en realidad la responsabilidad concreta de la educación de los padres, de los niños, son los padres.
0: Sí, pues. Sí, bueno, es que así está la cosa hoy en día, y hay que ver qué va a pasar con esto. Recordemos que esto empezó a cambiar la fecha de las vacaciones de los niños post pandemia. Pero encuentro que si nos vamos a lo que es el clima y también los meses, yo creo que deberíamos devolver a lo que es en julio, la quincena de julio, lo que serían las vacaciones, para que obviamente nos sorprendió este año la lluvia, la precipitación y el sistema frontal, mi querido Esteban.
2: Así es, pues sí que hay que estar muy atento, porque va a ser una noticia. Nosotros siempre vamos adelantando noticias con bastante anticipación, y este tema, si es que vuelve a llover con la misma intensidad que llovió hace un par de semanas atrás, puede volver a estar en la palestra y puede volver al debate el tema de las vacaciones de invierno, y se van a agarrar, compadre, porque de aquí nadie gana.
0: Nosotros no ganamos. No, ni nosotros nadie. Nosotros trabajamos nomás.
2: Claro, vamos a perder día en verano, pero vamos a recuperar quizá algunos días en invierno. Esto para los más pequeños también, y para tratar de evitar parte también de los contagios. Hay que ir analizando también cómo va a ir avanzando también el tema de los virus respiratorios después de este invierno. Recordemos y le hemos dicho que este invierno va a ser el más extenso de años. Se prevé en lluvia hasta lo que es la época de verano. Así que a ver cuáles van a ser las medidas que se van a tomar próximamente, o para el próximo invierno también, prever cómo se va a ver. ¿Y sabe por qué, mi querido Fran? Digo, ¿por qué se va a prever? Porque ayer también, a través de las noticias y los informes médicos, oye, se anticipó que, atención, el niño tomó mayor fuerza y advierten lluvias sobre lo normal para lo que resta de invierno y primavera. La Dirección Meteorológica de Chile entregó un pronóstico actualizado de cara al próximo trimestre, que comprende los meses de agosto, septiembre y octubre, reafirmando la presencia del niño sobre lo normal y la mantención de este mismo. Catalina Medina, meteoróloga de la Dirección Meteorológica de Chile, explicó que las proyecciones para los próximos meses son bastante claras, argumentando que las temperaturas superficiales del mar están sobre el promedio. Por ello, enfatizó que esperemos que el Niño se mantenga hasta, atención, otoño del 2027, siendo un punto máximo entre octubre y noviembre en base a las proyecciones. Miranda también detalló que en el trimestre de agosto, septiembre y octubre no se analizan eventos extremos como sistemas frontales, ya que eso es posible solo analizarlo solo con la cercanía de los días. Entonces deberíamos esperar, atención, que durante lo que resta de invierno, o sea, agosto y septiembre, por decirlo así, debiesen llover, por lo menos en la región o lo que es la parte central de nuestro país, más de 100 milímetros. Así que vamos a estar muy, muy atentos a lo que va a pasar también con este niño, que se va a extender, y ya lo acabamos de leer, hasta aproximadamente otoño del 2027. Esto podría ser aproximadamente hasta mayo del próximo año, mi querido Frank.
0: Vamos a ver qué pasa, vamos a ver qué pasa con esto, vamos a ver cómo esto va a ir modificándose, porque hay días que, por ejemplo, dicen, no, se viene con lluvia, después baja la intensidad, como que nos tiene para el deseo el cabro chico de todas maneras, ¿no?
2: Sí, pero de todas maneras ha llovido más que otros años.
0: Sí, sí, entonces, obviamente.
2: Recuerdo por lo menos a mis 40 años, yo nunca había visto llover como ha llovido durante esta lluvia.
0: Mira, no, ha llovido bastante lluvia, bastante llovina, llovió. Oiga, mi querido Esteban Gordito Regalón, bueno, atención también con esto, ¿no? Porque, oiga, se dio cuenta en lo de la clave única hoy en día, que van a viene otro sistema de seguridad para la clave única, porque hoy en día es engorroso, de todas maneras, lo que es la clave única, porque tienes que tener, por ejemplo, símbolos, una mayúscula, números y palabras para poder crear tu clave, para la clave, ¿no? El password, como se le llama, el código de seguridad para la clave única. Pero ahora no solamente eso, sino que también se va a venir un PIN PASS para la clave única, mi querido Esteban.
2: Así es, pues, mi querido Franz. Oye, una noticia que ya habíamos conversado hace atrás, y que la Secretaría de Gobierno Digital anunció que prontamente se anunciará y se habilitará un código adicional o PIN PASS para reforzar hoy la seguridad de la clave única. De verdad, la clave única está bien ahí a la palestra.
0: Todo ahora es clave única para cobrar bono, para ver tu registro social de hogares, para Fonasa, para el servicio. Sí, todo es clave única hoy en día. Todo es clave única. Es tu carnet de identidad digital.
2: Así es, y para activar este código adicional, el usuario debe ingresar la clave única con su root y contraseña e ir a la opción seguridad y luego configurar aplicación. Aparecerá un código QR para escanear y luego debe ingresar el código que aparecerá en la aplicación para que la clave única quede vinculada con la aplicación. Oye, esta indicación se la debe a una persona mayor y no...
0: No cacha ni una. Bueno, siempre están los establecimientos como Chile Atiende que te pueden ayudar también con esto. Y me parece que también el registro civil tiene un apartado que también hay una cabina ahí que te puede ayudar con todo lo que tiene que ver con tu clave única, mi querido Esteban. Así que de verdad, buena iniciativa también para obviamente tener más seguridad en nosotros, ¿no?
2: Sí, me parece muy bien. ¿Y sabe dónde hay que tener seguridad, mi querido Francito? Oiga, le tengo una noticia. ¿Se acuerda que la semana pasada estábamos hablando sobre la escasez del jurel?
0: Sí, pues.
2: Oye, atención, porque hubo un portonazo o un tarrazo de jurel, podríamos decir.
0: ¡Un tarrazo!
2: Sí, atención, mientras el tradicional tarro azul escasea en los supermercados y su precio se dispara por el alejamiento de los cardúmenes de jurel. Oye, atención, tres sujetos robaron 3,3 toneladas de jurel desde una pesquera en el Camanchaca, en Coronel. Hoy la policía marítima logró interceptar la embarcación en lota y detener a los imputados. Atención, pero sin embargo, tras la formalización por hurto y receptación, ninguno quedó en prisión preventiva. La justicia decretó solo arraigo nacional y prohibición de acercarse a la empresa durante los 90 días que dure la investigación. ¿Qué te parece a ti un portonazo ahí a una empresa de jureles? Y más encima quedan en libertad.
0: Y uno buscando jurel como loco en los supermercados. Nada que ver, compadre.
2: Oye, nosotros lo único jurel que tenemos es la taza de Gustavito que tenemos ahí en el estudio.
0: La taza de Gustavito. Oiga, la lleva la taza de Gustavito. El otro día Gustavito se encontró en un supermercado y sacó pica por internet, por ahí, por redes sociales. Se tomó el juguito del jurel, imagínese. Rico igual ahí, amigo.
2: Yo pensé que me iba a decir, no sabe nada lo que pasó. Dentro de la taza del Gustavito encontramos un jurel.
0: Un jurel flotando. No. Oiga, mi querido Esteban, bueno, oiga, agradecer de verdad siempre su disponibilidad de estar con nosotros el día de hoy. De verdad que te mando un abrazo grande y esperar que, bueno, mañana estemos juntitos también y esperar la lluvia ahí con una sopaipilla rica.
2: Oye, Francito, bueno, y antes de terminar, me gustaría compartir una información deportiva, sobre todo para los amigos de Viña del Mar. Porque este fin de semana, atención, tenemos fútbol y tenemos un partido bastante trascendental en la región de Valparaíso. Porque Everton recibe a Colo-Colo y jugará con cerca de 13.000 personas en el Estadio Sausalito. Atención, porque 13.000 personas fue el aforo autorizado para esta jornada, para este partido entre Everton y Colo-Colo, que está programado para el 1 de agosto a las 3 de la tarde en el Estadio Sausalito. Atención, hinchas colocolinos, porque de los 13.000 abonos o de las 13.000 entradas autorizadas, 3.000 van a ser para el cuadro de la visita, que estarán destinadas obviamente a la hinchada de Colo Colo, mientras que Everton espera contar con cerca de 10.000 seguidores locales para uno de los duelos más atractivos de la fecha. Así que para que los

0: de Colo-Colo. Hoy aproximadamente van a haber 3.000 entradas a la venta para que puedan adquirir este pase partido, ¿ah? Partido llamativo, ¿ah? Para la región, donde Colo-Colo tiene que enfrentar a Everton de Viña del Mar este próximo 1 de agosto a las 3 de la tarde en el Estadio Sausalito.
1: Muy bien, a pesar de la lluvia y todo, se mantiene el partido. Vamos a ver que si es que esto se puede cambiar o no tras la lluvia de sistema frontal que viene en camino.
0: Así es, pues, mi querido Franz. Pero no debiese afectar, ¿ah? A pesar de todo, dependiendo también cuánto llueva el día viernes.
1: Vamos a ver cómo se mantiene, ¿ah? Vamos a ver cómo se viene esa agüita el día viernes, paragüita en mano, esperando a ver cómo se mantiene. Mi querido Esteban, te mando un abrazo, lindo día, linda mañana, una buena jornada para usted, pues, que tenga una bella jornada. Cuénteme.
0: La lluvia para el viernes se ve más agresiva que pelea camionero en San Antonio, ¿ah? ¿Viste esa noticia?
1: En todo caso, compita, más agresiva que la pelea de los camioneros. Oigan, cómo se agarra nada, se tiran los camiones encima. Estamos todos estresados en lo vial, ¿ah?
0: Dios, y lo que más me llama la atención es la responsabilidad de uno, ¿ah? No solamente porque agarra un fiero, sino que se pone a pelear sin el chaleco reflectante, sí, en la mitad de la calle.
1: Sí, ¿cómo se baja sin el chaleco reflectante? Tienes toda la razón a estos machucados, ¿ah?
0: Una responsabilidad de su parte.
1: Ya, mi compadre, te mando un abrazo, mi querido Esteban.
0: Un abrazo, amigo, te quiero mucho, cuídate, chao.

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1: Ya estamos de regreso. 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Oiga, tengo una pregunta. Estaba pensando, me gustaría saber, ¿cuál es su momento más doméstico en el día? Cuando hace la cama, cuando limpia la cocina. Hoy día, ¿no? Sí, Día Mundial de la Lasaña. ¿Cuál es el momento más doméstico? Vamos a preguntar a nuestros auditores a esta hora de la mañana. Sí, el momento más doméstico cuando pasa la aspiradora, pasa la enceradora. El momento más doméstico cuando, por ejemplo, no sé, por lava la ropa. O a lo mejor usted tampoco no hace nada doméstico. Vamos a preguntar a nuestros auditores. Buenas, buenas.
2: Cuando hago el almuerzo, Francisco, mira, los fines de semana.
1: El momento más doméstico, ¿eh?, en la casa.
3: Mi momento de Natasha es como al mediodía, cuando llego a hacer el almuerzo con Francito.
4: Mi momento más doméstico es cuando robo un chocolate en el supermercado.
1: No, así que no, no, no. No, no estoy hablando de ese tipo de doméstico. No estoy hablando cuando usted hace cosas, por ejemplo, en la casa. Sí.
5: Ah, no, Francito 24-7, hago hueás todo el día.
1: Mira,
3: Francito.
6: Pucha, yo vivo con momentos domésticos, pues, si me tienen para el columpio, mi señor, en la casa. Mejor pregunta al revés, ¿qué momento no doméstico te digo?
7: Mi momento más doméstico es la mañana cuando antes de salir hago la cama y después la noche cuando llego a acostarme.
1: Mira. Eso no. Oiga, entre paréntesis, quiero mandar un saludito muy especial. El día de hoy es el día del recolector de aseo. Así que un gran saludo para todos los recolectores de aseo, para todos nuestros amigos que se desempeñan ahí recolectando el aseo, la basura domiciliaria. Un gran abrazo para ellos también. Un saludo gigante para todos los recolectores de aseo que el día de hoy están en su día. Podríamos celebrarlo, no sé, hacer una fiesta, algo. Hablando con la Muni, alcaldesas. Podemos ponerle bueno, ¿ah? Sí, pues algún, no sé, un merequetengue.
8: Buen día, Francito. El momento más doméstico es cuando hago el aseo y paso la aspiradora en toda la casa el fin de semana.
1: Muy bien,
9: hola, mi querido Francito. Sí. Mi momento más doméstico es cuando hago todas las cosas de mi casa con mucho amor.
10: Mira, lo más doméstico es cuando por fin llego a la casita los fines de semana. Puta, qué rico.
1: Compadre. ¿Cuál es el momento más doméstico suyo en el día? Cuando hace la cama, cuando barre la cocina, cuando hace el almuerzo, como muchos que van a hacer el almuerzo, dice por acá.
11: Francito, el momento más doméstico es cuando me dicen, ¡trae pan!
1: Mirá, trae pan, muy bien. Maravilloso, amigo, cuando se acuerden y tienen que llevar pan.
12: Hola, Francito, compadre, buenos días. Mi momento más doméstico es cuando cocino, compadre, de nana.
1: Muy bien, ¿eh? Maravilloso. Por acá me dicen, Francito, el momento más doméstico es cuando tengo que pagar las cuentas de la casa.
13: Más doméstico es cuando me toca lavar las cosas después del almuerzo.
1: Oh, el momento más doméstico.
14: Francito, mi momento más doméstico viene este fin de semana porque como pagan el viernes, tengo que ir a la feria.
1: A la feria. Muy bien. Buena compita. Por acá me dicen, Francito, el momento más doméstico cuando saco la ropa de la lavadora y la meto a la secadora. Mira.
15: En mi caso, cuando le limpio la arena a los gatos.
1: Mira, le limpio la arena. Mira, la arena a los gatos. Muy bien, ¿ah? ¿Eh?
16: Cuando hago las camas. O el desorden de ropa en el suelo.

0: Mi momento más doméstico es cuando, como decía el amigo, trae pan. Y a mí me dice, ¿y trajiste algo para el pan?
1: Mira. Francisco, el momento más doméstico es cuando peino la alfombra.
2: Mira, Francisco, no, yo lo más doméstico, lavo la loza, el virulí, el cero.
3: Mira.
2: ¿Qué más? Voy a comprar el pan, voy a la feria.
3: Bueno. Oiga, ¿habrá alguien todavía que pase virutilla? ¿Todavía se pasa virutilla o no? ¿O no? Sí, ah. Buena.
4: Mi momento más doméstico, Fran, es cuando mi hijo de 40 años me dice, mamita, hace algo rico.
3: Mira, uy, qué el momento lata. Más doméstico.
5: Francito, la verdad que mi día es todos los días, o si... ¿Ya? Tengo que ordenar.
3: Sí, pues el momento
5: hacer
3: aseo, más doméstico. Mira.
5: Hacer cama.
3: Mira, muy bien, ah.
5: Lavar. Hacer almuerzo.
3: Bien, compadre.
6: Buenos días, Francito. Mi momento más doméstico es el fin de semana cuando hago un aseo profundo y ya. Saco toda la ropa todo. De los closets y ordenar. Es como 4 horas.
3: Oiga, antiguamente yo recuerdo que los papás sacaban todo de la casa para encerar, para pasar virutilla. Sacaban todo a la frente de la casa o al patio. ¿Todavía se hace eso o no?
7: Amigo Fran, mira, yo todos los días cocino, amigo. Cocino ¿ya? para las niñas, para el colegio y todo. Pero el día domingo para mí es el día más doméstico. Porque ¿ya? llego después del trabajo, 2:00 de la tarde. Y ahí se me pongo a hacer comida así como rica que no he podido hacer la semana.
8: Mi momento más doméstico cuando estoy barriendo y pasando la enceradora y mi señora está escuchando reggaetón. Y yo pongo la .7, me pongo a escuchar todo.
9: Yo, Francisco, no sabía que virutillar porque con la lluvia entran todos con las patas embarradas y queda el
3: piso blanco. Sí,
10: sí, Fran, yo también me recuerdo eso, que mi papá, mi mamá, cuando había que pasar virutilla, encerar, sacaban toda la casa y lo único que dejaban dentro era nosotros para que le ayudáramos a virutillar.
11: Ya no se va a dejar como Francito, va a dejar las cosas afuera, te las roban todas.
3: Tienes toda la razón, amigo, tienes toda la razón. Oiga, a la vuelta, hace rato que no lo hacemos, ¿ah? Me voy con el saludo incoherente. Saluda a quien tú quieras. Saludo incoherente, ese saludo que tú te quieres equivocar. A la vuelta para despedirnos.

0: Llegó el minuto, llegó el momento. A esta hora de la jornada, señoras y señores, llegó el momento para que tú te reportes con tu saludo o tu mensaje incoherente.
1: El saludo o el mensaje incoherente.
0: Mándame tu saludo o tu mensaje incoherente. Oiga, saludito para los recolectores de aseo. A esos, mira, saludo para ellos. Saludos grandes para ellos del cuartel Marón, que anda sacrificándose todos los días por su familia. Un saludo grande, dale.
2: Rochito, buen día. Quería mandarle un saludo al tío Molina y al tío Marvin.
3: Saludo a mi yo delgada.
0: ¡Mira!
1: Incoherente.
0: Buenas. Pues aloha.
4: Hola, Fran, buenos días. Yo quiero saludar a mi ex jefe y solo recordarle que me termine pagar el finiquito, por favor.
1: El mensaje incoherente.
5: Buena, punto 7, feliz 18.
1: El saludo o el mensaje incoherente.
6: Bueno, Francito de Alemania. ¡Casi me agarro en la cabeza!
7: Amigo Fran, buen día. Por fin nos pagaron a los conductores. Mira su sueldazo que tenemos ahora. Tenemos sueldo ahora. ¡Macán!
8: Hola, Fran, buenos días. Un saludo a Gianni Panchetti y la radio.
9: Buena, DJ Fran. Estuvo buena la fiesta ayer en el Alejo Barrio. Gracias.
10: Sí, yo quiero saludar al guatón Mora.
11: Buena, Fran. Feliz año nuevo, compadre. Feliz año nuevo.
12: Saludos, Luisito Huiscacho.
13: Bueno, cabrón, tengo unas tías parvularias que les gusta tirar cajón.
14: Hola, Fran, buenos días. Oye, voy a mandar un saludo a mi pasajero Branco, que voy en Uber con él y me hizo esperarlo 3 minutos. 3 minutos me hizo esperarlo.
1: El saludo o el mensaje incoherente.
15: Buena, DJ Fran. Oye, DJ Fran, lo peor es en el evento del Peña Blanca para el 18, ¿no?
16: Buenos días, Francito. Yo quiero saludar a todos los de Compín. Puta que me han guayado con licencia.
17: Hola, Francito. Un saludo a todos los chilenos. Salimos campeones del mundo.
1: Un saludo a mi ex.
18: ¿A qué hora sale la Ale?
19: Que vuelva el gordito regalón de las 9 a la 1. Saludos.
20: Saludos al señor que trabaja, el recolector de basura, que saluda todos los días, avisa cuando se va a trabajar. Un saludo para él.
21: Buena, Marvin Saulo, así súper bien, como siempre, Marvin Saulo.
22: Francito, un saludo para toda la gente de la quinta región y por favor cambien el medidor del agua.
23: me equivoqué de radio, estaba escuchando al Martín.
24: Buena, DJ Fran, están pagados los bomberos, están todos depositados.
25: ¡Cuidado! ¡Casi mató una amiga mía!
26: Un saludo al caballero que siempre pregunta si le llegó un mensaje para él.
27: Un saludo para el tío Angulo.
28: ¿Quién vende arroz relleno?
0: ¡El saludo, el mensaje incoherente!
29: Francito, un saludo a todas las teteras que salgan ahora en la mañana que está de lado.
1: El saludo o el mensaje incoherente.
0: Ya, chiquillos, gracias por la sintonía, gracias por la buena onda. Un abrazo grande, me despido. Hasta la una en la tarde nos reencontramos.
30: Fran, ¿qué pasó con el tío Angulo? ¿Se quedó dormido? ¿Está vendiendo sopa y piña?
0: No vino.
31: Saludo a todos los recolectores de basura y a todos los auditores de la mejor radio, la Radio Carnaval, que son punto 7.
32: ¡Ay! Me encontré con los locutores de la radio afuera y me saludó.
33: Nos vemos, amigo Fran. Te saludo, Mauricio Polentinero.
1: Saludo o el mensaje incoherente.
0: ¡Nos fuimos! Chao, chiquillos, que estén bien. Si les gustó el programa, dejen dedito para arriba. Se les quiere muchísimo. Buena onda, energía. Llega Gustavito. Nos vemos. Chao.

0: Sí, ya sé que estás entretenido. Vamos y volvemos, aquí en la Radio Punto 7.
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Muy buenos días, estamos comenzando una semana más con mucha alegría, con más buena onda, solamente aquí en tu radio, tu radio.7.

0: 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Y el Subidubidubi era de otro programa, sí. ¿Se acuerdan de dónde era el Subidubidubi? Y esta, ¿de dónde era esta? El Subaru. Señoras y señores, buenos días, 9 de la mañana con 11 minutos. ¡Estamos listos ya! ¡Qué felicidad más grande! Ya es mitad de semana. ¡Qué alegría más grande! Sí, ya cambia como toda la perspectiva del día cuando uno ya ve el calendario y dice, es miércoles. Ya es mitad de semana. ¡Qué bueno! ¡Qué bueno que ya es mitad de semana! Lo malo, todavía estamos a julio. ¡Todavía es julio! Y lo peor de todo, que mañana sigue siendo julio. No, y no fueran a eso. ¿Qué pasado mañana? ¡Todavía es julio! ¡Hoy el mes pa' largo! Bueno. Ojalá mi última relación hubiese sido tan larga como el mes de julio. ¿Eh? Bien, con esta pequeña reflexión comenzamos este matinal acá en la Radio.7. Son las 9:12 en este 29 de julio, 85 de julio. Mes para largo. Yo no sé si hay otra cosa tan larga como el mes de julio. No sé si a ustedes se les ha hecho eterno este mes o no. A mí se me ha hecho larguísimo, sobre todo estos últimos días. ¡Ay, el mes para largo! ¿Cuándo pagan ya? ¡Paguen luego, por el amor de Dios! Ya, lo bueno es que hoy día celebramos cuatro cosas. Claro, estamos celebrando el Día Internacional del Tigre. Durante la mañana les voy contando el origen sobre estos días. Pero tenemos cuatro hechos, motivos para celebrar hoy día. Fíjense que, por ejemplo, hoy día es el Día Internacional del Tigre. Sí, hoy, 29 de julio, Día del Tigre. Estos dos me gustaron harto, ¿ah? Día Internacional de la Alita de Pollo. ¡Oh, qué rico! Día Internacional de la Alita de Pollo. Además de eso, este otro día también bueno para celebrar, ¿o no? Día Mundial de la Lasaña. ¡Oh! Día Mundial de la Lasaña también. Bueno, eso se celebra el día de hoy. ¿Qué más? Día Internacional del Mal de Amores. Ya no sé si ese se puede celebrar. No sé si ese se puede celebrar, el Día del Mal de Amores. Bueno, también más rato les voy a contar el origen sobre ese día. Bueno, y los queremos saludar con mucho cariño también hoy, porque claro, este es un día nacional. Tiene muy poquito tiempo, pero le mandamos un gran saludo a todos los recolectores y recolectoras de residuos domiciliarios. Claro, los chiquillos y las chiquillas del aseo. Claro, porque digo que lleva poco, porque fíjense que este año, o este día, se originó en el 2022, así que tiene prácticamente poco tiempo. Así que bueno, claro, el origen legal es la ley 21.492, publicada en marzo del año 2022. Así que saludos para todos los chiquillos. Pues ¡El aseo! Saludos para todos los chiquillos, ¿eh? Ahí está. Qué grandes son los recolectores del aseo domiciliario, ¿eh? Qué grandes. Un gran abrazo para ustedes, ¿eh? Ahí está TikToker, en los recolectores del aseo. El otro día me junté con una amiga hace algunos días y me dijo, oye, encuentro bonito este muchacho. Hay un muchacho que trabaja en el aseo, que hace videos para TikTok y toda la cuestión. Sí, estaba hablando con mi amiga, me dijo, oye, qué rico este gallo. Un muchacho, no sé si trabaja en Valparaíso Viña, pero que hace videos ahí en TikTok. Y no, yo fue como, ya, déjate hablar, no hablemos de otro hombre, si estoy hablando contigo. Y decía, no. Así que, bueno, tenemos de todo ahí con el mundo del TikTok, las redes sociales y también los amigos del... Amigos y amigas que trabajan en la recolección del aseo. Saludamos con mucho cariño hoy día.
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0: Ahí está. Oye, ¿quién podría celebrar el día del mal de amores? El chino, el del cajón del mal, ¿viste que se quedó soltero? Lo mandaron a la... Lo mínimo, por mínimo, mínimo. Bueno, temperatura hasta ahora, Valparaíso, Viña del Mar, con 13 grados. Cielos completamente cubiertos a esta hora, con posibilidad de que siga nublado todo el día. Se fue hoy día una máxima de 16 grados. Quilpué, Villa Alemana, hasta ahora tienen 12 grados, máxima para hoy 17 también. Cielos cubiertos durante todo el día. Posibilidad de lluvia, absolutamente nada. O alguna gotita, alguna cosita poca, y durante... Durante la tarde podríamos tener ahí algunas gotas locas, ¿ah? Claro, tipo 5, 6 de la tarde, a esa hora donde la gran mayoría sea para la casa, ahí podríamos tener algunas gotas, pero poco, ¿ah? Poco. Claro, ¿y esto por qué lo digo? Porque hay muchas personas que revisan el tiempo en su celular y claro, aparece nube con gotitas de agua. Claro, pero esas nubes con gotitas de agua aparecen igual si van a caer 2 o 3 gotas. Así que no se preocupe, hoy día van a caer algunos poquititos, ni siquiera medio milímetro, algunas gotitas pocas ahí, ¿eh? Claro, andar caminando por la calle, ¡oh, me cayó una gota, mira! Claro. Nada más que eso. Yo vuelvo a insistir, nada, a prepararse para el día viernes. Ahí estamos listos. ¿Quieren comunicarse con nosotros? Dejar mensajes, saludos, reportes, preguntas, consultas, sugerencias, de todo ahora en el WhatsApp.
1: Más 56 9 32 47 63 19.
0: Ahí hágalo con toda confianza nomás a través del WhatsApp de la punto 7, porque a la vuelta los quiero escuchar a todas y a todos.
2: Es tan importante.
0: Señoras y señores, bienvenidas. Bienvenidos a este matinal de la punto 7, 9 con 17 minutos. Arriba, arriba, arriba, que ya es mitad de semana. Juanito, hoy día hay que celebrar el día de la lasaña. Oh, de la lasaña por acá cerca de la radio. Oh, qué rico.
2: ¿Sabes dónde?

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0: Oye, gracias por el video. Saludos para Iván por acá. Dice, aquí andamos, pues, en la recolección en Viña. Oye, nos dieron libre. ¿Cómo son? ¿Nos dieron libre hoy día los recolectores de basura? A ver, estaba viendo por acá. Claro, a ver, en la región de Valparaíso, claro, en La Cruz dieron como libre, digamos, como no va a haber hoy día recolección de basura. Comuna de La Cruz, Papudo y San Esteban. Comuna de Quintero, funcionamiento especial, donde el camión pasará en la mañana por el sector centro y en la tarde por la Feria Libre de Loncura. En Concón hay algunos lugares que no van a tener recolección el día de hoy. Claro, unidad vecinal 14 del sector rural, unidad vecinal número 3, unidad vecinal número 4, unidad vecinal número 5, es el sector ENAP, sector Los Romeros, sector RPC y sector Los Troncos. Claro, para esos sectores se va a retomar el viernes 31 de julio. Claro, todavía va a ser julio el viernes, ¿no? Ya, y eso no va, Valpo, Viña, Quilpué, Villa Alemana, normal, ¿no? Oye, ¿cómo no le dieron día libre? No, ¿cómo son? Ya, aguante, chiquillos, ¿eh? Vamos con todo.
3: Con la pregunta, ¿qué pasó?
0: No, nada, estamos hablando del día de recolección, del recolector, mejor dicho, del aseo. A ver, entre otras comunas del país también, pues estaba viendo por acá, Rancagua, Chillán, Concepción, Temuco, Valdivia, Osorno, Punta Arena, mira, todas esas comunas dieron libre idea. Y acá Valparaíso, Viña del Mar, no pasó nada. Dieron libre para que los chiquillos celebraran ahí, pues. 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Ya, oye, me estaban diciendo, Viña normal, el funcionamiento del aseo, pero el sábado van a tener su carrete. ¿En serio? ¡Oh!
4: Hola Gustavo, ¿cómo estás? Francisco. Oye, una info de utilidad pública.
0: ¿Ya?
4: Pasé aquí por la feria de la Viña Argentina.
0: ¿Ya?
4: Y bajó la papa. Está a 3 kilos por 2.004, el otro día estaba a 3 kilos por 3 lucas.
0: Bueno,
4: eso nomás. Vale, buen día, 6.7.
0: Gracias, amigo.
4: Ya, para alcaldesa Nieto, rájese con un día con los cabros.
0: Sí.
4: Un día para los riquitos de aseo.
0: Sí. Sí, un día libre o un carretido, no sé. ¿No? Ay, ay, ay. Oye, pero en todo caso, ¿en qué rubros dan día libre cuando se celebra el día de ese rubro en particular? Porque, por ejemplo, no sé, ya, mira, haciendo un poquito de historia, por ejemplo, antiguamente, para quienes trabajábamos en radio, existe el Día del Trabajador Radial, que es el 21 de septiembre. Claro, antiguamente ese día era libre para quienes trabajábamos en la radio, solamente se quedaba uno de turno. Ya, eso pasaba antes, pues, porque ahora tenemos que trabajar igual, pues. Sea día trabajador radial, sea el día del locutor, sea el día de la radio, tengo que trabajar igual, pues. En todo caso, ¿en qué profesión rubro todavía se da libre el día que se celebra eso? Mira, aquí me están diciendo, por ejemplo, los profesores. Ah, el día del profe. ¿Verdad, bro? Ya, los profes tienen ese privilegio entonces. ¿Ah? Claro, que tienen la posibilidad de descansar en su día, digamos, o en el día de su rubro. Claro.
5: En el Congreso tienen todos los días libres.
0: Tienen todos los días libres, ¿ah? Sí, pues no, trabajan de lunes a miércoles, nomás dijo uno hace algunos...
6: Muy buenos días, Gustavito. Por acá, desde Quilpué, el equipo especializado de la NASA, trabajando, produciendo aquí para toda la gente. Un saludo al legendario maestro B, pintor, desarrollador, puta, la hace toda. Lleva como 100 años trabajando en estructuras metálicas, y al maestro A. Es un bebé todavía, le falta, pero también es de la NASA. Que tengan todo un excelente día.
0: Buena. Buena, puro astronauta ya. Puro ingeniero de la NASA.
7: El día de todos los santos siguen descansando así.
0: Ah, ¿verdad, pues? Ah, ¿verdad, pues? El día de todos los santos, claro. Claro, ahí, yo que soy un santo, ahí lo celebro, pues, ¿no?
8: Gustavito, buenos días. El día del panadero.
0: El día del panadero, de veras, pues. Ya, pero son cada vez menos, ¿eh? Cada vez menos los que, claro, cuando se celebra el día de su trabajo, queda como libre. Claro, la gran mayoría tiene que trabajar igual, po. Sí, po. Y yo me acuerdo que en su momento también, cuando salió el día del recolector de aseo domiciliario, yo creo que los primeros 2 años era libre para todo, y ya después empezaron ahí a... No, que en algunas comunas no van.
9: El día de los muertos es el único día que todos descansan.
0: A ver, amigo.
10: Gustavito, buenos días. Un saludo a todos los recolectores de basura acá de Valparaíso. Son los más forzudos, los más frígidos. Los que suben por la escalera cuando el camión no llega. Por la forja esa, ellos en la basura.
0: Exacto. Un saludo. Es verdad. Es verdad esa cuestión.
11: En el día de la Marina Mercante igual tenemos que trabajar, amigo.
0: ¿Viste? No, si son poquitos. Yo diría que los profes son como los... En este sentido, tienen... Tienen, claro, día el profe, día el...

discrepo. Bueno. Ya, oye, gracias por los mensajes, ¿eh? Ya, al regreso vamos a seguir sacando más audio. Tengo lleno de mensajes por acá. Pero nos vamos con la música. Llega Leo Rey hablando de Brígido. Quiero ser más que tu amigo.

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2: Estamos de regreso ya, son las 9 de la mañana con 40 minutos acá en este matinal de la Radio Punto 7. 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Oye, cariños para la Majo, que está en sintonía. ¡Mua! Besitos para ti. Ahí me dijo, oye, te salió sexy cuando dijiste más que tu amigo. Ah. Buen tema ese. 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Ya, vamos con el WhatsApp, ¿no? Tengo muchos mensajes por acá, así que vamos rápidamente a sacar eso. Ya habíamos dicho, siempre esta hora es como del chipe libre. Pueden mandar saludos, reportes, preguntas, consultas, sugerencias. Bueno, lo que ustedes quieran, ¿ah? A través del WhatsApp. Como por ejemplo nos dice Francesca. Dice, buenos días, saludos a todos. Cariños para Francesca. Te recuerdo que nuestro WhatsApp es el más 569-3247-6319.
3: Hola, Gustavito. Oye, siempre tenía una duda.
2: Ya, la primera duda del día.
3: Los locutores radiales, ¿ya? ¿Cuánto ganan? Más de un millón. Menos de un millón. 2 millones. Siempre he tenido la duda porque encuentro una pega muy, muy linda, muy encachada, pero sí. Saber el cuánto es lo que gana.
2: Mira, amigo, no vamos a hablar de cifras porque creo que sería hasta irrespetuoso, ¿ah? Pero, a ver, yo te diría que lo suficiente para vivir, más que eso, lo suficiente para vivir normal, más allá de eso, no, salvo que uno sea un gran rostro, así, pero eso pasa en Santiago, vaya, se gana buena plata. O sea, buena plata, sí, millones y millones de pesos, porque claro, son rostros, gente de la televisión y todo eso. ¿Quiénes somos nosotros nomás que con cuál nos conocen acá? No es mucho, ¿eh? No es mucho. Pero es un bonito trabajo, sí, ¿eh? Sí, pero no es así para hacerse millonario, ¿eh? En eso te lo podría resumir, sí. Ya, la primera duda del día, ahí está.
4: Literalmente al chino lo mandaron a la punta del cerro.
2: Ah, sí, pues.
4: O sea, sí, al cajón del Maipo.
2: El día del mal de amores, ah, claro. Ya les voy a contar más rato el origen de ese día también.
5: Justadito, muy buenos días, que tengan linda jornada. Bueno, sí, el Mega dijo que podía caer 1 milímetro de agüita, pero repartida por ahí, ahí para está. Allá.
2: Ah, ya, gracias. Pero nosotros acá no le hacemos caso al Mega, pues, ¿no? No, pues. No, pues acá nosotros tenemos nuestra propia base de datos de información meteorológica, pues. Ah. Sí. No, y si nosotros hacemos la pega acá, ¿qué te crees que me pongo la tele acá? No. No, señoras y señores, acá hacemos la pega. Toda la noche investigando para traerles el tiempo, la situación meteorológica, toda la cuestión acá. Que lo que digan en el Mega, en el Chilevisión, en el 13, en el TVN, da lo mismo. Cariños para ti, Loreto, gracias por estar en sintonía. Hola, un beso y un abrazo al cielo a mi papito Víctor Osorio, que por 30 años trabajó en el aseo, dice por acá, a propósito del día del recolector y recolectora de el aseo domiciliario.
6: Bienvenido, mi querido Gustavito. Oh. Buenos días para ti y para todos los autores.
0: Y muchos, muchos saludos para los trabajadores del aseo, sí, que son muy importantes en nuestras casas. Que lo pasen bien.
2: ¿Qué sería de nuestra vida sin ellos? Teníamos lleno de basura por todos lados. No, saludos para los chiquillos allá.
6: Un excelente turno. Un saludito a mi hermana Jenny Fernández, que hoy está de cumpleaños. De su hermana Evelyn, que la quiero mucho.
2: Mira.
7: Carito, muy buenos días. Acá en mi casa acaba de pasar el señor del aseo y informó de que el sábado ellos van a celebrar su día.
2: ¿El sábado?
7: El sábado no van a venir.
2: ¿Ya?
7: Así es que por lo menos le van a celebrar el sábado.
2: Mira. Oye,
7: tenga buen día.
2: ¿Dónde hacer ese carrete para que nos cuenten ahí? ¿El carrete de los chiquillos del aseo? ¿Dónde hacer? ¿Dónde el carrete? ¿Dónde el carrete?
8: Hola, Gustavito, buenos días. Gustavito, saludo a mis dos hijos que son marinos mercantes. A Ezequiel y a Maximiliano.
2: Mira. ¿Y dónde viven? En la Marina Mercante. Ah, te imaginas, ¿eh? Oye, ¿qué es lo que eres tú? No, yo soy marino mercante. ¿Dónde viví? En la Marina Mercante. Guay. Ahí en Playa Ancha, te imaginas, ¿no?
9: Leito, muy buenos días. Acá Natal de Curomo City. Feliz día del paseo para todos los paseadores.
2: ¿Cómo del paseo? Del aseo, amigo, ¿no? Del aseo. El aseo.
10: Gustavito, aclárame algo.
2: Aclárame.
10: Me dejo el saco con el recolector de basura, el mismo, porque a mí me metía miedo cuando era chico. ¡Están allá, está el viejo el saco!
2: Ah,
10: y
2: sí,
10: llegaba al caído del aseo.
2: ¡Oh, es verdad!
10: Era el caído del saco, ¿no?
2: Es verdad, o sea, no, yo diría que no es el, o sea, que el viejo del saco no tenía nada que ver con el aseo, pero sí se asociaba mucho a eso, claro, porque como los del aseo andan, de repente tiran estas cuestiones que no sé cómo se llaman al suelo, y ahí acumulan las bolsas de basura y después como que la pescan y se llevan como todas las bolsas de basura juntas en una cuestión de basura, claro, y se la echan al hombro ahí y pareciera que son viejos del saco, pero ¿cómo se llama esa cuestión donde, esa cuestión que ponen en el suelo? Que tiene como cuatro, en las cuatro esquinas tienen como un agarre. Entonces puede como que se juntan y ya hay todas las bolsas de... ¿Cómo se llama esa cuestión? Mira, aquí me están diciendo. La poncha, dicen acá. La poncha, así le dicen. Ah, ya. Claro, entonces, claro, se confundía con eso. Entonces los papás típicos que te metían miedo ahí. Ay, te va a llevar el viejo el saco. Mira, ¿lo veis que está ahí? Ese que está ahí. Y claro, le apuntaban al caballero ahí que andaba con la poncha. Ah, como nos dicen acá. Después de 33 años vengo a aprender cómo se llama eso.
11: Buenos días, Gustavito. Oh, felicidades a los jóvenes del aseo, sí. Caballeros, todos los que trabajan, sobre todo a los de Valparaíso, que suben cerro,
2: sí,
11: una pega muy sacrificada. Un aplauso, verdad, para ellos. Que celebren bien, porque se lo merecen.
2: Sí, no, imagínate, claro, esta ciudad, sobre todo Valparaíso, tiene esta particularidad de muchas subidas y bajadas.

0: Pero acá, imagínate, en Valparaíso, hoy debe subir escaleras. Imagínate.
1: Un saludo para mi marido, Mario Andaur, que es recolector de aseo. Te amo mucho, gracias por tanto esfuerzo. Y ahí, mamita, que ayer estuvo de cumpleaños.
2: ¡Ah! ¡Qué linda!
3: Hola, mi Gustavito. Acá te saluda Marta desde Quilpué, mi Gustavito. Con la pregunta que te hizo el caballero, ustedes, los locutores de la radio, valen oro. Porque el trabajo que hacen ustedes también puede ser remunerado con alta platita.
2: Ah, gracias. Ojalá nos pagaran en oro, ¿eh? Como dice usted, cariño.
4: ¡Qué Gustavito! Un saludo para todos los plesianos y los operadores de maquinaria pesada.
2: ¡Buena! ¡Buena, los cabros!
5: Mira, para responderle lo que gana Eduardo Bombalé en la radio cuando obviamente trabajaba. Ganaba 40 millones de pesos.
0: Sí, imagínate.
5: Y por el auspicio y cuánta porquería más. ¿Cachai? Pero él lo compartía con sus compañeros de trabajo. Esa historia todavía está en Facebook.
0: Sí, po.
5: Bueno, en los videos por ahí dando vuelta en YouTube o las plataformas.
0: Claro, claro. Para el amigo que estaba preguntando cuánto ganan los locutores de radio, es depende, ¿eh? Porque en regiones no se gana lo mismo que en la región metropolitana. O sea, yo no gano lo mismo que el Pablo Aguilera, por ejemplo.
2: Gustavito.
0: O que el pelado Rodrigo.
6: Gustavito, otra duda. ¿Cuándo llega Bocinha?
0: Oh, ya vamos a hablar de eso, ¿eh? ¿Cuándo llega? En resumidas cuentas, parece que llega mañana. Sí. Supuestamente llega ayer, pero un tema ahí con la visa, no sé qué cuestión. Y parece que llega mañana. Ya, más rato vamos a hablar de eso. Nos queda mucho matinal, así que tenemos varias cositas para hablar. 9:50 minutos.

0: sucede. Tú con él. Ahí estaba la música de Raúl Alejandro. ¿Cómo se llamaba eso? Tú con él. Tú con él. ¡Ah! Tú con él. Ya, son las 9 de la mañana con 58 minutos. 9 con 58 minutos. Ya se nos fue la primera hora ya. Impresionante. Así de rápido se nos fue, ¿eh? Ya, oye, para el auditor que estaba preguntando por Bocinha, ¿cuándo llega? Porque claro, se había dicho de que llegaba ayer martes. No pasó nada al final. Bueno, según toda la información que he estado revisando por acá en distintos portales, tenían que resolver ahí unos temas ahí, trámites con el visado, el permiso de trabajo y todo eso. Esto ya está encaminado. Y la llegada del futbolista podría ser mañana, durante las primeras horas de la mañana. Claro, mañana jueves. De hecho, claro, ahí le espera una agitada agenda, incluir la presentación. Y lo que quedaría que era... O quedaría pendiente es si pasará lo que les decía hace algunos días atrás, po. Que el portero venga acá, a lo mejor no creo a jugar, pero sí a estar ahí en las gradas, acá al Estadio Sausalito, pues recordemos que el día sábado hay partido entre Colo-Colo y Everton. Entonces, ¿será que ande Bocinha por acá en Viña del Mar o no? Bueno, eso es lo que estaría quedando pendiente, ¿eh? Ahí este arquero que, bueno, recordemos, fue la sensación del Mundial recién pasado, así que vamos a ver qué pasa ahí con esto, ¿eh? Ahí para el auditor que estaba preguntando también sobre esto. Ya, oye, gracias a todos por su mensaje ahí, cariño para Sandra. Gracias, Sandra, un abrazo para ti.
1: Buen día, Gustavito. Me sumo ahí a los chiquillos del aseo.
0: Hoy sí, po.
1: Se lo merecen, compa. Lluvia, frío, calor, lo que sea, ahí están poniendo ahí el hombro, así que.
0: Exactamente.
1: Bravo, Payo. Que la pasen súper hiper. Y casi todos son buenos para chicha, así que yo creo que hoy día van a celebrar.
2: ¡El aseo!
0: ¡Ay, ay, ay!
3: Un saludito para todos los maestros del aseo y mi tío Juan, que paz descanse, Arsenio García, Carlos González, yo Raúl González, trabajé en el camión del Navarro, ¿ya? Del Solís, en Playa Ancha. Es una pega sacrificada, pero sí, muy bonita. Un saludo para todos los maestros del aseo.
0: Ahí está. Oye, reiteramos entonces los mensajes, ¿eh? Los saludos ahí para los chiquillos del aseo.
4: Hola, Gustavito. Buenos días, Gustavito.
0: ¿Cómo está,
4: amigo? Muy buenos días.
0: Buenos días.
4: Lo único que hay que preocuparse o sentir es que la radio es una compañía y es muy entretenida. Pero qué pregunta más fea, qué pregunta
0: ¿Cuál, amigo?
4: Más desubicada.
0: ¿Cuál, amigo?
4: Esas preguntas no se hacen.
0: ¿Cuál, amigo? Ah, la de cuánto gano. La de cuánto ganamos. Ya, pero ya fue eso, ya. El último audio que me quedaba por acá, Marcial dice: estimado, buenos días, saludos para ti, Marcial. ¿Cómo estás, pues, Felipe?
5: Buenos días, estoy aquí escuchando
0: buenos días, Felipe.
5: Bajo día nublado y sin lluvia, a fin de casamos de ella, hoy y mañana, obvio. Un saludo a Macarena Olivares, el sol de Quilpué. Eso, soy un 7, buen miércoles para todos ustedes.
0: Buen amigo.
5: Eso, arriba, arriba, arriba, arriba, el ánimo.
0: Buen amigo. Oye, buen mensaje, ¿eh? ¿No has pensado en hacer charlas motivacionales, Felipe? No, es verdad, te lo digo muy en serio. Hacer una charla motivacional, en una de esas, a ver si viene a la radio a darnos una por acá, ¿o no? Harto que necesitamos una charla motivacional por acá. Ya, vamos a la música porque ya vamos a quedar atrasados para variar, ¿eh? Los Prisioneros, esto se llama Para Amar, acá en el matinal de la Punto 7. ¡Qué grande, Felipe! ¡Grande!

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7: Noticias a esta hora aquí en la Radio.7, 10 de la mañana con 7 minutos. Bien, mucha atención porque el gobierno continúa con la aplicación de la ficha básica de emergencia en la región de Valparaíso para identificar los daños que dejó el último sistema frontal y definir las ayudas que recibirá cada familia afectada. Hasta ahora se han aplicado 2.492 encuestas, aunque las autoridades estiman que el proceso aún debe llegar a cerca de 9.000 damnificados. Bueno, la ficha básica de emergencia se aplica únicamente a los hogares afectados por una catástrofe. El trámite es gratuito, no se postula y solo puede realizarlo de manera presencial por funcionarios municipales o del Ministerio de Desarrollo Social que estén certificados. Bueno, durante la visita, los equipos recopilan antecedentes sobre la composición del grupo familiar, el estado de la vivienda, el nivel de afectación, las necesidades especiales y los daños registrados. Bueno, esa información permitirá definir beneficios como el bono de recuperación y otras ayudas estatales. Rosario Pérez, seremi vocera de Gobierno de Valparaíso, reiteró el llamado a que las personas afectadas contacten a sus municipios y respondan la ficha FIDE.
8: Es sumamente importante que las personas y familias que se vieron afectadas por el último sistema frontal tomen contacto con los municipios y respondan la ficha FIDE, porque esta información es fundamental para evaluar los daños y canalizar de manera oportuna las ayudas del Estado. Hoy, a la fecha, registramos 2.492 fichas básicas de emergencia aplicadas en la región.
7: Bueno, en Quilpué, el municipio informó que ya ha levantado cerca de 718 fichas FIBE y que 680 de ellas fueron digitalizadas para agilizar la entrega del bono de recuperación. Carolina Corti, alcaldesa de Quilpué, señaló que el municipio ha priorizado el despliegue de sus equipos y aseguró que el proceso continuará mientras existan familias afectadas por los sistemas frontales.
9: De cómo ha sido el despliegue de los equipos municipales con un compromiso único. Hoy día, hasta el día de hoy, llevamos aproximadamente 718 FIDES tomados a lo largo del territorio de Quilpué, 680 digitalizadas, porque nos hemos abocado a que a nuestros vecinos y vecinas les llegue la ayuda prioritariamente del bono de recuperación lo antes posible.
7: Bueno, en Viña del Mar, la alcaldesa Macarena Ripamonti, a través de sus redes sociales, propuso modificar el sistema de aplicación de la ficha FIDE para que los funcionarios certificados puedan completar el formulario directamente desde teléfonos celulares y así acelerar el catastro de los hogares afectados.
10: Lo que estamos haciendo es una propuesta concreta, modificación del reglamento que regula la aplicación de las fichas básicas de emergencia para que hoy se puedan aplicar a través de los teléfonos celulares con el mismo estándar a través de personas certificadas y, en segundo lugar, también que puedan mejorar el estándar de solicitud de las viviendas de emergencia, porque no hay ninguna autoridad en Chile que pueda asegurar que hay un predio que esté libre de cualquier tipo de inclemencia.
7: Actualmente, la normativa establece que la ficha FIBE debe ser aplicada de forma presencial por personal certificado y posteriormente ingresada al sistema del Ministerio de Desarrollo Social. En ese contexto, el municipio de Viña del Mar informó que desarrolló una plataforma propia para organizar el catastro de las familias afectadas mientras se mantiene vigente el procedimiento oficial. Vamos a otros temas. Asegurando estar en el camino correcto en cuanto a la disminución de los delitos, autoridades regionales destacaron este lunes los avances en materia de seguridad. El delegado presidencial regional señaló que en relación al año anterior, los delitos disminuyeron un 7,5%. No obstante, al ser consultado, confirmó que persisten fenómenos como la subdenuncia y la baja confianza en la efectividad de denunciar. Auditores compartieron testimonios que dan cuenta de esta situación en distintas comunas relativos a delitos que van desde robos por sorpresa hasta amenazas y violencia intrafamiliar.
11: Fui a hacer la denuncia a Carabinero, me dijo que para qué iba a denunciar, porque me habían robado el celular y mis documentos. Dinero, nada.
12: Llegó Carabinero, hizo todo su procedimiento. 3 meses después nos llegó carta diciendo que por falta de pruebas quedaba sin efecto.
13: Tuve que llamar a Carabineros por un problema de violencia intrafamiliar. Llegó de inmediato, pero no hubo caso de que esta persona abriera la puerta. No se pudo hacer absolutamente nada.
7: Según cifras de Carabineros, durante el año pasado se registraron 205.990 delitos en la región y 167.994 terminaron sin aprehendidos, un 82%. El porcentaje es el mismo para los delitos de mayor connotación social, bueno, hurtos, robos, lesiones, violaciones y homicidios. El delegado presidencial Manuel Millones apuntó al Ministerio Público y aseguró que responde a una debilidad institucional.
14: Nuestros carabineros, la policía, incluso la Armada, están haciendo detenciones semanalmente. El sistema que hoy día impera hace que no todos terminen en la cárcel. Y es un tema no menor. Yo esto lo hablé con el ministro, estamos haciendo un cruce de datos y esa es la gran debilidad institucional. Pero no es posible, digamos, con la dotación que tenemos, hacer más de lo que se está haciendo.
7: Bien, 10 de la mañana con 12 minutos. Hasta aquí las noticias en este boletín informativo en la Radio.7.
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1: ¡Qué buena canción te sacaste! Y estaba la música de Carlos Mata. ¿Cómo se llamaba eso? Déjame intentar.
2: Déjame intentar.
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1: Bien, estamos de regreso. Oye, dice por acá, saludos para el Vinchuca, que le ponga bueno, dice acá. No sé quién deja ese mensaje. Ah, Remodelaciones Valparaíso, dice por acá. No sé cómo se llama la persona, pero saludos para el Vichunca. ¡Buena Vichunca! ¡Buena Vichunca!
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1: No, romántico, ¿no? Bien, estamos de regreso. Oye, dice por acá.
3: Déjame intentar.
1: ¡Ah!
4: Buena, buena, ¿cómo estáis, hombre? Sí que ayer te encontraron que erais fome, ¿ah?
1: ¿Quién dijo eso ayer? Ah, en el programa El Maxi. No, pero la amiga no. No, siendo justo, la amiga no dijo eso, ¿no? No, dijo que yo repetía las cosas. No caché, ¿no? Pero fue eso. No, pero no dijo eso, ¿ah, amigo? Bueno, que aparte eso puede pasar también si. No, el 100%. Uno no le va a gustar el 100% a todos. Ah, es que lo que pasa es que ayer me estuvieron pelando en el programa El Maxi, ¿ah? ¿Qué es lo que pasó, ah? Bueno, como yo siempre he dicho, gustos son gustos, ¿ah? Gustos son gustos. 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
1: 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Oye, por acá dice, buenos días, que tengas un lindo día, saludos desde Quilpué, y no sé cómo se llama la persona que escribió ese mensaje, pero te mando un gran saludo, ¿ah? Ahí la persona que termina en 735, claro, con esos dígitos termina su número, no sé cómo se llama, pero acabo de enviarte un sticker para que sepas que eres tú, para que nos puedas comentar cómo te llamas, ¿ah? ¿Cómo? Hola, ¿qué tal? Ya, uy, se me quedó pegado el WhatsApp acá, así que... Se me quedó pegado el WhatsApp. Oye, ¿qué pasó? Se nos quedó pegado el sistema aquí. Ya, pégale ahí un... Oh, se nos pegó todo acá. Ya, se nos quedó pegado el sistema. Sí, se nos quedó todo pegado. Va a explotar esta cuestión. Oh, no puede ser. Ya, parece que ahí se solucionó, ¿no? A ver, Ahí está. Sí, oiga, tío Lucho, esta cuestión ya no da más, ¿eh? Tío Lucho, no da más esta cuestión ya. Ya no funciona bien ya esta cuestión. Ahora revivió. Ahora sí, ahora puedo escuchar. No, yo sin WhatsApp no soy nada. Ya, ¿podemos ponerle play al audio que llegó acá o no? Ahí sí.
5: Oye, Gustavito, buena, primero que nada.
1: ¿Cómo está, amigo? Buen día.
5: Y segundo, Argentina. Tercero. ¿Qué? Para que usted sepa, lo pelan con el Fran, lo pelan con el Maxi, después en su horario le dicen que es especial, que lo hace muy bien. Son más chaqueteros los auditores. un saludo, yo soy un 7, sí. Pues estoy con mi vida libre. Así que por eso nos venimos incorporando recién a la radio, porque recién desperté.
1: Ahí está, amigo. Sí. No, sí, yo he escuchado que de repente me pelan, pero me estoy acostumbrado a que me pelen. La no se preocupe.
6: Está pegado.
1: Está pegado. Está pegado. No, ahora se despabiló esta cuestión.
7: Gustavito.
1: Oli.
7: No se preocupe, usted hace su programa genial, nos reímos, nos divertimos aquí.
1: Dame una mostrar en
7: eso. Con unas compañeras.
1: Sí, gracias.
7: Cariño para usted.
1: Gracias.
8: Hola, Gustavito, buenos días, lindo, precioso, hermoso.
1: Digo, hay que pegar el computador acá.
8: Te escucho en la mañana, me caes, pero muy, muy bien. Te escucho hasta que termina la una.
1: ¿Eh?
8: Y uno no es monedita de oro para gustarle a todos. Pero a nosotros sí nos gusta. Como locutor. Oye. Te queremos harto, besitos.
1: Oye, que les gusta el pelambre, ¿eh? Todo por culpa del Jorge, ¿eh? Que empezó a decir ahí.
4: Buena, güey. ¿Cómo estáis, hombre? Sí, que ayer te escuché que era fome. ¿Eh?
1: Oye, que le gusta el cagüino, amigo.
4: Está pegado.
1: Bueno, al pelambre.
4: Está pegado. Está pegado. Está pegado.
9: Ya, pues tío Lucho, cambia el computador. Sí. El 4.
1: Sí. Ahí está, pues. Por eso que de repente no podemos sacar todos los audios, porque esta cuestión se queda pegada, pues. Ah. Ahí está, pues. Ahí está, pues. Por eso pasa, por eso pasa.
4: Gustadito, así que creo que era infome la señora. Bueno, si no le gusta que se cambie, pues.
1: Ya, pero eso fue ayer en el programa del Maxi. Sí, sí, si no fue ahora. No fue ahora.
4: No sé, así, Gustadito, digo la verdad, lo que escucho. No soy pelador.
1: ¡Oh!
4: Más encima que lo defiendo.
1: ¡Oh!
10: Oye, el auditor cagüinero. Vieja Bencha. Déjate cagüinear. Déjalos tranquilos a los cabros. Si son amigos, hombre.
1: Ya, vámonos. Vamos, música. Ay, ay, ay.
11: De toda la
12: miércoles cagüinero.
1: Miércoles de cagüines.
4: Cagüinero, Osicos en Chobares.
12: Ya, pues ahora peleemos al Fran y al Maxito.
1: No.
12: Ya, Gustavito, peleemos no. A los cabros.
1: No, amigo, yo puedo pelear a cualquier persona menos a mis colegas, ¿eh?
13: Alerta de Cawin con Gustavito.
14: La que más doñó. Miércoles de feria. ¡Ah! ¡Pierre por el chubo de Terragassi!
1: Ya, vamos con la música. Llega el Reja con Lauta. Esto se llama el del proceso. ¡Oh! ¡Le gusta el pelambre! Ya a mí también, ¿ah? ¿Eh?
15: La que más dolió. Fue cuando dijiste.
16: Cuando no estás en la radio, igual te pelan todo. Así que aprovecha.
17: 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Mi vieja y la banda tenía razón. Cuando me decían que iba a ser.
4: Dale, compadre, nomás, tenés que pelarlo. Si igual te pelan a ti cuando están en vivo. Vaya, vamos a decir que el Fran se queda muerto cuando anda arriba de la camioneta y no pesca.
1: No, yo no voy a pelar a mis colegas, ¿ah? ¿Eh? No, por más que ustedes quieran, chiquillos, yo no lo voy a hacer, ¿ah? ¿Eh? No. Ah, hay códigos, ¿ah? Que hay códigos. Hay códigos.
17: 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Mi vieja y la banda.
1: No, ni que fuera la Mara Cedini y yo para ponerme a pelar a mis colegas, por. No. La política hacen eso, no baja.

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0: sacaste medio temazo. ¡Oh! ¡Oh, me llegó una alerta sísmica! ¿Tembló? ¿Tembló? A ver, tembló recién. ¿Tembló?
1: Acaba de temblar. Acaba de temblar. Se movió. ¡Tembló desde aquí, tembló!
0: Con razón mi celular. Me senté acá y decía, ¿cómo que tal la cuestión? Espere movimiento leve o nulo. Ahí está. ¿Alguien lo sintió? Yo sí hice por acá, sí, tembló. Temblor, dice acá. ¿Cuánto fue, Marco? Todavía no hay información oficial, del Centro Sismológico Nacional. ¿Sintieron el temblor? Me dice por acá. Yo no caché nada porque venía corriendo acá a sentarme. Sí, no caché nada. Tembló.
2: Sí, Gustavito tembló, pero yo estaba bailando Mar Azul, así que...
0: Nadie cachó. Estábamos todos bailando como que nadie cachó que tembló.
3: Sí, tembló, fue grado 3, pero ya en Quilpué se negaron todas las calles.
0: Fue grado 3. ¿Dónde fue grado 3? En el cajón del Maipo, allá en el refugio. Allá fue grado 3, ¿o no? Claudia dice, sí, lo sentí. Sintieron el movimiento, ¿no? Buen día, saludos, dice por acá. Fue fuerte, dice María Elena. ¿En serio?
4: Hola, Gustavito. Sí, acaba de temblar fuerte.
0: Acaba de temblar. Ya, estoy viendo acá el Centro Sismológico Nacional para, obviamente, entregarle la información oficial. Así que estamos esperando eso, ¿ah? Acaba de temblar, dice. En el Errázuriz se sintió fuerte.
3: Sí, lo sentí. Yo vengo a dejar a mi hijo al jardín. Hola, tía. Sí, ¿qué vamos? Hoy día vamos a bailar la cuncunita. Esa es mi tía.
4: Está en Rodelillo, fue brígido.
0: ¿En serio? ¿En serio fue así? Ya, ¿verdad?
5: Tembló fuerte, yo lo sentí.
0: Tembló, pero fue suave, dice por acá Cari, a través del WhatsApp. ¿Qué más lo percibió? A ver, temblorcito, dice por acá Hernán. Yo no caché nada, estaba pasando aspiradora.
6: Y eso que yo estoy aquí estirada en la cama.
0: ¿Ya?
6: No sentí nada. Igual que el otro día dicen que tembló, pero nada. No
7: percibió. Yo no.
0: Ya, oye, acá tengo la información oficial, que entrega el Centro Sismológico Nacional. Claro, 10 de la mañana con 36 minutos, fue de 4.8, esto es preliminar, y se registró a 36 kilómetros al noroeste de El Tabo. Claro, tuvo una profundidad de 35 kilómetros, o sea, superficial, Claro, no tanto, pero sí, superficial. Ahí está, 4.8, la información que entrega el Centro Sismológico Nacional. Claro, 36 kilómetros al noroeste de El Tabo. Ya, esto probablemente se tendrá que actualizar también, pero lo que entrega preliminarmente el Centro Sismológico Nacional de la Universidad de Chile. Claro, ahí está, 4.8, claro, 36 kilómetros al noroeste de El Tabo. ¿Dónde lo vi yo el temblor? ¿Qué estaba haciendo cuando lo vi yo el temblor? Oye, el otro día estaba viendo un... El otro día también tembló. Y vi el video de una amiga. ¿Quién está llamando? No llame por WhatsApp, por favor. Oye, ¿cómo se le desactiva las notificaciones a esto? Espérate, déjame hacer algo por acá. Notificaciones de llamadas. Acá está, ya. Ahí, sáqueme las notificaciones de eso, por favor. Ya, ahora sí. Hemos desactivado las notificaciones de la... Ya, el otro día también un temblorcito, porque una amiga estaba ahí aterrada porque estaba haciéndose una cuestión en el pelo, entonces le habían puesto una cacha cuestión ahí. tenía así como no sé, cuando el... Como, así como si te diera la corriente que hay con todos los pelos parados, una cosa así. El peor lugar para que te vea un temblor. Menos mal que no fue tan fuerte, ¿eh? Entonces se pudo seguir ahí haciéndose el tratamiento capilar. Ya, entonces ahí está, 4.8.
8: Me pilló recién saliendo de la ducha el temblor.
0: ¿Verdad? En Quilpué no sentí nada, además tenía la radio fuerte y estaba ordenando y bailando, dice por acá. No caché absolutamente nada.
9: Gustavito, no empieza a asustar a la gente.
1: Amigo, estoy informando por si acaso, ¿ah? ¿Eh? Estoy informando, ¿ah? ¿Eh? Si usted se asusta, es cosa suya, güey. Estoy informando, amigo. No sentí nada, dice por acá. Gladys dice, acá en Quillota se sintió también. Este más fuerte, fue más fuerte que el anterior, dice por acá Gabriela. Quilpue no se sintió, dice por acá. No sé cuál es tu nombre, pero te mando saludos. Yo sí sentí, estaba en la cocina. Debe ser el temblor porque salté porque aprobé otro ramo de esa gana.
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1: Oye, ¿quién está jugando Jumanji, güey? ¿Quién está jugando Jumanji? Oye, ¿es verdad o no? No, sí, yo creo que acá hay como una guerra entre el fenómeno del Niño y las placas tectónicas, ¿eh? Porque claro, viene la lluvia, hemos tenido harta noticia del sistema frontal, toda la cuestión, y las placas tectónicas, sigo diciendo, están un poco picadas porque no se habla del temblor, pues, ¿eh? Así que quedaron ahí como nada, sin, oye, quiero que hablen de nosotros los temblores también. Y después ahí salió una naya fácil a manejar a más de 200 kilómetros por hora para que, ¡ay, es que yo creo que hablen de mí también!
9: Se sintió muy profundo por acá.
1: Mira. Ya, así que yo no entiendo, no sé quién estará jugando Jumanji, pero bueno, cosas que pasan. ¡Ay!
10: Sí. Oye.
11: Gustavito, acá en Barón también se escuchó fuerte.
1: Oh, se escuchó, ¿eh? Mira. ¿Qué está jugando Jumanji? Para el
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13: No, pues fuerte aquí, Ricky Martin, pues súper fuerte, compadre. Yo estaba en el examen de urólogo y el médico me dijo, tranquilo, Juan, si esto va a pasar. Y yo le dije, me llamo Ricky Martin. Y me dijo, no, si Juan, me llamo yo.
10: Yo le pregunté.
1: Ya, 10:44. No caché nada, estaba haciendo la cama acá en recreo. Oye, en todo caso, pregunta para este ratito. Pregunta para este ratito. ¿Cuál es el peor lugar donde te puede pillar un temblor? Yo creo que es la peluquería, ¿o no? Haciéndote un tratamiento, alguna cuestión ahí en la cabeza. Debe ser uno de los peores lugares, que te vi un temblor más o menos así fuerte, de esos que tengas que pararte. Claro. Oh, en la ducha. ¡Oh!
14: ¡Ay, Gustavito, en un ascensor me muero!
1: ¡Oh! ¿Verdad? Ya, lo bueno es que este temblor no fue para pararse, ¿ah, no? Era como, ah, cuatro, ya, sigamos durmiendo, ¿no?

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2: Oye, mucha atención, información de tránsito. Hasta ahora hay un vehículo detenido en el Troncal Sur a la altura del enlace Marga Marga. Está ocupando la pista de la derecha en dirección a la costa. Así que mucha atención ahí, Troncal Sur, altura del enlace Marga Marga. Hay un vehículo ocupando la pista derecha, dirección a la costa. Y te tenemos el ojo en todos lados, ¿ah?
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Oye, ¿cómo que hubieron dos temblores? Estaba hablando con Juanito y me dijo, no, si fueron dos temblores. ¿En serio? No caché ni uno, bro. Ah, sí, pues efectivamente fueron dos, po.

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Ya, oye, se corrigió finalmente el sismo principal. Pues, ¿se acuerdan que le había dicho que era de 4.8? Bueno, finalmente se corrigió. Esto siempre lo hace el Centro Sismológico Nacional.

0: Finalmente fue de 4.9. Claro, se registró a 38 kilómetros al oeste del Tao, de magnitud de 4.9, a las 10 de la mañana con 36 minutos, y tuvo una profundidad de 31 kilómetros, por eso que fue bastante perceptible. Claro, después, minutos después, a las 10 de la mañana con 44 minutos, hubo otro de 3.8 grados. 3.7, se corrige también. Claro, este tuvo una magnitud de 3.7, como lo decía recién, profundidad de 29 kilómetros y se localizó a 36 kilómetros al noroeste de El Tabo, casi en el mismo lugar que el... de hecho, fue donde mismo, donde fue el de 4.9. Así que, si se le movió el piso, eso es huevo, ¿eh? Ya, oye, por acá, de todos los temblores que hemos tenido... Yo creo que en nuestra vida hemos tenido un montón de temblores. ¿Cuál ha sido el que te ha pillado en una peor situación de todos los temblores que han existido? ¿Cuál ha sido el que te ha generado más complicaciones por dónde te ha pillado? No sé, bueno, en una peluquería, en la ducha. Depilándote, dice por acá. Oh, ¿te imaginas? Te pilló un temblor depilándote. Oh.
1: 56 9 32 47 63 19.
2: Un temblor cuando te están haciendo el pap. Oh, qué terrible.
3: Es cuando estáis en el baño y no hay confort y tenéis que salir corriendo.
0: No, yo creo que, claro, una de las peores cosas es que te pide un temblor en el baño, ¿ah? Haciendo tus necesidades biológicas, dice por acá, para decirlo de una manera bien elegante, ¿no? Gracias, Jessica, haciendo tus necesidades biológicas, sobre todo del 2, dice acá. No, te imaginas. Increíble. Mira, a mí un tiempo atrás, dice por acá, me pilló en un piso 13 subiendo unas escaleras. Fue muy fuerte. Esa vez fue de 6.5 grados. Peor situación donde te puede pillar un temblor.
4: Me estaba tomando el examen de la próstata.
0: Claro, no te creo.
5: Oh, Gustavito,
4: ¿Sí?
5: Yo tengo una historia que
4: me
5: pasó a mí. Un temblor una vez me pilló con mi marido en un hotel. Justo lo habíamos arrancado y se puso a temblar.
0: ¿Verdad? ¿En serio? Oye, sí, imagínate, te pilló. No, se terminó todo, no. Peor situación donde te puede pillar un temblor. O donde te ha pillado un temblor, ¿eh?
6: Oye, haciendo el 69, ¿cómo será el que te pilla el temblor haciendo el 69?
0: Amigo, ya, por favor. Modérese.
7: El peor lugar que te puede tocar un temblor es en el metro.
0: Oye, sí.
7: Si es fuerte, se corta la luz y que hay ahí, tienes que esperar que te saquen.
0: Exactamente, en el metro. Un temblor te pilla en el metro.
8: El del 31 de mayo a mí me tocó a orilla de la playa.
0: ¿Ya?
8: Estaba caminando con mi amor y ahí, ¿cómo se llama? Empezó el temblor. Empezamos a calmarlo, pero fue más fuerte, más fuerte. Ya no nos podíamos mover y ahí a correr.
0: Mira.
8: Al auto.
0: Oh, mira, peor lugar donde te puede pillar un temblor. O te ha pillado un temblor. O sea, por ejemplo, el último que fue fuerte, ¿se acuerdan este que vinieron varios? No sé si fue un domingo o fue un sábado en la tarde. Que fueron varios, vino uno como de 6 y tanto, y después vinieron varios temblores. Menos mal que me pilló acostado. Sí, tiene que haber sido sábado en la tarde, porque claro, fue fin de semana, porque estaba acostado en la tarde. Eso no lo hago un día de semana, salvo que sea feriado. Y no, ese temblor me levanté, pues, ¿eh? Me hizo levantarme ese temblor. Pues. Menos mal, me pilló acostado nomás.
9: A mí, en un cuarto piso en Ripley, ahí en el centro de Viña. Bien. Cuarto piso. Oh, qué terrible, la sonajera. Oh. No, horrible.
0: Oye, ¿ya salió el meme ya o no? Ah, sí, pues aquí está, mira, justo me metí al Instagram y me apareció el video de la Luli. ¿Sí? Luli se puso nerviosa con el sismo. Oye, infaltable ese meme, ¿ah? Infaltable ese meme de redes sociales. Hay varios, pues, ¿no? Está ese, el de la Luli. Está el de la señora que grabaron acá en Valparaíso que dice, está temblando, está temblando. En 2015, ¿cuál más? Ah, el de Sucupira, cuando también en Sucupira hay un terremoto o un temblor fuerte. De ahí sale Don Segundo, el personaje que hacía José Sosa. ¡Me quiero morir! ¡Es el fin del mundo! ¡Me quiero morir! ¡Ja,
1: Bueno, a mí una vez me pilló en el departamento de mi prima en Santiago.
0: ¡Oh!
1: En el piso 32.
0: Mira.
10: Una vez me pilló arriba de un ascensor en un departamento, ya subiendo al octavo piso, y ya se cortó la luz.
0: ¡Oh!
10: Imagínate cómo quedé.
0: Peor lugar donde te pilló un temblor. Mira, lo peor es que te pillen el dentista, dice por acá. ¡Oh!
11: Faltan los rotejes en el día del paseo, ojalá que
0: el... Amigo, arregle su celular, se escucha despacito, ¿ah?
12: Bueno, bueno, Gustavito. Pues a mí, como en dos oportunidades me he pillado sentado en el trono, tembló de momento fuerte.
0: Mira. Oye, ¿por qué acá me aparece otro 37? Ya, no, esta cuestión está mala ahora. Oye, que te estén haciendo el pap, dice por acá, eso es horrible. ¡Oh! Dice por acá la Cata.
13: Hola, Gustavito. Oye, la vez pasada que tembló tres veces acá en Valparaíso, ¿sí, las po? Tres veces me estaba sentando y empezaba a temblar. Así que, obligaba
0: no,
13: a apretar nomás y ir a buscar a los niños. ¡Qué mal!
0: ¡Oh! Claro, te sentás y empezaba a moverse. A mí también me pilló en un motel, dice por acá. Imagina, se convierte en terremoto. Oye, sí, bo. No. Situaciones donde uno no esté con tanta ropa. Oh. Yo creo que el peor lugar es duchándose, dice por acá, Yanete. Mira, cuando... años atrás, cuando fue el terremoto, era chica, dice por acá, Eva. Estaba jugando a la escondida, nos pilló a todos los que jugábamos la quebrada. No podíamos subir a la calle. Oh. Oh.
14: Hola, buenos días, Gustavito. El peor lugar que me podría pillar un temblor sería cuando me toque visita al proctólogo. No, sería terrible.
0: Una vez me pilló en una grúa torre a 20 pisos de altura. Me hice de todo por... Hoy, oh, en todo caso, los que trabajan ahí en las grúas, que te pille un temblor ahí en plena grúa. Oh, que te pillen una resonancia magnética, dice por acá. En un puente. Oh. Ya, lo bueno es que este no nos hizo ni siquiera pararnos, ¿ah? Yo creo que hoy día fuimos como los gatitos esos de Japón. ¿Vieron ese video, no? Un video que se dio a conocer ayer, me parece. Claro, donde hay una cámara de seguridad que está mostrando a unos gatitos, po. Claro, ahí en la isla de Kichu. Claro, en la localidad de Beppo, Japón. Claro, ayer, po. Ayer fue este terremoto de 7.1 en Japón. Y hay una cámara que está mostrando unos gatitos, pues son 1, 2, 3, 4 gatitos. A ver, espérate, deja poner el video de nuevo. Son 5 gatitos. Claro, entonces aquí estoy viendo el video. Empieza a temblar. De esos gatitos hay uno. Ahí quedan 4. Hay otro que se arranca, 3. Oye, pero hay 3 gatos que se quedan estoicos ahí, se quedan ya, yo creo que esos gatos son chilenos, ¿eh? Yo creo que esos gatitos son chilenos. Ya, oye, ahí está, ¿eh?
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0: Claro, de los 5 gatos quedan hay 2 que se arrancan y 3 que se quedan ahí parados mientras se mueve la... No, esos gatitos son chilenos, ¿eh?

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0: con la pregunta, ¿qué pasó?
1: Nada, señora, que tembló hace un rato eso. Ahí estaba la música de Supernova. Pocas palabras se llamaba eso, ¿eh? 11 de la mañana con 11 minutos. 11 con 11, entonces, po. 11.
0: Ah,
1: ya, 11 de la mañana con 11 minutos. Entonces, dice por acá Roxana. Oye, te quiero comentar que hasta ahora, bueno, estamos de regreso y estamos con nuestros amigos de Provimarket. 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
0: Ah. Disculpen la pregunta, ¿qué pasó?
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3: Ay, ay, ay. Gustavito, ¿cómo dijo? El ponche. Ah, sí, los ponches.
1: Ay, ay, ay, no me he escuchado últimamente, dice por acá.
0: ¿Quién es ese hombre?
1: Ahí está.
4: 1.7, un dato.
1: Un dato.
4: Calle Quillota en dirección a los oriente. Está la escoba porque están sacando los ambulantes. Están peleando los carabineros ambulantes.
1: Chula.
4: Y se está formando un taco kilométrico acá. Kilométrico.
1: Ya, Quillota, calle Quillota, ¿no? Vendría siendo eso, Viña del Mar. Ya, para que tengan precaución ahí entonces en ese lugar, ¿eh? Gracias por el dato. Recuerden que siempre si nos quieren dejar algún dato de tránsito, algo pasa con algún semáforo, algo que sea anormal, usted me lo puede contar nomás acá, en cualquier momento, en el más 569-3247-6319. Ese es nuestro WhatsApp.
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1: Ya, oye, revisemos un poquito de noticias que ustedes pueden encontrar ahí en www.pagina7.cl. Siempre les recomiendo, ¿eh? Revisen ahí www.pagina7.cl. Aparte pueden escuchar la radio ahí, po. Y en la aplicación también, po. Bajen la aplicación de la radio en App Store, en Play Store, radio.7, la buscan así. Pueden escuchar la radio, pueden enviarnos WhatsApp desde la misma aplicación. Ahí en la señal Valparaíso, ustedes ponen ahí, sale el numerito abajo, usted lo pincha, lo manda directo al WhatsApp y además puede revisar todas las noticias que les voy a comentar a continuación. Ya, a ver, ¿qué está, mejor dicho, en la portada de Página 7.cl? Algunas noticias. ¿Quién era Tamara Sepúlveda? Pueden revisar esto que está ahí en la portada. Mujer fue hallada sin vida y calcinada. Uy, terrible esta noticia. Hallada sin vida y calcinada en Vicuña. Impresionante, ¿eh? Una triste noticia. Puedes revisar ahí también más antecedentes en página7.cl. A ver, en otros temas, el Seremi de Salud de Los Lagos se enfrenta 5 denuncias por ley Karim. Lleva 4 meses en el cargo recién y lleva 5 denuncias por ley Karim. O sea, tiene más denuncias por ley Karim que meses en el cargo. Impresionante. Bueno, revísalo ahí en www.página7.cl. A ver, ¿qué más tenemos? Oye, sigue dando que hablar este personaje, ¿ah? ¿Eh? Ítalo Omeña se defendió tras bromas sobre los niños TEA. Los grandes humoristas del país lo hacen. Fue parte de lo que dijo. Yo no sé qué clase de justificación es esa, pero bueno. Ahí está, si quieres revisar eso también, ahí está en página7.cl. Oye, aseguran que Fran Mayra terminó en urgencias por brutal golpiza. ¿Qué es lo que se sabe? Ahí está todo el dato en página7.cl. Ya lo contábamos ayer, ¿eh? Pero lo pueden revisar ahí también en detalle. Sergio Jadue, sí, el mismísimo pelado Jadue. Fue sobreseído en Chile por prescripción de delitos tributarios y de apropiación. Mandaron a limpiar la escena. ¿Quién dijo esto? Esta es parte de la acusación contra el Colegio de la Granja, donde apuñalaron a una niña. También ahí están esos antecedentes. Oye, sigue lo que tiene que ver con el tema del atropello múltiple en Viña del Mar, esta tragedia que ocurrió en Gómez Carreño. Claro, se ha sumado un nuevo capítulo ahí, y aquí está el titular para que puedan revisar esto. Atropello múltiple en Viña del Mar. La decisión judicial que benefició a cabo de la Armada acusado. A ver si más ratito les cuento esto, ¿eh? Pero lo pueden revisar también ahí en página 7.cl. A ver, ¿qué más tenemos? Valle Nevado suspendió a instructor acusado de racismo y xenofobia contra turistas brasileños. También ahí está en página 7.cl. A ver, ¿qué más tenemos? En otros temas también ahí. Vamos a actualidad, pues, a ver qué aparece por acá. A ver qué más tenemos. A ver, por acá, ya, la otra página. Oye, habló Camila Vallejo, ¿eh?, la ex vocera de gobierno, sobre crítica de Mara Cedini por mentir como vocera. Creo que no es necesario, fue parte de lo que dijo ella. Actuaba de noche y tiene 28 años. El perfil del violador serial detenido en el cajón del Maipo. También ahí está esa nota que puedes revisar. El gobierno respondió la acusación de gran estafa lanzada por la ex vocera Camila Vallejo. Es un relato falso. Fueron parte de las palabras que dijo el gobierno. Claro, porque ha pasado el tiempo y ya de a poco han ido empezando a aparecer las ex autoridades a hablar, a dar entrevistas, toda la cuestión. Claro, el expresidente Boric, por ejemplo, apareció hace algunos días también, ya comenzaba a tener más actividad en las redes sociales. Bueno, ahora lo hizo la ex vocera Camila Vallejo también ahí, tirando ya sus dardos, ¿eh? Entonces también ahí han empezado a aparecer distintas ex autoridades. También ahí todo eso está en página 7.cl. Llamo, oye, hay varias noticias ahí, ¿ah? ¿Eh? Oye, aquí está el cagüín del momento, porque sigue... Génesis descartó volver con el chino. Los personajes del cajón del Maipo. Y él respondió. Adelantó que contará su verdad. Ay, ay, ay. Ya, oye, y Vasco Mulián reveló desconocida anécdota con cachureos. Apuntó hasta el tío Marcelo, ¿eh? Bueno, ¿de qué se trata todo esto? Revísalo en www.pagina7.cl. .7. Llega la música de Rodrigo Tapari, El beso que te guardé.

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1: Ay, salió buena, le salió buena. Lo vamos a sumar acá a los efectos especiales. Ah. Bien, 11 de la mañana con 24 minutos. ¿Hace cuánto tiempo no sientes tranquilidad? 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Ya, oye, una de las cosas que se celebra el día de hoy, ya lo habíamos comentado y vamos a ir durante el programa de repente explicando por qué se celebran estas cosas el día de hoy. Una de las curiosidades de esta jornada, yo creo que todos en algún momento hemos pasado por esto, ¿no? Día Internacional del Mal de Amores. ¿Alguien ha tenido un mal de amores por acá? Yo creo que todos, po. Todo en algún momento. Desde el momento en que nos enamoramos, no pensamos que cuando el amor llega a su fin, duele y parte el corazón en mil pedazos. ¿Has pasado alguna vez por esta situación? Pues aunque no lo creas, hoy, 29 de julio, es catalogado como un día raro, rarísimo. Se celebra el Día Internacional del Mal de Amores. Bueno, esto es catalogado como una situación de sufrimiento y malestar físico y emocional ocasionado por la dificultad de posibilidades de vivir una relación de pareja armoniosa y estable con la persona amada. Data desde tiempos inmemoriales, quedando registrado en documentos y con una vasta bibliografía sobre este tema. En la actualidad, el mal de amores sigue siendo una realidad del ser humano, que oscila entre el amor y el desamor. Este tópico ha sido tratado en infinidad de películas, series, programas de televisión, etc. Bueno, ¿sabías que el mal de amores no se trata simplemente de sentir que nuestro corazón se parte en dos por una desilusión amorosa? Corresponde a un estado hormonal y psicológico que genera una serie de emociones y procesos bioquímicos como angustia, frustración, ira, tristeza, depresión, irritabilidad y pérdida de peso. Ah, en una de esas... Ahí está, pues necesito pasar un mal de amor a ver si bajo algunos gramos, ¿eh? Uy, ya que nada se puede hablar en serio acá, ¿eh? Bueno, si usted estaba pasando por esto, a lo mejor, porque esto es inevitable en el ser humano, en algún momento de nuestra vida lo vamos a pasar, el mal de amores, nada es para siempre, dicen por ahí. Aunque siempre en algunos momentos siga, hoy no, siempre voy a estar contigo, siempre nos va, siempre te voy a amar. ¡Eso no pasa! Bueno, ¿cómo superar esto? Ante la desesperanza por un desamor o una ruptura desafortunada, puedes aplicar algunos consejos esenciales. Sí, eso sí, ¿ah? ¿Eh? Para avanzar y pasar la página. Esto es muy importante, ¿ah? Para poder superar todo esto. Una de ellas es evitar a tu ex. Esta es una de las principales recomendaciones. No contactes a tu expareja ni espíes sus redes sociales. Eso se hace mucho. Lamentablemente se hace mucho, ¿ah? ¿Eh? ¡Ay, que la cuentita falsa! ¿Qué estará haciendo? Evita eso. Por favor, evítalo. Tampoco lo hagas el tema central de tu vida. Porque esto pasa también, ¿ah? ¿Eh? Típico que... Ya sé, oye, me va a juntar con un amigo, me va a juntar con alguien, y habla ahí de tu ex. Claro, duele mucho, pero hay que avanzar. Ya, otra recomendación también es, o para superar esto, es controlar las emociones. Aunque parezca difícil, no debemos sucumbir ante los sentimientos y emociones negativas que incidan en nuestra forma de decisiones. Otra también es expresar tus sentimientos. Claro, también controlarlo y también expresar los sentimientos. Una buena conversa con los amigos, familia o un terapeuta incluso puede purificar el alma, la mente y el espíritu. ¿Hace bien la conversa con los amigos o no? Sí. Oye, salgamos, vamos a conversar ahí un ratito. ¿Sabes qué? Necesito desahogarme y desembuchar y a ver si me aconsejáis en algo. Bueno, y lo otro también, para superar el mal de amores, puede ser una actividad física o manual. Puedes hacer ejercicios para liberar endorfinas, conocidas como la hormona de la felicidad. O si lo prefieres, puedes hacer un taller, curso o actividad de tu preferencia. Claro, también te distrae, po. Así que si alguien, alguna persona esté pasando por esta situación, adelante nomás. Y creer en el amor, porque no se acaba para siempre. No, pues después vendrá alguna vez, a lo mejor alguna persona mejor que esa. Ya, y otra recomendación que la voy a hacer yo también, aparte de este artículo que estaba revisando recién acá, es escuchar la radio, ¿eh? Sirve harto, ¿eh? Que también... ¿Sí? Así que bueno, mira, dice por acá, igual es difícil en algunos casos, porque dice, algunos amores te marcan, pero contacto cero con el ex. Esa cuestión es verdad.
2: Copete cariñosa.
1: Oye, ¿alguna otra recomendación aparte de las que yo dije recién para superar el mal de amores? ¿Tienen otra o no? ¿Alguna otra recomendación? No sé, evitar hablar del ex, controlar las emociones, expresar tus sentimientos, desahogarse con los amigos, salir con los amigos, realizar actividades físicas, manual. Una que dije yo recién, que es escuchar la radio. ¿Tienen alguna otra recomendación o no para superar el mal de amores? Porque esto puede ser experiencia también, porque yo creo que todos hemos pasado por eso. ¿Tienen alguna otra sugerencia para pasar el mal de amores?
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4: Tira un quitapena, Gustavito.
1: Tomar. También se te puede ocurrir una idea, ¿o no?
5: Y me le ocurrió otra idea.
1: También, pues alguien que se le ocurra una idea por ahí, pues también eso sirve para curar el mal de amores.
6: Los cariñosos.
1: Servirá, ¿o no? Igual voy a guardar el consejo ahí por si acaso.
7: Se acerque de todas las cosas que te regalaron. De todo. Echar una caja y botar todo.
1: Exacto, mira. Todo lo que te recuerde a ella o él, a la basura.
6: Sí, yo, Gustavito, salí con dos bolsas Santa Isabel de la casa, con los puestos. Chao, casa, chao, perro, chao, todo.
8: No, para olvidar los malos amores, es que hay que hacer. Borrar de raíz, botar fotos, recuerdos, libros, lo que tengáis del ex, bótalo, quémalo.
9: La señora dice botar todo lo que te recuerde a tu ex, entonces tendría que botar a mi hija.
1: No, menos eso, porque...

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1: No pasa nada. No pasa nada. Estamos al aire. Estamos en vivo. Estamos en vivo. Fiesta con Juanito Pérez. No pasa nada.
2: 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Tec, tec, tec, tec, tec, tec, tec, tec,
1: Marcelita no le gustó la canción, dice que fome. ¿Y qué canción quieres escuchar, Marcelita?
3: Soy electrónico, soy electrónico y veo.
4: Soy electrónico. Soy electrónico. Y veo wea. Veo wea.
1: Estamos en el matinal.
5: No pasa nada.
0: Ah, quiere escuchar cumbia, la amiga. Hemos tocado caleta de cumbia, pues, oiga. Oiga, si no somos una radio cumbia nosotros.
5: No pasa nada.
0: Ya, voy a leer como voz de.
1: Saludos al Junior de la Ruta 68. Que por favor pare de dormir.
6: Bueno, ya perder la música de la fiesta de Antonio. Machuca. Cambio de estilo.
0: Sí, si ya tocábamos cumbia ya, vos.
7: Está buena la música.
0: Buena la música, ¿no?
7: Fabito, falta el puro éxtasis, estamos listos.
0: Oye, todos los que como que ponen las voces en este tipo de música, siempre lo hacen con voz bajita, ¿o no? ¿Sí?
1: Hablan así. Vamos con el audio de Francisco. ¿Qué nos dice Francisco?
8: Gustavito, ¿qué pasa con los temas folclóricos que se tocaban antes a las 12 del día?
0: Amigo, eso era que hace como 15 años atrás, güey. Ya, nos funaron el carrete, ¿eh? Así que vamos a los... Amigo, eso era hace como 20 años atrás, puta. Ay, no funaste la fiesta, puta. Hoy estaba buena la fiesta, puta. Estaba en la fiesta. Hoy estaba bueno el carrete, hoy ya estaba aquí ya tomándome algo acá.
9: Digamos, también.
0: Folklore, ¿quieres escuchar? Ya, estamos de regreso. Ah, estaba bueno el tema. Ah. 11 de la mañana con 42 minutos. Estamos de vuelta acá en este matinal de la Punto 7. No tenemos un auspicio hasta ahora, ¿no? No tenemos auspicio.
10: No tenemos auspicio. Gustadito, nos faltan los que cagan la weá.
0: Ya.
11: Bueno, Gustavito, hoy está re buena la electrónica.
0: Ah, bueno, ¿no?
11: Me gusta.
0: Está buena, va a salir de lo común ahí, va a salir. De...
10: Ponche.
0: Oh, ponche, quieren volver al carrete.
10: Ponche, ah, medio
0: cierto. Oye, no me suelta esta cuestión, no me suelta.
10: Gustadito, ponen una cueca electrónica.
1: Ya se viene la cueca electrónica.
12: De Santa María.
5: No pasa nada, Francisco, que folclórico, en septiembre, fíjate.
13: Oma, loco, oma. Oh.
0: Ahora quedó gustando la... Quedamos en la onda de Bunchi Bunchi, estamos todos ahí. Aquí están todos los chiquillos moviéndose ahí. Parecen no, gallinas, ¿sí? ¿Cachado las gallinas cómo se mueve ahí el cuello? Están así mismo acá.
14: Gustavito, el chico terno.
5: Venga, chulete.
13: ¡Venga!
10: Sube, dale. Mueve.
0: Oye, está bueno el carrete.
15: Hola, Gustavito, buenos días. Está buenísima la música,
0: está buena,
15: pero igual
0: ¿no?
15: No es malo poner algún clásico chileno, no es necesario una cosa. Hay mucha música que tenemos y que es bonita.
0: A ver, sugiera una, a ver. Voy a convertirme en un Gullitzer acá. Estamos todos vacilando, ¿eh? Estamos todos vacilando acá.
16: Te prende DJ Franz.
17: Está bueno el techno, está bueno el techno.
18: Ay, no pesqué a la Marcelita, pone la música. No. Hay un loco vendiendo unas pastillas fuera de la radio. No sé,
16: venga, chulete.
19: Está visto a la jaula Cosmonova.
0: Ya, oye, gracias, chiquillos, se pasaron. Son súper participativos, se pasan, no, se pasan. Ah, bueno, todo bien. Estuvo bueno, vamos a poner un tango electrónico ahora. Su tango electrónico, ¿te imaginas, no? Ya, oye, gracias, ¿eh? Saludos para Freddy por acá también, ahí se reporta en el WhatsApp. Está muy activo hoy día el WhatsApp, así que si usted quiere ser partícipe también, no se olviden ahí, más 569-3247-6319. Ahí lo pasamos bien, pues. Siempre el tiempo de pasarlo bien, ¿o no? Ya tú sabes.
20: 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Punchi.
21: Está buena la música, pero no tanto.
0: Está bueno, amigo. Ya, aquí hablo Francisco, a ver qué bacho.
22: Después se quejan que no tocan cueca en la ramada.
0: Oye, ¿por qué estaba sonando electrónica y terminamos hablando de cueca? Vamos a poner una cueca electrónica, amigo. Eso vamos a hacer.
23: Un saludo al Junior de la Ruta 68. Que por favor pare de dormir. Está dormido toda la mañana.
0: Póngale la radio todo chancho nomás, ¿eh? En una de esas ahí se va a... A despertar el amigo. Tiene tutito.
24: Soy el diablo.
0: Ya, 11 de la mañana con 46 minutos. Oye, qué manera de pasarlo bien acá, ¿no? Oye, dice... Oye, Marcelita no está conforme, ¿eh? Dice... ¿Qué onda esa música? ¡Fome! ¡Cumbia como siempre! ¡Que vuelvan a los orígenes! Dice acá. Ya, vamos a la música mejor, ¿eh? Vamos a la música mejor.
25: Oye, pásame una
0: prima. Amiga, por algo uno va cambiando en la vida, po. Saludos, Marcelita, te queremos mucho, ¿eh?
26: Con del Maipo Discoteca. Tec.
0: ¿Viste? Ahora nos vamos con salsa, ¿viste? Y tocamos de todo.
25: Oye.
0: 11:47, la música de Marc Anthony. Marc, acá le decimos Marc Anthony, ¿sí?

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0: La música de Eddie Herrera, Tú Eres Ajena.
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0: Oye, atención porque tenemos camión en pane a esta hora en Uno Norte. Atención, en Viña del Mar, avenida Uno Norte, al llegar a la avenida Sporting. Tenemos un camión en pane, ¿ah? ¿Eh? Avenida Uno Norte, al llegar a Sporting. Claro, este camión está ocupando la pista derecha en dirección a la costa. Hay taco ya desde la calle Algarrobo, atención. Prefiera los plátanos como ruta alternativa. Llama 11:56. Oye, mucha atención entonces ahí, vuelvo a reiterar, Uno Norte, al llegar a Avenida Sporting, hay un camión que está en pane y está ocupando la pista derecha en dirección a la costa. Así que atención a los amigos que vengan a la costa, se van a encontrar con esta situación en Uno Norte. Hay taco desde calle Algarrobo, ¿ya? 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Ya, oye, les quería comentar un datito, ¿eh? A pesar de que esto generalmente lo basamos en el espacio de los avisos económicos, tengo un dato acá que les quiero pasar, atención porque se andan buscando peguita. Sí, a ver, atención, se busca chofer para manejar colectivo en Quilpué, para la línea Marga Marga. Ya reitero, se busca chofer para manejar colectivo en Quilpué. Para la línea Marga Marga. Si a usted le interesa esto o conoce a alguna persona que le pueda interesar, este es el número, mucha atención: 976166498. Ahí está: 976166498. Ya, si a usted le interesa este dato, ahí se está buscando chofer para manejar colectivo en Quilpué, en este caso para la línea Marga Marga. Este es el número 976166498, ¿ya? Ahí le dicen que va de parte de Gustavito, ¿eh? El más lindo de la radio, ¿eh? Ya, ahí está. Entonces se busca chofer para manejar colectivo en Quilpué, en la línea Marga Marga, y el número, si les interesa obviamente, 976-976-16-6498. Ahí está. 976166498. Ya, ahí está. Listo. Ahí pasamos ese datito también. Ya, ¿qué pasó? ¿Por qué me deja pegado ahí con...? Ah, ya, estaba respondiendo algún mensaje por acá. Ya, vamos a la música. Ya se viene la pregunta el día de hoy. Vamos a hacer otra más, vamos a seguir hablando más cositas acá en el matinal. Ya volvemos.
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0: No es para nadie, pan.
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5: Noticias a esta hora aquí en la Radio Punto 7, 12 del día ya con 3 minutos. Bien, mucha atención. La región de Valparaíso mantiene una de las coberturas de vacunación contra la influenza más bajas del país entre los adultos mayores. En la jurisdicción del Servicio de Salud Viña del Mar, Quillota, Petorca, las personas de 60 años y más registran solo un 58% de cobertura, cifra inferior a la meta nacional del 85%. Bueno, pese a que la campaña comenzó el 1 de marzo y desde el 23 de julio se amplió a toda la población por la alta circulación de influenza A y B, y el aumento del riesgo de contagio durante el invierno. El presidente del Colegio Médico de Valparaíso, Luis Ignacio de la Torre, advirtió que la región no ha logrado revertir esta tendencia y planteó que las estrategias de vacunación deben cambiar.
6: Hay 4 de cada 10 adultos mayores de 60 años que están desprotegidos, que pueden enfermar gravemente y morir de una enfermedad que es totalmente prevenible. Y no basta reproducir o repetir lo que hemos hecho todos los años, necesitamos nuevas políticas, y esas políticas probablemente van a tener que pensar en cómo llevar directamente la vacuna a donde están los adultos mayores.
5: Bueno, el dirigente añadió que las cifras generales esconden una realidad más preocupante en los grupos prioritarios, como los adultos mayores y las embarazadas. Bueno, Carolina Santander, encargada del programa de salud integral de personas mayores de la Seremi de Salud, reforzó el llamado para que las personas mayores, acudan a vacunarse a los centros de salud y operativos disponibles.
7: Efectivamente, hacemos un llamado para reforzar en la comunidad de personas mayores que asistan a los centros de salud o a los operativos que están programados dentro de las ciudades a vacunarse. Este invierno está casi recién empezando y necesitamos que tengan esta protección para que sigan después realizando las actividades que más les gusta, que puedan seguir siendo tan autónomos y tan participativos en nuestra sociedad.
5: El Ministerio de Salud recordó que la vacuna contra la influenza está disponible para toda la población. La medida busca reforzar la inmunidad ante la alta circulación viral y el retorno a clases, mientras las autoridades reiteraron que los grupos prioritarios, especialmente los mayores de 60 años, continúan siendo quienes presentan el mayor riesgo de hospitalización y muerte por enfermedades respiratorias. Vamos a otros temas. Una persona murió la jornada de este miércoles en la Villa Independencia de Viña del Mar tras caerse de la bicicleta en cual se movilizaba. De acuerdo a información de Radio Bío Bío, este hecho tuvo lugar en la intersección de calle Gabriela Mistral con Augusto Dalmar. En dicho punto, por motivos que se harán materia de investigación, la persona ya señalada bajaba con su bicicleta por calle Gabriela Mistral. Acto seguido perdió el control y cayó a la calzada, bueno, falleciendo en el lugar. Personal de carabineros acudió hasta el sitio del suceso, confirmando el deceso en cuestión. Asimismo, personal de la CIAT de la Policía Uniformada se encargó de recabar los primeros antecedentes. Bien, y en otras noticias, preparando el encuentro que disputarán Everton de Viña del Mar y Colo-Colo el próximo sábado 1 de agosto a las 15 horas, las autoridades, bueno, se preparan con especiales medidas de seguridad para el resguardo de los hinchas. Tras la visita de inspección en el Estadio Sausalito, en donde participaron distintas autoridades regionales, además de Carabineros y Estadio Seguro, se determinó establecer un aforo de 13.000 espectadores. para un recinto que puede llegar a tener hasta 19.200 hinchas. Al mismo tiempo, se dispondrán de medidas de seguridad adicionales, como el despliegue de prácticamente 240 efectivos, 140 de seguridad privada y también más de 100 efectivos policiales, por además de seguridad ciudadana. Así lo explicó el delegado presidencial regional, Manuel Millones.
0: Vamos a tener un despliegue de prácticamente 240 efectivos entre representantes del club, las personas de seguridad del club y también más de 100 efectivos policiales. Además, esta jornada, si bien es cierto, es diurna, la vamos a acompañar también con drones. Everton está preparado para este tipo de eventos.
5: Como parte de las medidas, también se realizarán diversos cortes de tránsito en sectores alrededor del Estadio Sausalito a contar de las 10 de la mañana, específicamente en la calle Los Castaños con 5 Norte, además del corte de tránsito en la avenida Padre Hurtado y en la calle José Luis Trejo. El teniente coronel Eric Enrelfeld, de la Prefectura de Carabineros Viña del Mar, destacó que existirán diferentes anillos de seguridad tanto en el exterior del recinto como en el interior.
8: Tenemos ya unos anillos preventivos que tienen que ver con el ingreso al estadio propiamente tal, con la validación, la entrada de las personas, lo que corresponde al espacio público privado, a las personas colindantes al estadio, y también lo que respecta al plano de vía, un cuarto anillo que tiene que ver con resguardo de carros policiales.
5: Bueno, cabe señalar que se estableció un ingreso diferido de los asistentes, con horarios distintos para cada hinchada, con el propósito de facilitar un acceso seguro y ordenado al recinto deportivo. En el caso del público colocolino, la entrada será desde las 11:30 de la mañana hasta las 12:30, y posterior a ese horario podrá ingresar la hinchada evertoriana. Bien, hasta acá las noticias en este boletín informativo en la Radio.7.
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1: 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Ya estamos de regreso, mediodía con 11 minutos. Mediodía con 11 minutos acá en la radio.7. Oye, nos reportan por acá, ya esto que es de todos los días, po. Frente a Lisi, esto es en el Belloto. Frente a Lisi, adivinen qué hay, po. Vacas, toros, están ahí echaditas, disfrutando el paisaje, toda la cuestión. ¿Cuántas hay? 1, 2, 3, 4, 5. Claro, entre vacas y toros, ¿ah? Oye, en todo caso, ¿cómo diferenciar una vaca de un toro? A simple vista es difícil, ¿ah? Sí. No, yo me confundo. No sé si son vacas, toros, no sé. ¿Cómo se diferencian a todo esto? No sé, a lo lejos, po. A lo lejos. Yo no sé, dejo la pregunta hecha. ¿Cómo se diferencian? Como, no, porque acá nos mandan muchas fotos a la radio. Dice, oye, mira, están estos animalitos acá en este sector. Pero yo no sé si son vacas o toros, po. ¿Cómo identificarla? No sé, que a mí me iba pésimo en materias que tenían que ver con animales en tiempos de colegio, me iba pésimo. Ya, oye, mientras me comentan ahí, oye, quiero mandar un gran saludo para una personita muy especial que me está escuchando, ¿ah? Cariños para Paulina, está en la sintonía de la radio. Aquí estoy escuchándote, me dijo. Sí. Cariños para ti, Pauli, besito. Gracias por estar ahí en sintonía de la radio, ¿eh? Eres muy linda, gracias. No, en serio, estábamos conversando ahí. Ya, cariños para ti, Paulina, Pauli. Ahí. ¿Cómo te digo, Pauli o Paulina? ¿Cómo te digo? Ya, gracias por estar ahí en la sintonía de la radio. Gracias, thank you. Ahí está, escuchándonos ahí. 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
1: Ya, vamos al WhatsApp, ¿no? A ver. Oye, ¿cómo diferenciar una vaca de un toro, ah, a larga distancia? Por ejemplo, acá cuando nos mandan fotos en el WhatsApp, dicen, oye, mira, hay tan estos animales acá. Pero no, yo no sé si son vaca o toro, ah. ¿Son vaca o toro?
2: Ay, Gustavito, tenés que levantarle las polleras.
1: No, pero estamos hablando a lo lejos, a simple vista. A simple vista. Es lo mismo que los gatos. Pues los gatos, ¿cómo identificar a lo lejos? ¿Cómo saber si es gato o gata? Claro, una de las pistas, por ejemplo, es si el gato tiene 3 colores, es más de un 99% de que sea gata. Claro, porque es raro ver gatos de 3 colores, pero hay gatas de 3 colores, hay un montón. Entonces, cuando uno ve un gatito de 3 colores, como que, ¡ah, es gatita! O es sobre el 95% probable que sea gata. ¿Cómo se hace en el caso de las vacas por...? Estamos hablando a simple vista, si no, que hay que levantar la cara. A simple vista.
3: Fácil, pues, Gustavito. El toro, el que tiene coco.
1: Amigo, a simple vista. Oye, ¿qué parte de a simple vista no entendieron? Amigo, ¿entendió lo que pregunté o no? Oye, si el animal está con corbata, es toro, dice.
2: Hola, mijo. Por las tetitas, pues, mijo. No hay nada más visible que las tetitas. El toro, después lo dejan descartado, porque seguro que es capaz.
1: Ah,
2: ya, que estén bien. Un abrazo para todos.
1: Claro, es que yo nunca he prestado atención a los animales. Yo no vivo en Quilpué, ¿eh? Así que yo creo que los quilpueínos, los villalemaninos deben tener más experiencia que los que estamos acá en la costa, ¿eh? Claro, que acá no es habitual ver vacas, toros, caballos, toda la cuestión. Parece que en Quilpué, Villa Alemana, sí. Entonces, los chiquillos allá tienen tienen más experiencia. A ver, dice por acá. Sábado salí con mi hermana por lo... Dice, y son muy cortos. Es verdad, y los vi a ellos, son súper tranquilos. Ya, no lo entendí mucho ahí, pero...
4: Gustavito, se identifican el toro, el macho se identifica por los cachos.
1: ¿Ya?
4: Tiene los cachos más grandes que las vacas.
1: Ah, sí, ya, espérate, estoy buscando acá a ver si es un poco lo que nos responden, ¿eh? A ver, preguntémosle al chat GPT, vos. A ver, dice por acá, a simple vista, estas son las diferencias más fáciles de notar entre un toro y una vaca. Ya, el tamaño, por ejemplo. El toro suele ser más grande, alto y pesado que la vaca. El cuerpo. El toro tiene un cuerpo más musculoso, claro, más manso, con pecho ancho y cuello grueso. La vaca tiene una figura más fina. La cabeza del toro es más grande y robusta, con una frente más ancha. También están los cuellos y los hombros. El toro presenta un cuello muy musculoso y hombros más prominentes. Está la ubre también. La vaca tiene una ubre visible entre las patas traseras. El toro no. Claro, y los cuernos. Si ambos tienen cuernos, los del toro suelen ser más gruesos y fuertes. Aunque esto depende de la raza, y hay muchas vacas sin cuernos. Ya, en resumidas cuentas, si ves un bovino con un cuerpo muy musculoso, cuello grueso y, cositas visibles, es un toro. Si tiene una ubre visible y una figura más estilizada, es una vaca. Ah, podría ser ya, pues si es más relleno, si es más gordo, es un toro. Ah, y si es más flaquita, es una vaca. Ah...
5: Ahí está, po. Hola, ¿cómo estás, Gustadito? Oye, para uno que es del campo de Limache, es fácil diferenciarlo, pero para alguien que no sepa, también es súper fácil. La vaquilla o vaca ya mayor tiene una ubre y tetillas, teta. Si es vaquilla, igual le vas a ver abajo una ubre, una protuberancia con 3 o 4 tetas. Esa es la forma de a simple vista darse cuenta si es toro o si es vaca.
1: Bien. Dice por acá Cecilia, fácil, cuando caminan y suizona es toro. Ya, no, a mí me faltó ver más maravilloso, ¿eh? Sí. No, me faltó ver más el Animal Planet cuando era chico, ¿eh? Así que bueno, siempre se aprende algo nuevo, ¿eh? Y esto es para las personas también que a lo mejor no sabían, pues, ¿eh? Entonces, por la foto que me envió el amigo por acá, ¿qué podríamos decir que son? A ver. Está el amigo acá, que estaban frente a Lizzy. No sé, están todos echados, joder. No se nota mucho tampoco.

0: prefiero que los cachos, porque la vaca tiene los cachos más cortitos y el toro tiene el cacho más largo, pues. Son más cachudos ellos.
1: Ah, son más cachudos, ah, ya. Por acá andan la radio, andan varios toros entonces, ah. Ya, vamos con la música, ¿viste? Me faltó ver más Animal Planet. Falta Animal Planet, está el maravilloso. ¿Qué otro programa más hablan de animales? Así que me faltó ver, güey. Una vez lo encuentro en YouTube, empiezo a ver ahí. Maravilloso, que era bueno ese programa.

0: Que pegamos una maratón de del profesor Rosa, ¿no?
1: Ya tú sabes, en taparrabo, mamá, en el nombre de Agua Iguaná.
2: Bienvenido a la ley de la selva.
0: Ese también faltó ver, pues.

0: Oye, ¿viste? Este no sabía la diferencia entre una vaca y un toro. ¿Viste? Me faltó ver más infieles cuando... Ah, no, nada que ver, por... Nada que ver.
1: 1, 2, 7.
2: Condéname, condéname.
0: Garras de amor. Bueno, está...

0: Oye, aquí me dieron un aporte a El Cazador de Cocodrilos. Viste, me faltó ver ese programa para cachar ahí. Para saber de animales, po. ¿Qué otros programas habían? Yo me acuerdo de Maravilloso, sí, po. Era el típico programa que hablaban de animales. Estaba, como lo decía también acá varios auditores, El Mundo del Profesor Rosa. También ahí hablaban de animales, po. ¿Cuál otro había? Estaba La Ley de la Selva. También hablaban de... No, por eso que no sabía la diferencia entre vaca y toro a simple vista, porque no vi muchos programas de animales, ¿eh? ¿Viste? Me faltó ver el de Simpson en la noche, ¿no? Ah, no, nada que ver, ¿no? del de Simpson después de las 12, ¿no? Para ver animales. La Ley de la Selva, dice por acá. Ah, claro, es mítico ahí. Membrillo. ¿Qué otros programas de animales habían? ¿Se acuerdan de alguno, no? Sauma Fubo. Ah, el Sauma Fubo, sí, ¿no? También, pues viste, me faltó ver Sauma Fuba. Para agachar la diferencia ahí, ¿no?
1: En el Congreso se hablan harto de animales.
2: Animal Planet, te faltó de ver.
0: Animal Planet, pues. No, es que no tenía cable, pues. Después estaba colgado. No, yo cuando era chico estaba colgado el cable y se veía mal el... Se veía con, ¿cómo se llama? Como con nieblas el Animal Planet ahí, ¿no? Estaba colgado el cable. Ay, ay, ay. No, me faltó ver esos programas.
3: Hola, Gustavito, ¿cómo estás? Me río, jajaja. Ja, ja. ¿Ves? No sabes. De animales entre una vaca y un toro. Eso te pasó por ser desordenado en la escuela y andar jugando en el patio con una botella sufiando. Que tengas un lindo día.
0: No, sí, faltó el programa de animales. ¿Qué otros habían? Claro, a ver, haciendo un listado, estaba el profesor Rosa, estaba maravilloso. Mira, había uno que se llamaba El Hombre y la Tierra. Oh, de ese no me acuerdo. Estaba buscando por acá alguna información. El Hombre y la Tierra. ¿Qué era eso? ¿Como un documental o no? Ah, del 74 al 81, güey. Súper antiguo, po. Claro, fue emitido en esa época en la televisión chilena. Pues antiguo, po. Viste, me faltó ver el National Geographic. National Geographic, güey. Claro, el cazador de cocodrilo, claro, que el nombre en inglés es The Crocodile Hunter. Claro, esta la daban en Animal Planet, ¿no? Claro, Steve Irwin se hizo muy popular en Chile gracias a Animal Planet. Ah, sí, pues. Ah, nice. ¿Cuál más? Tal Sauma Fu, ya lo había dicho. ¿Se acuerdan de otro programa de animales? El Planeta que Vivimos. Ah, ¿en serio? Lo dan en TVN, ¿viste? Me faltó ese programa, po.
3: Y también creo que también te faltó ver ese cupé.
4: Maravilloso.
0: El maravilloso, ya habíamos dicho. Habían poco, no habían muchos programas de animales, la verdad, ¿eh? Poquito.
5: Había un programa también de Jacques Cousteau que mostraba todos esos animales y cosas. Mira.
0: Video loco, dice. Sí, se parecían ahí. Se parecían animales, pues, en el video loco.
6: Te faltó ver infieles, porque. ¿Viste?
0: Faltó ver infieles, pues. Había uno que se llamaba Vigías del Sur. Ese también era.
7: El profesor Salomón y Tutututo, los animalitos.
0: Ah, también, pues. También hablan de animales. Ah, Salomón y Tutututo. Mira, había un programa que se llamaba La Tierra en que Vivimos. Era de todo Chile, mostraba la flora, fauna y paisajes de Chile. No, viste, me faltó ver esos programas.
8: Los Tomberry de mi época.
0: Mira.
3: Dactari, también era un programa de animales.
0: Animales.
9: El canal que se admite las sesiones del Senado, ahí hay puros perezosos.
0: Oye, y ahora no hay ninguno actual, ¿cierto? No hay ninguno actual. No, hay pocos programas de animales, pero son interesantes, ¿eh? Ya, voy a tener que llegar ahí cuando esté en la casa. Voy a tener que llegar ahí a ver algunos programas de animales para saber la diferencia mejor, ¿eh? Vamos a la música.
10: Una vez un planeta triste y oscuro, y la luz al nacer.
11: Gustavito, te faltó ver el clan para que te rescate el hangar con sus primos.
12: Todos los zancudos, los chupasangre que están en el Congreso. Llego yo,
13: 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El mundo de Jacques Cousteau.
0: ¿Viste? Me faltó el Plaza Sésamo cuando era chico, ¿eh? Para aprender más de animales, ¿ah? Plaza Sésamo.
14: El país en que vivimos. El Mirador.
0: A ver si no mostraban animales en el Mirador, pues sí.

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0: ¡Tremendo! Ya estamos de regreso, mediodía con 39 minutos. Estamos de regreso ya en este matinal acá en la radio .7. Oye, estaba viendo por acá una curiosidad nueva de redes sociales, ¿eh? Bueno, ya les he contado de que, y ha sido la noticia de estos días, el fichaje de Bocinha a Colo Colo. Imagínense todo lo que ha generado a nivel mundial, todo el mundo hablando del fútbol chileno y de esta contratación. Claro, el arquero revelación del mundial, elegido dentro del mejor 11 del mundial. Ya la estaba viendo por acá, me apareció aquí en Instagram. ¿Hoy día se estrena o no Spider-Man? Ah, sí, hoy día se estrena, po. Claro, Spider-Man, un nuevo día. Se estrena en Chile el 29 de julio. Ah, hoy día, po. ¿Qué más van a ver Spider-Man? Claro, ahí está, po. Oye, estaba viendo por acá y hay un video de Bocinha ahí en un comercial ahí de... Claro, un comercial de Sony Pictures. Estaba preguntando por acá, ¿es verdad? No, sí, ahí está. No entiendo mucho porque está en inglés, pero ahí aparece el portero de Cabo Verde, nuevo fichaje de Colo-Colo. Y ahí está, po. Aparece ahí el Bocinha ahí en un comercial de Spider-Man. Ya, hoy día se estrena esta película, po. Claro. ¿Alguien la va a ir a ver o no? Ya que estábamos hablando de animales recién. Claro, arañas, po. Bueno, ahí está. Claro, un nuevo día, Spider-Man. Hoy día, no me acordaba que hoy día se estrenaba Spider-Man. Ya, así que, bueno, ya. Oye, mediodía con 41 minutos. Mediodía con 41 minutos acá en la radio .7 en este día. Miércoles. Oye, ¿a quién estamos saludando hoy día? No pasamos el santoral en la mañana. Ahí está, claro, hoy día 29 de julio, Santa Marta. Oye, ¿alguna Martita por acá? Marta. Marta. ¿Conocen alguna Marta o no? Marta. Sí, bueno, tienen que haber. Marta, igual, un nombre súper conocido. Por... Claro. A ver, Marta, si usted se llama Marta y no tiene idea qué significa su nombre, ahora te lo cuento. Bueno, el nombre Marta es uno de los nombres femeninos más antiguos y tradicionales. Proviene del arameo Marta, que significa señora, ama de casa, dueña o mujer de autoridad. Se hizo muy popular gracias a Santa Marta, quien aparece en el Nuevo Testamento como hermana de María y Lázaro. Ahí está, famosas de que se llaman Marta. Marta Sánchez, ¿no? Clásica cantante española. ¿Conocen otra o no? Marta, alguna conocida. Aquí hay varias auditoras que se llaman Marta, ¿no?
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0: Martita, delante de una auditora que se llama Marta, acá mandó un mensaje, no la puedo encontrar.
3: Martita Sánchez. Y tengo una amiga que se llama Martita.
0: Martina.
3: Felicitaciones para las Martitas.
0: Martina.
3: Y la Marta con huevo.
0: Marta con huevo. A ver, estoy viendo por acá a ver si hay algunas famosas más o no. ¿Conocen alguna? A ver. Marta.
4: Marta Serralima.
0: María. Ah, María Marta Serralima, sí, pues. Tienes toda la razón. ¿Qué más? A ver, la pareja del expresidente Frei, pues sí. Marta Larraechea, sí, tienes razón, ¿eh? Gracias ahí. A ver acá.
5: La Martita Larraechea, la señora del presidente Frei.
0: Sí, pues. La Martita. Aquí estoy, pues, Marta Cecilia. Ah, saludos Marta Cecilia, buena.
6: Martín. Sí, po, la Marta con harina y huevo.
0: La Marta.
7: Marta, soy la número uno.
2: saludo para mi tía Marta Rosel, que es la mejor mamá y tía del mundo. Sí, ¿la viste?
0: Hay muchas Martinas.
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0: Ah, la señora Marta del perro, ah, del perro. ¿Verdad, po? ¿Verdad? Oye, no apareció más, ¿qué será de ella? El perro, el perro.
8: La Marta, la que está ahí esperando en la botillería.
9: Dueña. Saludo a mi prima Marta Serna Parra. Mi prima Martita, que lo pasa aquí este día.
0: Mira. Ahí está.
9: De
0: la
9: tu primo Alberto.
0: Ahí está, primo Alberto.
10: Martita Larraechea.
0: Ah. Buena.
11: La Marta pa'l huevo.
0: Mira, la mamá de Batman y Superman, ¿en serio?
10: Un saludo para la señora Marta Azúa, del Conjunto Habitacional de Santa Teresa de los Andes. Bueno. La jefa de mi esposo, somos punto 7.
0: La Martita. Oye, dice por acá, cariños para mi abuelita que está en el cielo. Ella se llamaba Martita. Dice por acá, Alexandra. Ya, oye, ahí están entonces los saludos para Marta, que no lo habíamos pasado el día de hoy. Siempre estamos saludando los onomásticos, pero... Hemos tenido tanta cosa hoy día que se nos olvidó, ¿verdad?
10: La Marta, la hermana de la Virgen.
0: No se asusten. Yo conozco una Marta, la Marta Morenita. Ah, la Marta Morenita.
12: Un saludo a la Marta Mata. Marta Mata.
13: Un saludo para mi señora Martita Larraechea. Te quiero mucho.

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0: Ya estamos de regreso, mediodía con 53 minutos. Oye, se me quedaron un montón de cosas para la mañana. Íbamos a hacer una sección hoy día hace algún rato, pero claro, nos pusimos a hablar otras cosas y bueno, la vamos a dejar para mañana, ya. La vamos a dejar para mañana. Sí, porque ya se nos acaba el tiempo, ya son las 12 con 53 minutos. Estaban preguntando por acá, ¿cuándo llueve el viernes o a qué hora empieza a llover el día viernes? Ya, yo les voy a contar, y atención a prepararse bien para el día viernes. ¿Por qué? ¿Se acuerdan que hace algunos días les comenté de que íbamos a tener más o menos 60 milímetros? Bueno, esto ha ido bajando. Para el día viernes se esperan hasta 38 milímetros. Vamos a ver si esto cambia, sube o baja un poco. Lo importante sí, a tener precaución, chiquillos, que esta lluvia o esta cantidad de agua va a caer en poco rato. Claro, va a caer en poco rato. Claro, ejemplo, no son 38 milímetros que vayan a caer durante las 24 horas del día. Va a caer en poco tiempo. Claro, yo diría que entre las 6 de la mañana y las 4 de la tarde. Solamente en ese rango del día va a estar cayendo esta cantidad de agua. ¿Esto qué quiere decir? De hecho, revisando acá el pronóstico, podríamos tener lluvia de moderada a intensa durante la mañana, el día viernes. Así que probablemente tengamos esos mangazos importantes de ¿mangazo? ¿De dónde salió esa palabra? No sé, un auditor una vez la dijo como que me quedé pegado con esa palabra. Así que atención con el día viernes. Claro, se pronostican hasta 38 milímetros, pero en corto periodo de tiempo. Ya, claro, no es lo mismo que caigan 40 milímetros durante todo el día a que caigan solamente en un rango de tiempo acotado. Así que mucha atención con eso. Eso es para el día viernes. Ya, a pesar de que en su celular le aparezca que hoy día y mañana salen ahí la nube con gotitas, eso no significa que vaya a llover harto. Solamente se esperan algunas gotas pocas hoy día y mañana. El viernes

0: Ya se viene con Tuti. Ya, así que sobre todo en la mañana, prepararse ahí el día viernes en la mañana porque se espera bastante precipitación en corto periodo de tiempo, ¿eh? Así que atención con eso. Ya, antes de irme, palabras al cierre, algún saludo, alguna cosa.
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0: Como ese programa que no me acuerdo dónde salía ese programa, se llama Palabra al Cierre, ¿eh? Visiones. Ya, palabras al cierre, alguna cosita. Me quedan solamente 2 minutos para terminar acá con este matinal y dar el paso a nuestro querido DJ Franz y los avisos económicos. Oye, sí, si quieren vender algo, arrendar, etcétera, ya se vienen los avisos económicos.
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0: Ahí está. ¿Qué tenemos por acá? Déjame ver rápidamente. Cariños, Olga, dice un abrazo para ti. Gracias, Olga, que te vaya muy bien. Olga.
2: Aproveche y anda a ver Animal Planet por si hacen alguna propuesta en la semana.
3: ¿Qué cosa?
4: La palabra mangazo viene del año de la cornetín. Cuando los abuelos le pegaban un mangazo con la manga.
0: Un mangazo.
4: De ahí venía el mangazo Losi.
0: Sí, no sé, un auditor dijo, oye, está lloviendo súper fuerte en un mangazo de agua, así como que se me quedó pegada esa palabra. Un mangazo.
5: Un saludito para todos, que tengan un buen provecho. ¿Ya? Besitos para todos.
0: Ahí está. Palabras al cierre, dice por acá. Oye, estoy chato ya de la lluvia, dice por acá, estoy chata. Tengo ropa en el patio, estoy más aburrida con la lluvia. No puedo sacar la ropa, dice por acá Janet, a través del WhatsApp. Oye, saludos a mi esposa Camila, que vamos a almorzar lasaña. Sí, hoy día el día de la lasaña, bro. ¿Quién más lo va a celebrar hoy día? Qué rico el día de la lasaña, ¿no? Oh, qué rica la lasaña, bro. Qué rica la lasaña, bro. Claro, hoy día también se celebra eso, bro. Plato que se prepara al horno, elaborado con varias capas o láminas de pasta, con diversas opciones de relleno, ya sea carne picada, pollo, pescado o vegetales. Ay, ay, ay. La palabra lasaña viene del término griego lasanón y del latín lasanum, referido al envase o cazuela en el que se cocinaba. Bueno, algunos expertos e historiadores culinarios estiman que uno de los antecedentes históricos de este plato proviene del lasanón, un pastel plano griego. Se cortaban en forma de tiras anchas y largas, rellenas con legumbres y queso, denominándose posteriormente lagum. En la antigua Roma, el filósofo y político romano Marco Tulio Cicerón mencionaba en algunos de sus textos su predilección por el lagum. Posteriormente, los hechos bélicos y culturales suscitados entre Grecia y el Imperio Romano propiciaron la introducción de este plato en Italia. ¡Ah, qué rico! ¡Qué rico! Ya, ahí está un poquito de historia también, ¿eh? Sí. Oye, yo me adelanté la semana pasada y hice por acá, ahí me hizo una lasaña, quedó pero una joya.
5: Gustavito, hoy es el día del ñoqui, 29.
0: ¿Del ñoqui? ¿A dónde está eso? No lo encontré, no lo encuentro por acá. Día de la lasaña.
6: Guti, no sé si lo dijiste, que recién en el momento puse la radio, hoy día es el Día Nacional del Recolector de Aseo Municipal, si no me equivoco, aparte sí, del día de la lasaña, si tú lo que lo sabes todo me corriges.
0: Sí, pues, lo dije a las 9:00 de la mañana, amigo, apenas empezamos el matinal, así que viste, despertaste tarde. Te pillamos. En la mañana temprano lo dijimos, pues, sí, pues. Lo que pasa es que no había explicado por qué hoy se celebraba el día de la lasaña. Mira, aquí Claudia me mandó una fotografía con un vehículo. Oye, con 4 gatos ahí el auto. ¿A dónde esa foto de Michigan? No, aquí Claudia me mandó una fotografía. Ahí me acordé de ti, dice por acá. Y mandó una fotografía de un vehículo, un Toyota Yaris, de color blanco, no sé en qué sector será esto, y hay 4 gatos echados encima del auto. Están ahí entre el parabrisas y el capó. Están ahí los autitos. Ya, dice por acá, hola Radio.7, saludos a mi papi Che, que tiene los mejores precios de verdura de la Avenida Argentina. ¡Buena! Ya, chiquillos, oye, gracias por la sintonía, espero que la hayan pasado bien y sigan pasándolo bien, sigan ahí con la buena onda, con todo lo que tenemos acá en la Radio.7. Que les vaya súper bien en los avisos económicos. ¡Chau! No me extrañen, ¿ah? Vuelvo más rato a las 3 de la tarde. Ahí vengo de nuevo. Ya, que tengan rico el almuerzo. Ahí me cuentas si comieron lasañas.

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1: Hola, hola. Bueno, ¿cómo están? Buenas tardes. Llegó su querido DJ France, Francisco Mori, aquí en la Punto 7 para, sí, tenerles a ustedes estas dos horitas de buena música, buena onda, todo el fuá, todo el power para comenzar a almorzar. La hora de almuerzo, la hora del manjare, la hora del mastique, la hora del ñam, ñam, ñam, ñam, ñam. Aquí estamos, pues, por aquí estamos para acompañarte en esta tardecita, ya de día miércoles. Se ha pasado rápido, se ha pasado lento, no sé todavía. Pero sí que se pasó lenta la mañana, más lento que... más lento que hacer trámite en el registro civil, ¿eh? ¡Oye, qué lento, Dios mío! ¡Más lento que...! Bien, que me lo sabe la tarde de la tardecita, hora de almuerzo.
2: 36, 9, 32, 47, 63, 19.
1: Más lento que el Juaco saliendo del colegio, ¿eh? Buenas, buenas, buenas.
3: Más lento que DJ Fan.
1: Más lento que...
4: la de manjar.
1: Mira,
5: más lento que tortuga coja.
1: Más lento que... buena, buena.
4: Más lento que te paguen el sueldo.
1: Más lento que... oye, más lento que Compin te pague la licencia. No, no.
2: 9, 32, 47, 63, 19.
3: DJ France, más lento que Río de Caca.
1: Mira, más lento que... déjemelo saber la tarde de la jornada. Más lento que... aquí en la Punto 7. Más lento que Caracol con Asma. Sí, pues, lento.
6: Más lento que esperar que llegue fin de mes.
7: Más lento que los dos mayores caminando.
1: Más lento que...
8: más lento que aprueben las leyes a favor del pueblo.
9: Más lento que cruce de...
1: más lento que...
10: más lento que el Pepe Roja.
11: Más lento que el día lunes.
1: Oye, lento, pero lento. Más lento que... más lento que patada astronauta. Más lento que... que combo bajo el agua. Oye, pero lento.
12: Más lento que las tortugas. Que ni tan lentas son las tortugas.
13: Más lento que te den los remedios en el consultorio.
1: Más lento que qué. Más lento.
14: Más lento que la justicia.
15: Las tortugas.
1: Más lento que...
16: más lento que el perezoso con flojera.
1: ¡Mira! ¡Lentito!
5: Más lento que tirar un penal en la luna.
17: Más lento que inyección de urto.
18: Más lento que atención en urgencia.
19: Más lento que el tomatín para bañar sin vestigio.
5: Más lento que la bajada de los combustibles.
2: 46, 9, 32, 47, 63, 19.
1: Hoy entero lento, más lento que...
4: más lento que yo para pagar mis deudas.
3: Más lento que jefe pagando.
0: Más lento que reconstrucción de...
2: más lento que el taco el taquero.
17: Más lento que mujer manejando.
7: Más lento que patada bajo el agua.
2: 9, 32, 47, 63.
1: Oye, se pasó súper lento. Más lento que tren a pedales. ¿Sí o no? De... más lento, más lento. Más lento que avalancha y globo. Más lento, la más lento. Buena, buena, buena, buena, buena, buena.
8: Más lento que el aro de Saturno.
1: Oye, por acá me dicen más lento que adulto mayor en cajero automático. Lento, lento, pero lento. Buena.
13: Más lento que patada astronauta.
10: Más lento que Julio.
1: Mira.
6: Más lento que filo de jubilado para pagarse.
9: Más lento que submarino a remo.
15: Más lento que avalancha de globo.
1: Mira, lento, lento. Más lento que trámite de gobierno. Oye, lento.
2: 9, 32, 47, 63, 19.
14: Más lento que los políticos aprobando algo para el pueblo.
16: Más lento que mi marido.
1: Más lento que sí, pues. Más lento que Caracol con muleta. Más lento que partido de supercampeones. Oye, que era lento. Está ahí toda una semana para que hiciera un gol, oye. Lento, pero lento. Más lento que...
14: Más lento que la ficha de pago.
1: Mira, más lento que la ficha de pago a esta hora de la jornada, que es la punto 7. 1:14. Ya regresamos aquí en la punto 7. Miércoles 29 de julio. Avanzamos. Al regreso quiero que todo el mundo se reporte, porque paso lista, prendo GPS. Ya volvemos.

0: 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Llegó el minuto, el momento para que te reportes a nuestro WhatsApp. Quiero saber quién está en sintonía, quién está junto a nosotros, quién está al otro lado, quién está junto a la radio .7 para que obviamente usted se contacte con nosotros a esta hora de la tarde. Contáctate aquí en tu radio .7.
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0: Soy un 7. Buenas, buenas. ¿Quién está conectado a esta hora de la tardecita? Comunícate con nosotros a nuestro WhatsApp, el más 569-3247-6319. Buenas, buenas. Edgar por acá desde Playa Ancha escuchándote. Saludo para ver para Tomás Carballo y para Consuelo. Hola, Consuelo.
2: Buenas tardes, Fran. Bienvenido a mi trabajo. Aquí cocinando, terminando de cocinar.
0: Eso.
2: Hola, Nana Gaby. Soy un 7.
0: Hola, Nana Gaby. Un abrazo.
3: Un gran saludo a mi hermano Ignacio Molina, que está de cumpleaños. Que lo disfrutes. Espero
0: un abrazo
3: que
0: grande.
3: Somos juntos.
0: Saludito.
4: Buenas, buenas.
5: Oye, Francito, cuesta 10 lucas para llegar a fin de mes.
0: Lo mismo y te iba a pedir, compadre. Más 569-3247-6319. Reporta tú. Reporta tu comuna. Reporta tu GPS. ¿Dónde estás en este momento? Coméntamelo aquí en la .7. Quiero saber de ti. Vamos. Más saluditos.
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0: Hola, Francito, hola, Garos, hola, hola, ¿cómo estás? Hola, amigo Franz, que tenga una buena tarde. Muchas gracias por esos saluditos a esta hora de la tardecita.
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6: Buena, buena, Francito, aquí estamos viejos.
0: Buena, buena, buena, buena.
7: Francito de mi corazón, yo aquí reportándome de Miraflores, mi trabajo, preparando un rico charquicán.
0: Un abrazo grande, saludo acá del taller de la Caro en Reñaca Alto. Saludito para ustedes, pues chiquillas. Hola, buen turno, Francito, desde Cerro Alegre, escuchándote la Pati. Hola, Dieguito.
8: Buena, buena, Francito, aquí trabajando justo en la plaza de Viña del Mar.
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0: Bien, pues Dieguito Molina, te mandamos un abrazo grande. ¿Qué más se me reporta a esta hora de la tarde, hora de almuerzo? Ahora que usted puede comunicarse con nosotros y enviar saluditos y también para que reporte sintonía a esta hora de la tarde. Sí, pues me encanta. ¿Qué más se me reporta?
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7: Hola, Francito. Yo cociné unas ricas panchucas y comiéndome una ensaladita de espinaca, lechuga, beterraga y palta.
0: Bien, pues.
7: Besitos.
0: Pero bien. Oiga, aunque un saludo para el taller de Caro en Reñaca Alto. Un saludo para la Karen también, que está en sintonía a esta hora. Karencita.
9: Hola, Francito. Buenas tardes. Pasa adelante. Diríjase para el fondo. Está la pieza.
0: Ahí está la pieza. Mira, permiso. Voy a pasar para allá. Buenas tardes, precaución, camino internacional, altura paradero 8, de Achupaya, micro empane, ocupando la pista derecha, dirección a Concón, precaución a los conductores.
10: Hola, Francito, desde acá de Vía Alemana, Anita María, estoy en mi trabajo haciendo pollito al jugo con puré y ensalada.
0: ¿Te pasaste? ¿Eres tú, Anita María Muñoz? ¿La que baila tecno? Ah, no, no es nada. No.
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11: La Mori, buenas tardes. Acá la Marce de Playa Ancharto, Lepele.
0: Francito, buenas tardes desde Arica. Para la familia Pizarro Torres, un abrazo grande para ustedes, pues, querida.
12: Hola, Francito, ¿cómo le va?
0: Bien, ¿y usted?
12: Un saludito para toda mi familia.
0: Everybody.
12: Yo estoy haciendo gimnasio. Voy a comer un arrocito con un atún.
0: Oiga,
12: nada más.
0: Oiga.
12: Un saludito para ustedes, que lo pasen bien.
0: Maravilloso.
12: Saludito a la Grecita, a las dos Tamara.
0: Ya pues.
13: A mi prima Elizabeth.
0: Un abrazo. Gracias. Grande, saludito.
14: Aquí estamos en la Urca, chico Ritmo, aquí escuchándolo juntos.
15: Siempre me confundes. No soy el Anita María Muñoz. Soy otra
0: Anita María. No, sí, mi amor. Te mando un beso, mi amor. Es con cariño. Anita María Muñoz, ella. Es la chica Tecno. Pues. No, mi niña. Te mando un abrazo de todas maneras. Un besito grande. Y saludo también para todos los que se comunican. Recuerden que me pueden seguir en DJ France Chile. Si me quieren conocer, ahí subimos una fotografía en las historias. DJ France Chile. La letra D, la J France Chile.
16: Hola, Francito, que tenga un excelente turno. Por acá, Romina, desde Villa Alemana.
0: Hola, Romina.
16: Haciendo unos ricos porotos con ensalada y cebolla.
0: Invítame. Yo ahora como poquito.
17: Oye, Francito, aparte del amigo que está en Pana en dirección a Moncona, hay un camión a frente en dirección a Miraflores, en Pana también.
0: Francito, aquí estamos los que vendíamos la moto y la vendimos. ¡Buena! Se vendió la moto, buena compita, para el piso. No, mentira. Qué bueno que vendió la moto, amigo mío. Qué bueno. Ahora quedamos en moto.
18: Ah, no. Hola, Francito. Yo estoy haciendo un arroz con chorito y atún. Ya. Y una ensaladita a la chilena con tomatitos.
0: No.
18: 6.7.
0: Un abrazo grande para todos los que están en sintonía esta hora y que se acompañan con la Radio .7 durante la tardecita. Hora de almuerzo. Tú, amor, mi vida. Buenas.
19: Buenas, Francito. ¿Cómo
0: buena,
19: estáis, perrito?
0: Compita.
19: Desde acá de Viña. Un gran saludo para todos los .7. Un saludo para Lorena, que se mejore pronto. Ya que hoy día fue al dental y le sacaron una muela y le pusieron 4 puntos. No puede hablar. Ya. Está ahí en Canapique.
0: Lorena.
19: Vale, de parte de todos los mayas muertas acá de La Pega.
0: Lorena.
20: Hola, Francito. Aquí Jackie Miranda desde Villa Alemana. Estoy haciendo un rico charquicán con huevitos fritos y ensaladita de lechuga. Soy un 7.
21: Lorena, por ti dejé el vicio más feo, Lorena. Lorena, te amo, Lorena.
0: 1:29, vaya a seguirme, DJ France Chile, Francisco Mori, en Instagram, búsqueme, quiero seguirte de vuelta. Si tú me sigues, yo te sigo, nos seguimos, jugamos al pillar, 1, 2, 3 por ti.

0: vamos a recargarnos de energía y volvemos. Yo soy un 7. ¿Y tú? 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
2: 1:36. Al regreso, me voy con los avisos económicos. Usted quiere vender, comprar, quiere a lo mejor regalar, quiere obsequiar, quiere buscar, quiere truequear, intercambiar. 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A la vuelta los doy todos.

0: pero qué lindo a esta hora de la tarde.
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0: Ok, llegó el minuto para que usted me mande su aviso económico. Es totalmente gratis, solamente tiene que mandar un mensaje de voz, un mensaje escrito, a través de nuestro WhatsApp, el más 569-3247-6319. ¿Por qué no vamos con los avisos económicos a esta hora de la tarde? Recuerde que es gratis, no hay ningún problema, no hay ningún tipo de pero. Usted lo puede enviar y aquí nosotros lo damos a conocer al aire. El aviso económico.
2: Francito, te mandó un saludo. Una ¿quién? Señora, una tal Paola, de acá
0: mire, mándele saludos de vuelta. Un gran saludito. Avisos económicos a esta hora de la tarde. 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Avisos económicos. 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
0: 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Mándame tu aviso económico.
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0: 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Avisos económicos aquí en la punto 7. Al regreso voy con otros avisitos. Lo que ustedes vayan mandando, aprovecha ahora mismo. Aprovecha ahora mismo de enviar tu aviso económico.

0: avisos económicos a esta hora de la tardecita, pues.
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0: Oiga, saludos a nuestra amiga Daniela Carrillo, que me dice la magia del sur. Hay una vaquita. ¿Dónde está esta? ¿Dónde están estas vacas? ¿Dónde están? ¿En qué sector? Porque acá me manda una fotografía de tres vaquitas que están ahí como en una, en un desplayo, pero al lado de un líder. ¿Quieren comprar? O sea, no sé, vamos a... ¿Dónde sería? No, amigo, no, amigo, eran vacas, vacas, amigo, vacas. Amigo, eran vacas, no eran... No, amigo, amigo, eran vacas, vacas. Amigo, por favor, son vacas, vacas.
2: Hola, Francito, qué rico escucharte.
0: Ah, gracias.
2: Gracias por alegrarnos el día a las dueñas de casa, nene.
3: A ver, ¿cómo hacen las vacas?
0: No, amigo, amigo, amigo, vaca. Amigo. Amigo, vaca, por favor, amigo. No, amigo, no, amigo. A ver, son vacas. Vacas, amigo, son... No, no, no. Por favor, ¿eh? Por favor, amigo, no empecemos. No, amigo.
3: Francito, esas vacas siempre están ahí metidas en el líder del peyoto.
0: Ya, ahí está entonces.
3: Si no están por el costado, están por la calle detrás.
0: ¿Y qué hacen ahí las vacas, oiga?
3: O volvás en power.
0: Mira, mira, mira. No, amigo, vaca, vaca, amigo, vaca, vaca, vaca.
3: Una vaca.
0: Vaca, amigo, vaca, vaca, vaca.
4: ¿Cómo está? Hola. Andresito, la señora de la ensalada. Le dije de la ensalada, repollo, coliflor.
0: Mira.
4: Apio, beterraga.
0: ¿Dónde, mi amor?
4: Tomate, limón. Gracias.
0: Mira qué lindo. Apio, beterraga, gracias. ¿Dónde sería esto, mi amor? ¿Dónde está usted ubicada?

0: crédito de la COPEC. Oye, las vaquitas están ahí en Villoto Quilpué, ¿eh? Están ahí pastando. Oye, mira, entre Lisi y el líder de Villoto. Mucha precaución de todas maneras los conductores, ¿sabes? Porque la...
1: Y le respondo al tiro su pregunta. ¿Por qué están las vacas cerca del líder? Porque las vacas van a vender la leche.
0: Mira, muy bien, amigo. Excelente, ¿eh? Bueno, avisos económicos. Hay vacas ahí en el sector, por si acaso. Sí, sí. A ver, por favor, ¿qué dice la vaca? Ya. No, tranquila. No, yo sé que no, si no la estamos molestando, Es que nomás que nos pasa curiosidad, ¿no? Ya. Tranquila, por favor, tranquila. Buenas.
2: Buenas, chanchito del Fran.
0: Buena, compita.
2: Estoy un poco triste porque se va a ir mi mejor elemento que he tenido en la empresa en todos mis años de construcción.
0: ¿Quién?
2: El Cevita, alias el Ping Pong.
0: No, Ping Pong se va, Ping Pong, no me digas. Ya.

0: no quiere salir de ahí la vaca, no quiere salir de ahí la vaca, no, no, tranquilidad, tranquilidad. Buenas.
1: Oye, igual, te comento que aquí, llegando al portal del Belloto, anda un burro en la calle.
0: Ya.
1: Que penca.
0: Mira, qué lata. Ya, no. Tranquilo, por favor. No, amigo, es vaca, amigo, vaca.
2: No será la amiga de la vaca loca.
0: No sé si será amigo de la vaca loca. No. Atención, Camilo González, traslado a aeropuerto, carreras, terminal de buses, colegio, seguridad, comodidad y eficiencia. 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
3: Súper porfiado los auditores. Bien. Las vacas hacen...
0: No, amigo, no. Ya, mira que me hace enojar acá la vaca. Ya, no. El auditor, tranquilo. Que el auditor está leseando nomás,
4: Sal de ahí, vaquita. No. Sal de ahí, amigo, de ese lugar.
0: Amigo, es chivita. No. Amigo, es una vaca lo que hay. Es una vaca. Una vaca.
1: Pío.
0: No, es una vaca, mira, que es una vaca.
5: Sí, esas son las que están ahí en el portal de Belloto.
0: Sí.
5: Están hechas.
0: Están hechas.
5: Hay un toro y vacas.
0: Oh.
5: Y en el bloque del Gustavito estábamos hablando de eso. ¿Cómo diferenciar una vaca y un toro?
0: Ah.
5: Y el toro es que la cabeza es más ancha, el cuerpo más ancho.
0: Es más seteado. O sea, yo soy un toro, tengo la cabeza más grande.
5: Y la vaca es más finita de cara.
0: Mira.
4: Vamos a buscar al toro para que saque la vaca.
0: Ya, amigo. Amigo, ¿vio que me hace enojar acá la mazuca? No. Oiga, atención a esta hora de la jornada. Atención, amigos y amigas, porque los amigos de la venta... a ver, ¿cómo se llama acá? Vamos a revisar rápidamente que aquí los chiquillos van a celebrar el Día del Niño. Atención para todos los amigos de Playa Ancha. El 9 de agosto a las 2:30, en Los Copihues, cuarto sector de Playa Ancha, nuestros amigos de la Ventolera, como cada año, van a celebrar el Día del Niño con juegos, disfraces y más. Así que para que todos estén atentos, el día 9 de agosto a las 12:30 horas se va a celebrar el Día de los Peques ahí en la Ventolera, cuarto sector de Playa Ancha, para que todo el mundo vaya y lo pase genial en la Ventolera. Sí, pues. Buenísimo. Atención, sí.
6: Encontré la vaca.
0: Ya, amiga. Amiga. Ya, no, amiga, no. Ya, Rosalinda, ven. Ya. Amiga, es la pura vaca nomás, es vaca, la vaca que está allá en el Belloto, una vaca.
1: No, compadre, usted es hermoso, usted no es un toro, es un búfalo.
7: No, la diferencia es que el toro tiene cuernos y la vaca no.
8: Y este saludo va para todas las...
6: Que tenía una vaca.
0: No,
6: que
0: amiga,
6: tenía
0: no,
6: vaca
0: amiga.
6: Por ahí. La vaquita hace.
0: No, amiga, no. Esa, yo tenía un sapito, amiga. Tenía un sapito. No empiecen. No comiencen con una... La canción es yo tenía un sapito, amiga.
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4: Bartolito era una vaca que.
0: Bartolito no era una vaca, amigo. No, empecemos, por favor. Ya, no, si no, que tampoco estoy.
8: Y este amigo va para todas las temporeras de mi país.
10: Tengo una vaca, leche.
11: Dale a tu cuerpo alegría, Macarena, que tu cuerpo está dando alegría y cosas buenas.
0: Ya, amigo,
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0: Macarena. No, amigo, nada que ver. No.
12: No será la vaca Lola la que anda por ahí.
0: No,
12: la
0: amigo,
12: vaca
0: no,
12: Lola.
0: No.
7: La vaca Lola.
0: Hola,
7: la vaca.
0: ¡Ey!
7: Lola.
0: Raúl, párala. Ya, veo que se enoja aquí la mano.
13: Una vaquita se columpiaba.
14: Yo tenía una vaquita.
15: No haga caso.
6: La vaca Lola, la vaca Lola.
8: Para todas las temporadas del país. 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
10: Diferencia entre el toro y la vaca. Lo que pasa es que la vaca anda por...
16: Pero la vaca Lola la que anda por ahí, oye.

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1: Asumir las consecuencias nomás, pues. Vamos a una pausa y ya regresamos porque a la vuelta vengo con todo, ¿eh? A la vuelta sigo con todo.
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2: Exactamente, 2:05. Estamos atentos a esta información que nos llega del minuto. Se habla de incendio estructural en Herraz Urice con Las Heras. Estamos atentos a esta información que nos llega ahora en estos minutos a incendio. Incluso se escuchan los carros de bombas ya transitando por el plan de Valparaíso. Mucha precaución a los conductores. Tenemos incendio estructural, se habla clave 1-1, en el sector de Herraz Urice con Las Heras. Estamos atentos a esta hora de la jornada. Pasamos a revisar informaciones porque el cabo de la Armada, Jonathan Richard Gaete, imputado por el atropello que dejó a 6 personas fallecidas en la Feria Caupolicán de Viña del Mar, dejará el centro de detención preventiva en Casablanca para cumplir la prisión preventiva en un recinto militar. El tribunal acogió el recurso de amparo presentado por la defensa y ordenó que la Armada determine el cuartel donde el imputado va a permanecer mientras continúa la investigación por el fatal hecho ocurrido el pasado 12 de julio.
3: La norma es clara, no hay lugar de interpretación ni nada. Ser militar implica una serie de obligaciones y deberes, y dentro de esas distinciones hay una que es de carácter procesal en cuanto a dónde se cumple la prisión preventiva y la detención. Y esa es la norma, digamos, no hay ninguna discusión si esto fue un error y eso fue lo que inventó la Corte.
2: Escuchábamos a Gonzalo Yusef, abogado defensor de Jonathan Richard. Silvio Cuneo, académico de la Universidad Central, señaló que al tratarse de un cuasi delito, la prisión preventiva podría ser revisada durante la investigación.
4: Y la Corte de Apelaciones dio lugar a esa solicitud. Es decir, fue en virtud de un recurso de amparo, de una acción de amparo, que este funcionario de la Armada va a poder cumplir esta prisión preventiva en un recinto de la Armada. Sin embargo, es importante destacar que esto puede ser revisado en cualquier momento y es muy posible que este funcionario termine con una medida cautelar menos intensa, por ejemplo, un arresto en su casa.
2: Pasamos a otras informaciones porque en desarrollo se encuentra la formalización de una madre y su hijo por un homicidio por atropello registrado durante la noche en la comuna de Buchuncaví, que dejó a un hombre de 32 años fallecido. La víctima de este delito previamente había apuñalado a uno de los detenidos con el contexto de una riña, y cuando el imputado iba camino a ese spam para constatar lesiones, identificó a su agresor atropellándolo y causándole la muerte.
5: Posteriormente, cuando era trasladado junto a su madre en un vehículo, divisan a la víctima y el imputado gira el volante, ocasionando el atropello de la víctima. Es por esto que ambas, tanto la conductora como el imputado, fueron detenidos en flagrancia y hoy fueron puestos a disposición del juzgado de garantía.
6: Señoría, voy a solicitar como medida cautelar respecto a ambos imputados la prisión preventiva por considerarlos un peligro para la seguridad de la sociedad y un peligro de fuga.
2: Pasamos a otras informaciones porque todavía existe, ¿no?, la preocupación de qué va a suceder con Avenida Altamirano respecto a la situación del socavón. Las autoridades permanecen a la espera de un informe técnico de la Dirección de Vialidad para conocer los plazos de obras y el nivel de afectación del socavón.
7: Estamos a la espera de que salga el decreto de emergencia en donde el Ministerio de Obras Públicas incorpore esta obra como una obra de emergencia y se nos den las fechas en que partirían estas respectivas ejecuciones. La Seremía de Transporte, la Dirección de Vialidad, tiene que emitir un informe para ver de aquí al lunes cómo se puede tener vías, ya sea alternativas o ciertos mecanismos para aperturar una parte de la avenida Altamirano.
8: Y ellos van a determinar cuánto es el compromiso de la segunda pista. Y ese compromiso implica riesgo para el tránsito vehicular. No es posible tener tránsito ni de buses, ni de autos, ni de camiones. Ahora, por el contrario, si el estudio determina que solo hay riesgo por el peso, podríamos tener tránsito de vehículo menor y la prohibición de paso de vehículos de carga y buses.
2: Bueno, esto ha sido un caos para la población, sobre todo para el sector de, ¿no?, lo que es Caleta del Membrillo, también para las personas que se movilizan hacia lo que es la UPLA y esos sectores. En cuanto a los peatones, la autoridad agregó que ASMAR se comprometió a la instalación de un sistema de protección en el sector de veredas con el objetivo de resguardar el desplazamiento. 2:09, dejamos hasta aquí la revisión del boletín informativo de las 2:00 p.m.
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1: Llegó el momento. Llegó el momentito de que usted tiene que escuchar el extracto de canción y decirme el nombre del artista o el nombre de la canción.
0: Anótalo bien. Más 56 932 47 63 19.
1: Ok. La canción de hoy, recuerde nuestro WhatsApp, si no juegue entre los amigos, juegue usted en su mente. Esto es para despabilar durante la tarde. Atención, el día de hoy es... ¡No! Nivel 1000. Dificultad nivel 1000. A ver, de nuevo. No es súmale primo, está difícil. Pero vamos a ver si la chuntan. No, amigo, no es dama gratis, no empecé. A ver, ¿qué dice nuestra amiga Erlín? Muy bien, Erlín. Muy bien, querida Cris. Maravilloso. Muy bien, querido Luis. Muy bien, Fabián. A ver, ¿qué dice nuestra amiga? Ah, muy bien, querida Tortuguita. No son los Charros de Lumaco, no es Rafael Acarrá. Muy bien, Kelita. No son lo maravilloso. No es el tío Valentín, amigo. No es el tío. Vamos de nuevo, mire. Muy bien, Lady. Muy bien, querido Máximo. Vamos. Está difícil, ¿ah? Búsquenla en su mente. Juegue con los amigos. Muy bien, querido Camilo. Muy bien, Camilo, está ahí. Vamos de nuevo. Muy bien, Sole. Muy bien, Edith. Más 569-3247-6319. Muy bien, David Jara, está cerca. No es súmale primo. No, querida. Parece que sí, Rosita. Parece que sí. No son los pincheros del sur. Muy bien, Seba. No es agrupación Marilyn. Muy bien, no solo maravilloso. Muy bien, ¿cuál es tu nombre? Dami. Muy bien, Dami. Ya te la sabes, Dami. A ver, de nuevo. Ok. No es Cotelé. Ah, muy bien, Cote. Muy bien, Cote. Yo pensé que era Cotelé, me está diciendo la canción. Pero muy bien, Cote, bienvenida. No me emborracharé. Muy bien, Agustín. Muy bien, Dani. Maravilloso, Dani. La chuntó Dani. Dani. Muy bien, Anita. Muy bien, Sandra. No es Súmale Primo, no es Grupo Alegría. No es La Vaca Lechera. No es Ráfaga. ¿Quién sería?
0: Más 56 932 47 63 19.
1: ¡Vamos! A ver, muy bien, Leti. No es la banda tropical. Muy bien, Yolanda. No, Leti, no era la banda tropical. Muy bien, Glorita. No es el tatú. Muy bien, Natita. No es hechizo. Muy bien, Rosa. No solo Guacho Quinchero. Muy bien, Juan. Muy bien, Olga. Nadia. Muy bien, Nadia. Señoras y señores. A esta hora de la tarde. Si usted me dijo. Grupo Disparo. Corazón de piedra machucado. Venga, ella la ría, oiga. Póngale, bueno, póngale, dale. Buena. No, amigo, no es la Pantera Rosa, amigo.

0: Ya estamos de regreso. Ya tenemos Feroz Taco en Ruta 68. Comienza en la subcomisaría de Peñuelas. Precaución ahí, ¿eh? Oiga, el día de hoy quiero hacer algo. Porque siempre tenemos dudas. Me gustaría saber, ustedes, mujeres, ¿qué dudas tienen de los hombres? Y ustedes, hombres, ¿qué dudas tienen de las féminas? ¿O no? Vamos a preguntar a esta hora. Señoras y señores, ¿qué duda tiene usted, por ejemplo? Por ejemplo, ¿por qué las chiquillas siempre cuando les pasa algo dicen na? ¿O por qué los hombres dicen ya, lo hago después? ¿Qué duda tiene usted del sexo opuesto?
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2: ¿Por qué junta las mujeres al baño?
0: Mira, muy bien, ¿eh? Dudas que tenemos. También usted puede mandarlo. ¿Por qué las chiquillas van de dos al baño? ¿Se ayudan? No sé. A ver, vamos a averiguar acá. Tenemos dudas a esta hora, sí, dudas que siempre hemos tenido ahí pendiente a esta hora de la jornada. Buenas.
3: Fran, ¿por qué los hombres son monofuncionales? Nunca se le ocurre algo para el pan. Mira. O nunca se le ocurre, si van por la ensalada, no se le ocurre traer la bebida.
4: Es que no me dijiste.
0: Buena. A ver.
5: Francito, mi duda es, ¿por qué las mujeres, el 99% de las mujeres les duele la cabeza antes de ir a acostarse?
0: Mira.
6: Sí, las mujeres vamos al baño porque no ayudamos. Porque de por sí, las puertas, se pone una en la puerta.
0: Mira, ahí está comentando.
6: Conversa, algo así.
0: Ahí está comentando.
7: A la derecha, a la izquierda.
0: Sí, puede ser. A ver, buena, ¿qué duda tiene usted del sexo opuesto?
8: ¿Por qué siempre que van al baño se demoran una eternidad?
0: Mira. Buenas.
9: ¿Por qué a las mujeres no se les ocurre hacerle el quita a los hoyos cuando conducen?
0: Mira. ¿Por qué los hombres lloran cuando están entre amigos por pena de amor? Mira. Las mujeres van juntas al baño por si la puerta del baño está mala. La otra la firma. Y ahí para pelar un rato y también para mirar el maquillaje, dice por acá. Muy bien, ¿eh? Sacando dudas del sexo opuesto. Sí, señoras y señores. Por ejemplo, ¿qué duda usted tiene de las féminas? Y las féminas, ¿qué duda tiene de los hombres? Buenas.
10: ¿Por qué las mujeres cuando están nerviosas se fuman un cigarro?
0: Mira. Amigo, usted siempre me ayuda y me apoya siempre que tengo esta pregunta media rara. El día de hoy, ¿qué duda tiene usted del sexo opuesto? Por ejemplo, aquí preguntaron, ¿por qué las mujeres van juntas al baño? Duda que tenemos de las mujeres. ¿Qué duda tiene usted de las féminas?
11: ¿Dónde aprendieron a mentir tan bien?
0: Muy bien.
11: Y pregúntale a ellas.
0: Mira.
11: Si saben mentir o no.
0: Mira, si sabe.
11: Es mentirosa y ella misma lo dice.
0: Mira, y ella misma lo dice, ¿eh? Sí, ella misma lo dice. Nosotros somos más capas que ustedes, dicen.
11: Sí, es verdad.
0: Sí, nosotros somos más pavos para la mentira. Sí, es verdad. Tienes toda la razón, ¿eh? Pero por eso tenemos preguntas. Por ejemplo, mire, escuche la siguiente pregunta. De mujer a hombre.
12: ¿Por qué los hombres cuando contestan el teléfono una llamada se van para otro lado?
0: ¡Oh! Bien.
11: Porque si no lo llamarían a usted también,
0: sí,
11: pues, amiga.
0: Sí, pues, amiga. Sí,
11: para él la llamar.
0: A ver, por acá tengo más. A ver.
13: Porque las mujeres cuando manejamos vamos haciendo muchas cosas, pendiente el tránsito.
0: Ya, muy bien. Por eso la amiga, porque un amigo dijo, ¿por qué las mujeres no le hacen las quitas los hoyos de la calle? Ahí la amiga está respondiendo, ¿ah? ¿Eh? A ver, por acá tengo más. A ver, buenas.
14: Hola, Francito. Buenas tardes.
0: Hola.
14: ¿Por qué los hombres siempre que uno les pregunta algo es una amiga nomás, mi amor?
0: ¡No!
11: Me tengo que ir. ¿Ah?
0: Una amiga de pan. Buenas. A ver, buenas.
15: ¿Por qué los hombres cuando van al baño y hacen pipí siempre dejan gotita en el piso?
0: ¡No!
16: 9, 32, 47, 63, 19.
0: Sí, sacando dudas, Tere, siempre hay una duda del sexo opuesto, ¿ah?
17: ¿Por qué las mujeres sacan licencia de conducir si no saben manejar?
0: Mira. O sea, si saben manejar, por eso están conduciendo, po.
18: ¿Por qué los hombres no son capaces de poner un confort cuando ya se acabó el otro?
0: Mira.
18: Y dejan el cono ahí, el ratón en el baño.
0: Mira.
13: Es que nosotras nacemos con eso en el ADN.
0: Mira,
16: ¿Por qué los hombres cuando van al baño dejan la tapa arriba?
0: Mira.
19: ¿Por qué siempre las mujeres dicen que el amigo es gay y mira, es mentira?
0: Mira. ¿Por qué siempre la mujer dice que el amigo es gay? Mira, mira, muy bien, ¿ah? ¿Eh? A ver por acá, buenas.
20: ¿Por qué la mujer no es capaz de cambiar una pollera?
21: ¿Por qué las mujeres juntan todas las cuestiones, tarros vacíos, bolsas de crema, tapitas de crema? ¿Por qué juntan tantas cuestiones?
22: ¿Por qué el hombre siempre cuando se acaba el jugo mete la botella vacía al refrigerador sabiendo que no hay?
0: Muy bien, estamos conociéndonos, ¿ah? ¿Eh? Mire, esto es una... mira, ¿verdad? Mira, para que ustedes... mira, aunque ustedes no lo crean, ¿eh? Lo estamos conociendo a esta hora de la jornada. Bienvenido, bienvenidas, señoras y señores. Bienvenida a la terapia de la tarde. Pase nomás, siéntese, nos estamos conociendo. Buena, Francito, ¿por qué los hombres van al baño con el celular? Muy bien, nos estamos conociendo a esta hora de la tarde.
23: ¿Por qué el hombre cuando va a hacer algo no lo puede hacer solo y está preguntando, amor, ¿dónde está el clavo? Amor, ¿dónde está el martillo?
0: Terapia a esta hora de la tarde. ¿Por qué el hombre siempre miente, dice acá la amiga? Bienvenida a la terapia de la tardecita. Buena.
24: Todos los hombres se lavan sus partes íntimas en el lavamano.
0: Bienvenida, lo estamos conociendo. Lo estamos conociendo, bienvenida. Buenas tardes, buenas tardes, buenas tardes.
25: Hola, buenas. ¿Por qué la mujer siempre cuando se va a duchar deja todo llena de pelo?
0: Mira. Buenas tardes.

0: ¿Qué el hombre cuando va a hacer un arreglo en la casa empieza? Pásame el martillo, pásame la escoba, pásame la pala. Son ente.
1: ¿Por qué los hombres se acarician las bolas?
2: Discúlpeme lo abrupto, pero nos estamos conociendo.
3: ¿Por qué la mujer cada vez que sale con sus amigas se depila?
2: Mira.
4: ¿Por qué si la mujer dice que está perfecta se equivoca con nosotros los hombres?
2: Mira. ¿Por qué el hombre cuando llega a la casa pone el teléfono en silencio?
5: ¿Por qué la mujer siempre se queda con el palo de bandera?
6: ¿Por qué las mujeres siempre están con los monos cuando despiertan?
1: ¿Por qué si esta sección era para responder dudas del sexo opuesto, mandamos puras preguntas?
2: Tiene toda la razón, amiga mía. Pero son dudas que tenemos del sexo opuesto.
7: Porque de los errores aprende una, pues.
8: ¿Por qué las mujeres no entienden que cuando uno va a jugar el fútbol es para destresarse?
9: Nos levantamos con los monos cuando despertamos porque soñamos con el marido.
10: ¿Por qué cuando la mujer no quiere inventa mil de excusas?
11: ¿Por qué las mujeres no te pueden ver sentado un rato?
12: ¿Por qué los hombres cuando hay algo rico en el refrigerador, por ejemplo, un pedazo de torta, y nos sacan el plato una vez comida la torta?
13: ¿Por qué las mujeres no dejan ver los partidos tranquilos?
2: ¿Por qué los hombres dicen por acá que cuando te regalan un chocolate se lo quieren comer él?
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5: ¿Por qué siempre mandan al más bueno a comprar?
7: Oiga, siempre le echan la culpa a la yerna.
2: Mira.
7: Ay, que este más calzonudo, esta lo hizo a su manera y a su pinta. Y es porque ellos preguntan todo, ¿dónde está esto?
15: ¿Por qué a los hombres cuando les pides cereza llegan con cerveza?
9: Cuando los hombres regalan el chocolate deberían decir que es compartido para uno hacerse la idea.
1: ¿Por qué cuando uno se siente mal, ellos empiezan, ay, me duele aquí, ay, me duele allá?
10: ¿Por qué le dan color cuando sale una mina en la tele en bikini, en cola?
7: ¿Por qué los hombres nos dicen que nos van a bajar las estrellas nosotros?
16: Francito, ¿por qué las mujeres siempre quedan al baño o dejan la puerta abierta?
7: ¿Son capaces de bajar la tapa del baño? ¿Van a bajarnos las estrellas?
2: Mira. Maravilloso a esta hora de la tarde, saliendo de la duda del sexo opuesto. Tenemos harta interrogantes, ¿ah? No hemos dado cuenta ahora. ¿Por qué en la actualidad los hombres son tan princesos? Mira, dice acá la amiga.
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2: Buena.
7: ¿Por qué los hombres cuando se enferman parecen cabros chicos?
2: ¡No!
7: ¿Y las mujeres no?
2: ¡No! No me diga minuto de confianza entre hombres y mujeres. No me diga.
7: ¿Qué le pasa a Lupita? No sé. ¿Y qué es lo que quiere? ¿Bailan? ¿Y por qué no baila? Porque no es bien.
2: Mira.
3: ¿Por qué la mujer se cree tan empoderada?
2: No.
3: En un restaurante. Mira,
2: no.
17: ¿Por qué las mujeres, si no vienen de la costilla de un hombre,
2: no,
17: por qué no nos miran como un rey?
2: No. Minuto de confianza entre hombres y mujeres a esta hora de la tarde. ¡Sale, vos de aquí! ¡Dale! Señoras y señores, a esta hora de la tarde, ¡vamos!
9: ¿Por qué los hombres todo le preguntan a la mujer?
2: ¡Oh!
18: ¿Por qué creen que lo que a ella les da asco, a uno no?
2: ¡Oh!
1: ¿Por qué el hombre cuando se rasca sus partes después se...
2: ¡No!
19: No puedo decir nada porque está al lado mío.
2: El minuto de confianza. A esta hora de la tarde, el minuto de confianza, señoras y señores. Este me da miedo.
20: Venimos de la costilla del hombre, supuestamente, porque nos miramos de igual a igual. Pues no venimos del cerebro, porque si no lo pensaríamos. Y no venimos de tu pie para que nos mires desde arriba.
2: ¡No!
21: ¿Por qué cuando uno está conversando con los amigos re bien y lo dejan en vergüenza a uno y le gritan? ¿Por qué será?
2: ¡Mira!
22: Francito, ¿por qué los hombres no pueden hacer nada solo?
2: ¡No!
23: ¿Por qué el hombre cuando se saca un loro lo hace bolita?
24: ¿Por qué la mujer cuando despierta anda con la cara como Godzilla?
2: ¡No! ¡A esta hora de la tarde!
25: El minuto de confianza en la punto 7.
26: Bailando yo tengo prisa, el cuello te agarra y rompe tu camisa.
27: ¿Por qué al hombre le cuesta cortar el cordón umbilical?
28: Y va a quedar la cagada, y va a quedar la cagada.
29: Por dos.
30: Oye, más allá del minuto de confianza, me da pena tanto hombre frustrado aquí.
31: ¿Por qué el hombre nunca ve nada, pero las mujeres ajenas las ven de lejos?
32: Porque la mamá es la única mujer fiel que tiene el hombre.
33: Fran, siempre está ahí la cagante, ¿lo viste?
34: La wea es guerra de sexo, parece.
35: ¿Qué les hizo tanto daño a esas mujeres?
36: ¿Por qué el hombre cada vez que uno hace algo dice, uy, eso me lo hace mi mamá?
37: Aún así, lo siguen amando a muerte.
38: Francito, si yo le digo que la mujer siempre tiene la razón y la mujer siempre lo cuestiona, ¿quién tiene la razón? ¿Ella o yo?
39: ¿Por qué el hombre con los amigos hace el canchero y en el momento de los cubos no dura ni 5 minutos?
2: ¡Oye, ya pasó el minuto! ¡Ya pasó el minuto! ¡Ya, para!
40: ¿Por qué las mujeres siempre le decimos al hombre, es una amiga nomás?
41: ¿Está buena esta cosa?
2: No, ahí nomás, ya pasó el minuto, ya.
42: ¿Por qué las mujeres son tan celosas si uno es tan... es un ángel?
2: Ya.
43: ¿Por qué las mujeres son tan resentidas?
44: Ma, me gustó, ma.
2: No, si ya pasó el minuto, ya.
45: ¿Por qué el hombre cuando quiere conquistar a alguien le promete el cielo y la tierra a uno y le trae uno y otro regalo? Y cuando ya la tiene segura, ya son pareja,
2: no,
45: no sé qué.
2: No.
46: ¿Por qué los hombres reclaman por las mujeres y nunca son suficientes con una?
47: Estoy tomando nota como loco.
48: Un minutito más.
21: ¿Por qué las mujeres son tan tóxicas? Oye, Francito.
2: No sé.
21: Si uno es tranquilo, no hace nada. Son súper tóxicas.
49: ¿Por qué a las mujeres les gusta cacuñar?
2: ¡No!
50: ¿Por qué los hombres siempre dicen que las mujeres manejamos mal y la mayoría de los accidentes vienen de ellos?
2: ¡Mira! ¡No! ¡Ya!
51: Fran, ¿por qué a las mujeres siempre les gusta tener la razón?
52: Porque la lengua no tiene hueso.
53: ¿Por qué las mujeres son tan ricas?
54: ¿Por qué hombre tiene la costumbre de decir así no lo hace mi mamá?
55: ¿Para qué la mujer maneja y pasa chocando?
56: Siempre el hombre cambia carne por chasqui.
57: ¡Fran, dejaste la media patadita!
2: ¡Amiga! ¡Mañana no llego! No, mañana no llego, Nica.
58: Esta es una pregunta para mi suegra. Suegra, ¿por qué hizo a su hijo tan calzonudo? Venga a buscarlo mejor.
2: No.
59: ¿Por qué el hombre nació sin cerebro?
42: ¿Por qué las mujeres no cierran ninguno de los labios?
60: ¿Quién manda calzón o calzoncillo?
61: Vieja cagüinera,
62: ¿por qué
50: mi suegra me da ejemplo de crianza si yo tengo al día y tengo harto por qué quejarme?
0: Calzón, sí, llamando siempre.
50: Calzón, pues, mijito.
1: Oye, ¿qué tanto los hombres? Las mujeres se evitan los valles, andan piolitas, el hombre está todo apurado, apenas cambia la verde, quiere apurarse.
0: Francito, te cuesta la pregunta, pero ¿qué pasó?
2: Francito, el hombre cuando sale solo se cree canchero, pero cuando sale con la señora es todo calzonudo. Ya me tengo que ir yo, ya me tengo que ir.
0: Parece que dejaste la embarazada.
2: No, sí, me tengo que ir.
3: La mujer siempre anda mirando musculoso y se casa con un guatón.
2: ¿Cómo fue?
3: ¿Cuándo sale? ¿Por qué la mujer siempre anda mirando musculoso y se casa con un guatón? ¿Por qué las mujeres tienen que ponerse pestañas y no se quedan con las de ellas nomás?
50: No te vayas, Francito.
54: No, hombre, cuando salen con las señoras, creen caballo, miran derechito nomás.
3: Oye, Francito, ¿por qué las mujeres algunas cambian carne por charqui? Pregunto yo, no sé, digo.
4: ¿Por qué son tan tóxicas? Tóxicas, por sí o por no, por todo se enoja, o sea, tóxicas.
50: Porque fue engañada, se casó con el musculoso y se volvió guatón.
5: Francito, ¿por qué las mujeres se ponen uñas encima de las uñas?
4: ¡Ándala!
50: No somos tóxicas.
60: Devuélveme el iPhone que me quebraste, chiquitita.
2: Oh. A ver, ¿qué dijo el amigo?
60: Devuélveme el iPhone que me quebraste, chiquitita.
2: ¿A quién más le ha pasado que el celular ha sufrido las consecuencias? ¿A quién más le ha pasado?
4: Son terribles tóxicas.
2: Que el celular ha sufrido las consecuencias.
6: Oye, ¿por qué las mujeres se ponen tanto filtro cuando se sacan fotos?
50: ¿Por qué el hombre? Sí, mamita.
7: Las mujeres son terribles mentirosas.
60: Y el perfume que me salió más caro.
4: ¿Por qué las mujeres son tan tóxicas y el celular tiene la culpa si una amiga nomás?
50: Hombres son tan mano guagua.
8: Fran, ¿por qué las mujeres son tan mentirosas, cagüineras, tóxicas?
0: Fran, todas mienten.
2: Bueno, si a ustedes toman el celular y le dicen, oye, ¿con quién estáis hablando con WhatsApp? Usted le dice, esa letra no es mía, pues.
54: Pero nosotras lo sabemos hacer. Ustedes saben que ya la señora.
9: Una reunión familiar.
2: Ahí nomás. Ya, ahora sí que sí. Se terminó el minuto, se fueron como 50 minutos.

0: Oh, ¿aló? No, mi amor, si están acá en lo de la radio, son los auditores, yo no he dicho nada. No me vayan a echar al agua, cabro. No, si yo no fui, oigan. No.
1: ¿A dónde van?
0: En ningún lado, en ningún lado.
2: Y nos salieron de una costilla nosotros.

0: Facebook en este caso.
1: ¿Quién me recibe?
2: Ahora escuchando la radio tengo medio todo aquí en la casa.
1: Amigo, disculpe.
3: ¿Por qué todas las mujeres son sabamarité?
4: Vendo televisor comprado solamente para el mundial.
5: Por favor, no usen tanto filtro para yo poder conocerlos.
6: No es como las cariñosas, Fran, ella.
7: Fran, me está llamando mi señora, ¿qué hago? ¿Qué hago?
8: Llegaron los rabiosos, ma. Suéltate, tirarte a la pista, morena.
9: Fran, lo

0: Oiga, de verdad, chiquillo, lo siento, ¿eh? Chiquilla, no quería traerles problemas a ustedes, amigo. Lo siento, de verdad que lo... No, en serio. No era, era un momento para distraernos. Sí, lo siento, ¿eh? Lo siento al amigo que está vendiendo la tele. De verdad, chiquillas, perdón. Perdón, amigas, si... Si se dieron cuenta de algo. Perdón, chiquillas, de verdad que...
1: Cancito, ¿cuándo nos da el minuto para que aclaremos dudas nomás?
0: No.
2: Francito, ¿sabes qué? Estuvo bueno como terapia, compadre.
0: Estuvo bueno de terapia, bueno. qué bueno, amigo.
3: Ahora hay que dejarte la patada.
0: Sí.
3: Oye, vieja.
0: Sí.
3: A muchos le van a cortar el agua.
0: Mira, qué río. ¿Escuchas algo? Maxito, disculpa, yo...
4: ¿Cómo está?
0: Quiero dar mis disculpas públicas en este momento porque no pensé que iba a quedar la
4: pata. Iba a tomar tanto vuelo.
0: Incluso a usted lo están esperando afuera.
4: ¡No!
0: Mira. Sí, lo están
4: esperando. Por eso no he salido.
0: Sí, por eso no ha salido usted.
4: Oiga,
0: sí.
4: Quiero mandar un saludo gigante para las chicas de Memo. Las chicas del Memo.
0: ¿Dónde?
4: ¿De Memo? Es donde yo acabo de comprar las ensaladitas.
0: ¿Qué Memo?
4: Acá a la vuelta. ¿O Memo?
0: ¿Qué Memo?
4: No me acuerdo cómo era.
0: No, ¿qué Memo?
4: No sé cómo.
0: ¿Qué Memo?
4: No, no. ¡Ah!
0: Anda bien, anda.
4: ¡Qué mismo! Es como que María.
0: Sí, ¿cómo está?
4: ¿Bien usted?
0: Bien.
4: Oiga, quiero mandarle un saludo a las chicas del Memo.
0: ¿Aquí a la vueltita?
4: Que es acá a la vueltita.
0: ¿Ya?
4: ¿Se acuerdan?
0: Nosotros
4: compramos ensalada.
0: Sí, compramos una verdura.
4: También compraba...
0: Ya.
4: ¿Se acuerda que antes...
0: Ah, el cereal.
4: El cereal.
0: Ah, qué bien. ¿Están escuchando?
4: Están escuchando.
0: O sea,
4: y a la tía Norma...
0: O sea, mentiroso, no están escuchando.
4: Sí, están escuchando. Sí, yo lo iba escuchando.
0: Ah.
4: La tía Norma, que está ahí, sentadita, oiga, me dijo... Oye, ¿qué está pasando con la radio? Dijo.
0: ¿Por qué?
4: Por la guerra de los sexos opuestos, algo así, dijo.
0: Lo siento.
4: No, pero estaba muerta de la risa.
0: Qué bueno.
4: Dijo que le había gustado,
0: qué
4: así
0: bueno.
4: Que están escuchando ellas, le mandamos un saludo gigante. Lo que sí, estaba sacando la cuenta y no me hizo ningún descuento.
0: No, tía.
4: Por el saludo, sí. Yo me dijo, ahí le hizo un descuento por el saludo.
0: Y
4: pero
0: estaba
4: no,
0: sacando cuenta, usted no hizo ningún descuento.
4: No, no hizo ningún descuento.
0: Estaba sacando cuenta que el amigo no hizo ningún descuento, tía. Así
4: no.
0: Que bueno. Para la próxima.
4: Para la próxima, tía Norma, ya,
0: sí.
4: Pues.
0: Para la próxima. Por favor, tía Norma, sí.
4: Sí.
0: Pero bueno, volviendo a lo que...
4: Oiga, ¿qué pasó?
0: Lo que pasa es que...
4: Perdone la pregunta, pero ¿qué pasó?
0: Se desconsoló esta cuestión. Se desconsoló. Mire, vamos a escuchar a algún amigo que la están pasando mal. Gracias por mi culpa, po.
3: Francito, se le olvidó cambiar la voz, ponerle los filtros a la voz.
0: Ahí está, pues se nos fue.
2: Y, Fran, vendo o permuto una cama de dos plazas por una de una plaza.
0: Mira. Discúlpenme, no fue mi intención.
1: Mi marido no quiere llegar a la casa, no sé por qué.
0: Mira. No, amiga, lo siento, discúlpenme, de verdad que no.
2: Oye, Fran, ¿te sentiste identificado o te desahogaste con alguno de o no?
0: No.
5: Chute, a mí ahora no me quieren dar almuerzo.
0: No, amigo, discúlpenme.
4: Oiga, dejó la grande,
0: dejé
4: usted,
0: dejé la pata, discúlpenme.
6: Fran, Maxi, ¿saben dónde hay alojamiento?
0: Disculpe, amigo, discúlpeme.
7: Oye, Francito, me quieren devolver la argolla, no sé por qué.
0: No sé, amigo, no sé.
8: Y Fran,
0: no, discúlpeme, amigo.
8: Que la gente me dedique unas palabras porque me voy a ir a trabajar a minería.
0: No.
9: Francito, me acabas de cortar la luz, el agua y el gas.
0: No, perdón, amigo, disculpe. Sí,
10: empeño argolla de matrimonio oro.
0: Amiga, tranquila.
10: 18 quilates.
0: No, amiga, disculpe.
10: ¿Le pueden borrar las iniciales nomás?
0: No, amiga, por favor. No.
8: Ahí viene el bus del alejamiento.
0: No, amigo.
11: Pucha, Fran, mi marido no va a llegar y justo es fin de mes. Tengo que andar por fin de mes.
0: Lo siento. Yo me comienzo a despedirle. Yo me voy nomás con las manos limpias. Yo de verdad que
4: ¿qué habrá pasado?
0: Que de verdad, mijito. Aquí, lo que pasa es que aquí se dijeron unas buenas verdades. Fue momento de terapia.
4: ¿Ya?
0: Sí, yo voy a hacer los días miércoles momento de terapia.
4: Mira.
0: ¿Sí o no? La próxima semana.
4: Mitad de semana.
0: La próxima semana. Mitad de semana de terapia. La próxima semana voy a hablar del curso.
4: Mira.

0: Buena.
1: El minuto de confianza para decir lo que sea del curso.
0: Y sin gotitas, sin nada.
1: Sin nada, sin base. No, nada, sin nada, sin nada, sin nada. Pero sí, este fin de semana los quiero dejar invitados, chiquillos. Oye, atención a mis redes sociales, porque el día viernes voy a estar ahí en el Puerto 21. Voy a estar con los chiquillos de fama que están de cumple, así que tengo entraditas de regalo. Atención a los que quieren, vayan a seguirme a DJ France Chile, porque tengo entraditas de regalo. Y el
0: ¿Puedo ir?
1: No, usted no puede.
0: Ya.
1: Y el primero, sábado. El sábado, sábado, sábado.
0: ¡Oh!
1: El sábado, sábado, sábado, sábado.
0: Se viene bueno, ¿ah?
1: Sábado. El sábado vamos a estar con Garra de Amor ahí en el sector de Borde Laguna en
0: Curauma.
1: En Curauma. Allá vamos a estar. Pues sí puede ir, sí puede ir. Vamos a tener el Borde Laguna, así que para que todo el mundo vaya con Garra de Amor, DJ France mezclando en vivo. Todavía queda en entrada, está casi todo agotado. Está todo agotado, ¿verdad? ¿Verdad? De 300 entradas están todas casi ya.
0: No.
1: Así que para que la gente vaya y aproveche, porque esta te va a tirar la casa por la ventana.
0: Y el
1: 31, que es el día viernes,
0: ¿sí?
1: Quedan solamente 50 entradas que se van a vender en puerta. Así que si quiere ganar entradas, así de más.
0: Oiga, ¿y yo si quiero ir tengo que comprar entrada?
1: Sí,
0: o...
1: y tiene que comprarla, pues. Oh. Sí, pues ¿cómo que no sea tan patudo? Una cosa es que vaya a trabajar conmigo y otra cosa es que quiere estar en el evento, pues.
0: Sí, es verdad.
1: Sí, porque usted podría estar, ir a dejarme, instalarme, claro. Verme y esperar afuera.
0: Claro, esperar afuera.
1: Y después me va a buscar.
0: O sea, tengo que ser un agradecido a usted, que me deja ver esos grupos
1: por
0: gratis.
1: Por supuesto, por supuesto.
0: Gracias.
1: Y sobre todo las fotos que se sacan.
0: Sí, es verdad, es verdad.
1: Sí,
0: siempre, muchas gracias.
1: Siempre lo he dicho, que usted teniendo la foto.
0: Sí.
1: Siéntase un afortunado, siente un afortunado, o sea, es afortunado de poder.
0: Sí, el otro día fui a la verdulería que está a la vuelta de casa y le dije, ¿sabe qué? Yo tengo una foto con Amar Azul.
1: Mira.
0: Y me dijo, ¿ya ahí?
1: Mira.
0: Sí,
1: No le hizo oferta nada.
0: Nada. No. Pero debe ser por el local.
1: Puede ser por el
0: otro
1: local.
0: Local seguro que sí.
1: Sí, sí, sí. Cuando usted está allá en Peña Blanca, ahí va a ser.
0: Ahí. Ya.
1: Sí. Ya, chiquillos. No espero el día primero. Nos vemos. Gracias, llega Gustavito. Me voy a, yo no sé dónde tengo que irme ahora. Todo en DJ France Chile. DJ France Chile, Francisco Mori. En el Instagram, vayan a seguirme. Ahí contesto todas las preguntas que tengan y las que no tengan. Un abrazo grande, chao, chao. Llega Gustavito.

0: Ya sé que estás entretenido. 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

0: Santiago. Buena, buena, ¿cómo están? ¿Cómo les va? Son las 3 de la tarde con 8 minutos. Buenas tardes, buena, buena, buena, buenas. ¿Alguien ya celebró el día de la lasaña ya o no? No, por acá no pasó absolutamente nada. Hoy día celebramos el día de la lasaña con arroz con pulpa al horno, ¿eh? Sí. Así celebramos el día de la lasaña. ¿Alguien celebró hoy día el día de la lasaña? Lasaña. Qué rica la lasaña. ¿Alguien comió lasaña hoy día o no? A ver, la persona que nos habló recién acá, ¿habrá comido lasaña?
1: Oye, qué al deseado con el paso sobre nivel el Vergel, compadre. Lo abren, lo cierran, ponen una pista, cierran otra, ¿ya? Ponen cono, no ponen. Ya vos, viejo, desarmen esa cuestión, hagan correr el seguro a la empresa y punto, compadre. Si quedó mal hecho de un principio.
0: Ya, gracias, amigo. Eso tenía que ver harto con el día de la lasaña. Harto con el día de la... Sí, gracias, amigo. Sí, ahí está. Me encanta porque estamos súper conectados acá en la radio con nuestros auditores. Estamos súper conectadísimos con nuestra audiencia. Gracias, gracias, amigo. Gracias. Gracias. Gracias, qué bueno, qué bueno.
2: Hola, hola, hola. ¡Oh, qué buena música!
0: Ahí está, ¿cómo está, amigo mío? Buena, buena, buena, buena, buena, buena, buena. Buena, buena.
3: El amigo en el hoyo ahí de la del paso directo de la lasaña.
4: De la lagaña. De la,
0: no, lasaña, amigo.
4: Todos ocupan una bolsita de té tibiecito, sí, señor.
0: Gracias, amigo. Oiga, que se escucha despacio su teléfono, una limpiadita ahí al micrófono o algo. Siempre cuando nos habla acá nuestro amigo Luis González, tengo que darle al máximo acá la ganancia de la consola porque se escucha bajito su mensaje. Amigo, amigo. Dele volumen al celu. Oye, dice por acá, yo hoy día almorcé lasaña, Camilo, con una coca heladita. ¡Oh! ¡Qué rico! ¡Qué rico, amigo! Buen amigo, celebró el día de la lasaña.
5: Sí, yo comí lasaña hoy día, con sabor a pollo al jugo con arroz.
0: Sabor a pollo al jugo con arroz.
6: Gustavito, lasaña de poder comer algo, está difícil la cosa. Sí.
0: Eso tengo yo, las gañas de comer algo, haz la cosa.
7: Yo no comí lasaña, ¿no? Pero sí comí caraco queso.
0: Ah, ¿qué se parece,
7: nada? Con salsa de queso, sí. Y con pulpa al jugo. Sí. Eso comí, pero no comí lasaña.
0: Mira, yo hoy día comí fideos con salsa, que se parece a las lasañas, pues, pero es desarmar nomás, Así que todos los que hoy día comieron fideos con salsa a la boloñesa literalmente comieron lasaña, pero desordenado nomás. Tampoco hay tanta diferencia ahí.
8: Gustavito, yo creo que nadie comió lasaña después de lo que hizo Francito en su programa. ¡Qué hola! Hazaña con la escoba entre mujer y hombre.
0: Espérate, ¿de qué me perdí? Es que yo no escuché el programa El Frana, no. Le soy completamente sincero, no escuché los avisos económicos hoy día. ¿Qué pasó? Cuenta. No me dejé metido. ¿De qué hablaron? Así por saber nomás,
8: Gustavito, yo creo que nadie comió lasaña con ese minuto que dio el Fran. ¿A quién se le ocurre hacer eso?
0: Espérate, ¿de qué hablaron? No, ya estoy perdido ya acá, a ver.
9: Buena, Gustavito. Queremos más electrónica. Faltó electrónica.
0: Oye, acá alguien celebró el día de la lasaña, pues. José González, ¡vera! Se mandó una lasaña, la vi. Ya, oye, cuenten qué pasó en el blog anterior, que yo estoy completamente perdido acá, ¿ver?
10: Oh, Gustavito, quedó la mega pata. Nunca más van a ver lasaña ahora. ¿No se va a omitir ahora el día de la lasaña?
0: Sí. Yo creo que ya... espérate. Yo creo que de lasaña va a tener que pasar a maruchar nomás,
11: El Fran dejó la cagada, me echaron cagando antes de almorzar.
0: Ya, pero ¿alguien me puede hacer una descripción gráfica de lo que pasó hace algún rato?
12: No, Gustavito, con lo que pasó ahí entre el hombre y la mujer y todo, no hay comida para nadie.
0: No hay lasaña, viejo. No hay lasaña. O sea, de lasaña con todo lo que pasó, al parecer, una ensalada nomás, Un maruchán.
11: No quedó ni la carne ni la lasaña. Por eso digo todo.
0: Ya, yo sí, como fue la amiga que nos metió el tema acá. ¿Qué pasó? A ver.
8: Dejó la pura escoba porque empezó a preguntar ya, a ver, cuáles eran los defectos y las cosas malas que hacían las mujeres entre los hombres. O ya. Cosas así, pues. Y nos faltó el que dijo muchas cosas. Ya. Por eso es mejor mantener el silencio, porque nunca se iban pillando mujeres así. Y los hombres siempre se han pillado.
13: Gustavito, en la mañana amanecí con la caña.
0: O sea que hoy día, con todo lo que me dijo la Yossi recién acá, nuestra amiga, literalmente mi estado, en este momento es...
5: Disculpen la pregunta, ¿qué pasó?
0: Sí, así estoy ahora. Así estoy ahora, estoy completamente perdido.
14: Es que Gustavito, el Francito hizo lo que hace siempre, deja la mensa embarrada y se va.
0: Sí, pues. Ah, típico de nuestro colega, pues claro, deja la escoba y después me deja el cacho a mí. Siempre lo mismo, ¿eh? Deja la crema, se arranca y tengo que asumir yo las consecuencias, pues. Siempre lo mismo, ¿eh? Siempre lo mismo, ¿eh?
15: Todos los días lo mismo.
0: Siempre, deja la escoba y se va, ¿eh? Pues,

0: Looney Tunes. Looney Tunes. Oye, cuando era chiquitito y escuchaba reggaetón y siempre me llamaba la atención porque decía Looney Tunes al final. Y dije, ¿qué tendrán que ver con los monos esto? Claro, o sea, ¿esta canción de qué año debe ser? 2003, 2004. En ese tiempo yo tenía 11 años. Era chiquitito. Siempre me llamaba la atención. ¿Por qué los reggaetoneros decían Looney Tunes al final? Yo dije, ¿qué tendrán que ver con el conejo Bugs Bunny, güey? Oye, oh, ¿qué tiene que ver Wisin? ¿Qué tiene que ver Daddy Yankee con Porky Pig, güey? Claro, después ya más grande ya dije, ah, estos gallos se pusieron así por ponerse algo nomás, ¿ah? ¿Eh? Claro, escrito de otra manera, obviamente, para no tener problemas con los derechos de autor.
1: Ustedes son el confite del cumpleaños, lo que sobra.
0: No, o después cuando decían los de la NASA, oye, ¿qué tienen que ir con la NASA estos gallos? Eran nombres que se les ocurría nomás y le cambiaban la letra, toda la cuestión ahí para que sonara más rimbombante. No, pero sobre todo Looney Tunes, ¿sabes? Cuando decían ahí al final de los reggaetones, Looney Tunes, Looney Tunes. ¿Y qué tienen que ver con el Pato Luca, güey? Ya son las 3 de la tarde con 23 minutos acá en la radio.7. La temperatura a esta hora de la tarde es de 16 grados. ¿Eh? No está tan heladito, no está cálido, tibio, mejor dicho. Tibio. Así que saludos para todos los amigos de Valparaíso, Viña del Mar, Concón. Quilpué, Villa Alemana, ¿cómo está la cosa por allá? Nubladito, 17 grados.
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3: Gustavito, lo que pasa es que Fran se le ocurrió que nosotros aclaráramos las dudas que teníamos del signo opuesto. ¿Ya? Entonces nos empezaron a atacar y nosotros nos defendimos.
0: Ah, ya caché lo que hicieron. Ya, ahora me puse a escuchar un rato la grabación que tenemos acá. Claro, y era como, ya, chiquillas, díganme, hagan preguntas sobre el sexo masculino. Y el sexo masculino tenía que hacer el sexo femenino, consulta o dudas sobre ella. Ah, ya entendí lo que hicieron. Por eso que hubo tanto agarre de mechas ahí, pues, ¿ah? Ya, pero bueno, eso fue en el blog anterior, ¿eh? Yo no lo voy a hablar ahora porque ustedes saben de que a mí no me gusta el pelambre, no me gusta que la gente se pelee y ese tipo de cosas, ¿ah? ¿Eh? No. Ah, claro, guerra de sexos me dicen acá.
4: Gustavito, está buena la lasaña, pero decía cuarto de libra la caja. Para
0: bien. Aquí nos dice la amiga, ah, era como una guerra de sexo, ah, como estas cuestiones que hacen en la disco, ¿no? ¿No? Vamos a hacer la fiesta del semáforo nosotros ahora acá, ¿verdad? Nah, ya, pero no, yo no voy a hacer eso. No vamos a seguir con eso porque... No quiero que la gente se pelee, bo. No, ¿cómo?
5: ¿Va a seguir el round, Gustavito?
0: No. Ustedes saben que a mí no me gusta el pelambre, ¿ah? ¿Eh? No, para nada.
1: Yo les digo, vayan a lavar la losa, cuidar los niños.
0: Ya, amigo, eso fue del bloque anterior, ¿ah? ¿Eh? No vamos a hablar de eso. No. Ya fue.
6: Jackie Chan y Dorito. A ver, que no era Chino y Nacho.
0: Jackie Chan y Dorito.
7: Gustavito. Ja, ja, que me hiciste reír.
0: Oh, fue como que le hice chocoquillas. Ah, se rió. Ay, ay, ay.
7: Disculpen la pregunta, ¿qué pasó?
0: Señora, deje preguntar. Ya, basta. Ay, ay, ay. Oye, aquí me mandan un pantallazo. Looney Tunes, claro. Con lo que les contaba recién, Looney Tunes era, claro, después cuando uno era grande ya me di cuenta que eran los que producían las canciones de reggaetón, po. Y que nada que ver tenía que ver con los monos de Looney Tunes, po. ¿Eh? Gracias a la amiga Soledad. Ahí nos mandó, sí, po. Sí, pues efectivamente era eso. Ay, ay, ay.
8: Invocó al demonio. Que vienen con cosas y quedó la pura escoba. Ya está, pero... posando todos, sí, los defectos que tenían los hombres y nosotras, nada, siempre bellas y plebeyas.
0: Ya. Oye, podríamos hacer todo lo contrario. Así como que las mujeres digan las bondades de los hombres y los hombres digan las bondades de las mujeres. Como que reconozcan lo bueno del sexo opuesto. Sí. Si hace un rato dijeron lo malo, voy a hacer todo lo contrario porque mi segundo apellido es Contreras. Y si decimos lo bueno del sexo opuesto, ¿sí o no? Para reconocer lo bueno, digo yo, ¿no? Mira, Soledad dice, yo pensaba lo mismo, ¿eh? Aquí me dicen, vas a salir para atrás. ¿En serio?
9: Absolutamente nada. Tan
0: parado. No, no. No, pero ¿cómo? ¿Cómo?
10: Oye, Gustavito, cuando la mujer cocina y cocina rico, pucha que queda rico la comida. Rica, rica.
0: ¿Viste? Claro. No va a llegar ni un mensaje, segura que... Ya, pero chiquillos, chiquillas, ¿tanto cuesta reconocer algo bueno del sexo opuesto?
8: Tienen muchas cosas buenas ustedes, los señores caballeros.
0: A ver, ah.
8: Sobre todo los buenos. ¿Ya? Son trabajadores, son tiernecitos. ¿Ya? Y para la hora del cuchicuchi.
0: ¿Viste?
8: Uy,
0: Viste, qué bueno que la amiga lo reconozca, ¿viste? Qué bueno que lo reconozca, ¿viste? La amiga reconoce lo bueno de los hombres. ¿Y los hombres se atreven a reconocer algo bueno de las mujeres o no? Todo lo contrario, que hicieron...
11: Gustavito, ¿te gusta jugar con fuego? Algo bueno de las mujeres también es su comprensión en algunas, solo algunas situaciones.
0: Ya, en algunas. No, si están llegando mensajes, ¿viste? Dijeron, no, si no va a llegar ninguno. No, si la gente también es capaz de reconocer lo bueno.
12: Hola, Gustavito, muy buenas tardes. Quería pedirte un favor, quería saludar a todos en este día 29 de julio, a todos los recolectores de basura de todo Valparaíso, Viña y Santiago, que tengan un feliz día de corazón desde acá de Valparaíso.
0: Gracias, amigo. Nos quitó toda la inspiración de lo que estábamos haciendo, pero gracias. Nos sumamos al saludo, obviamente, también ahí.
13: Yo a mi señora hago todo. Lavo, plancho, cocino, no soy mandoneado, nada, etcétera. Me gusta que ella disfrute, descanse, vea sus comedias, tenga su tiempo libre, etcétera. Y, nada.
14: Yo creo que las mujeres son cariñosas, bondadosas. Buenas amigas, buenas compañeras, buenas amantes. Pero tienen un genio cortísimo.
0: Ya, entonces, a diferencia del bloque anterior, vamos a hacer todo lo contrario. Vamos a reconocer lo bueno del sexo opuesto. Los hombres van a reconocer lo bueno de las mujeres y las mujeres van a reconocer lo bueno de los hombres. ¿Viste? Están llegando varios mensajitos por acá, así que lo vamos a dejar para la vuelta de la música. Amigo, no es viernes hoy día, ¿no?

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0: canciones para hacer cuchicuchi. Ya, al tiro, ya, 3:38. Estamos de regreso ya acá en esta tarde de la Radio.7 en este día miércoles 29 de julio. Oye, me estaban haciendo llegar un video por acá, de hecho yo lo vi acá en un portal de Instagram. Un video que se ha comenzado a viralizar sobre una mujer, la grabaron, fue captada a lo lejos, rompiendo los vidrios de un vehículo. Claro, pero no era así como... No es como de esto, así como ya, romper el vidrio para robar algo de interior del vehículo. No, era... ¿Le pegó varios? Uno, estoy contando. Dos, tres, cuatro... Le pegó varias veces, al vehículo del... Estaba estacionado, un auto que estaba estacionado ahí. Le pegó los vidrios y los rompió. Claro, esto fue en la Plaza Vieja de Quilpué. Fue hace algún rato, de hecho, Nos lo enviaron también por acá varios auditores. Los motivos del hecho se desconocen y están en investigación. Claro, ahí está, estaba el auto estacionado, se acercó esta mujer ahí y empezó a golpetear este auto ahí. ¡Pum! ¡Pum! Ahí al vidrio de este automóvil. ¿Qué habrá pasado? No sé, igual estaba viendo algunos comentarios acá, me decían, todo me recuerda a ella. Que alguien se cuente el chismecito. Oye, no, pero es que claro, no... No, uno ve el video y no tiene pinta de alguien que esté rompiendo los vidrios para robar al interior del vehículo. No, otra cosa pasó ahí, Otra cosa pasó ahí. Así que, bueno, apenas tengamos más antecedentes, les vamos a contar acá nosotros, porque nos enviaron mucho este video. Oye, hay gente, estaba viendo acá, mira, hay un portal que se llama WeApp Chile, WEAPP Chile. De hecho, ahí compartieron este video también. Y ahí estaba viendo algunos comentarios. Claro, uno se mete a los comentarios para cachar si alguien sabrá cuál es el motivo de toda esta cuestión, pues. Nadie sabe todavía. Acción y reacción. Lo pilló infraganti. Andaba preparada con el palo. Me huele a venganza. ¿Qué más acá? La semana más loca de Chile. Y eso que es miércoles recién. Ya, vamos a averiguar de qué se trató eso, Sí. Viendo el video no me tinca mucho que es como un intento de robo a un vehículo o algo. Yo creo que hay otra cosa más ahí.
1: Oye, Gustavito, a lo mejor fue la pregunta que hizo Fer del programa anterior,
0: ¿po? Capaz, po.
1: A lo mejor ahí quedó la embarra.
0: Capaz, po.
1: ¿Se rompió la tira la señora?
0: Capaz, po. ¿Te imaginas en una de esas la sección del programa El Fran haya generado este problema? No creo. Ya, oye, gracias a los auditores que nos enviaron eso, gracias, oye, Quilpué ha hecho harta noticia, increíble. Ya, gracias ahí por los videos y todo eso, que nos estaban reportando también por acá. Parece que fue la misma persona que lo grabó, lo envió acá a la radio y lo envió a las plataformas. O lo sacó a otro lado, no sé, ya, pero vamos a averiguar ahí de qué. Una persona abusó, él me mintió, él me dijo que me amaba y no era verdad. Que tiene como pinta de eso. Tiene como pinta de eso, sí. Y a ver si lo podemos poner en el Instagram de nosotros en más ratito, Y eso que no nos gusta el cagüín, Eso que no nos gusta el cagüín. Ya, 3:42. ¿Cómo está la cosa con el tránsito? A ver, déjeme revisar un poquito. Siempre estamos muy atentos a lo que ocurre con el tránsito. A ver, atención porque... oye, todavía está este camino... No, espérate. Espérate. Todavía está. A ver, para quienes escucharon en el matinal, nosotros reportamos un camión detenido. Yo me acuerdo muy bien que fue minutos para las 12. Fue como a las 11:53, más o menos. De hecho, acá está, 11:52. A esa hora, nosotros comentamos acá en la radio de que había un camión detenido en Avenida 1 Norte al llegar a Sporting. Esto es la comuna de Viña del Mar. Estaba ocupando la pista derecha en dirección a la costa. Parece que todavía está este camión ahí, ¿no? No, todavía. ¿Cuánto ha pasado? 12. Una, dos, tres. Nah, todavía está ahí. Aquí estoy viendo todavía. Oye, esto ha generado congestión, ¿eh? 14:55 son las imágenes que están acá. Pero Transporte Informa lo reporta a las 3:38. Hay congestión desde la Plaza Miraflores. ¿Y todavía está ahí? No. No, la media pana.
2: Oye, Gustavito, yo pasé hace como media hora atrás. Y no vi ningún
0: taco.
2: No
0: había nada. ¿Y por qué me parece que sí? Aquí estoy viendo fotos de las 14:55. Ah, a lo mejor, claro, pueden que lo hayan sacado ya. Yo no sé por qué Transporte Informa lo publicó hasta ahora. Ya, gracias por actualizar la... Ya, igual estuvo harto rato, sí, ¿eh? Imagínate, de las 11:52 hasta las 14:55, chicalete rato. Chicalete rato.
1: Hay congestión en el norte subiendo a la Plaza Miraflores, Gustavito. Hay harta congestión.
0: ¿Al revés?
1: Desde Calle Quillota hacia arriba.
0: Ya, al revés, en sentido contrario. Ya, muchas gracias, ¿eh? Gracias.
3: Sí, aquí Ricky Martin, yo tengo la noticia, compadre. Era un camión que transportaba libros de sinónimos. La gente está estupefacta, está impactada, está taciturna, melancólica.
0: Ah. Ya, gracias a los chiquillos de Transporte Informa, que parece que esta vez no informaron bien. No informaron bien. No, te pasaste.
4: Oye, Gustavito, anda con un bate la niña, no sé si era un palo, es un bate.
0: ¿Es un bate?
4: Y se nota que está preparado, así que yo cacho que la mina es venganza, está loca.
0: ¿Sí o no? No, yo estoy seguro de eso. Mira, déjame entrar a la publicación de nuevo de claro, la publicación donde estaba este video. Claro, es un bate, tienes toda la razón, es como un bate que está golpeando ahí el vehículo. No, estoy seguro, tiene pinta de venganza esa cuestión, ¿eh? Sí.
5: Oye, Gustavito, el Fran dejó la media crema, bro. Ahora andan quebrando los vidrios de los autos ahora.
0: Ya, oye, estamos con el departamento de prensa aquí de cabeza averiguando por qué había una persona pegándole batazo al vidrio del auto ahí en la Plaza Vieja de Quilpue. Ya, estamos averiguando, ¿ah? ¿Qué fue lo que pasó ahí?
6: Gustavito está ahí usando Internet Explorer, parece.
7: Alcancé a arrancarme, weón. Casi me pilla mi señora.
0: ¿Qué será peor, que te quebren los vidrios al auto o que lo rayen? Yo creo que es peor que lo rayen, ¿o no? Sí. Porque, claro, esto no sería la primera vez que se ve una venganza o algo y se vayan a desquitar con el auto. Dicen por acá, no habrá sido la señora del chino, a lo mejor, la que estaba ahí golpeteando este vehículo. En una de esas, pues, ¿quién sabe? No sé quién será.
8: No, yo tengo una noticia. Lo que pasa es que el auto era de una tía, ¿ya?, de un jardín. Entonces, el esposo parece que algo lo pilló y le fue a romper el auto.
0: No, pero ¿qué será peor? Yo creo que es peor que rayen un vehículo, ¿no? ¿Han cachado de repente cuando ven los vehículos así rayados con... con este spray y lo rayan ahí por completo el... Infiel le ponen ahí con mayúscula en el auto.
9: Todo es culpa de Francito, todo lo que está pasando. Yo creo que ni Francito va a poder entrar a la casa después del programa.
10: Sí, se subo ya. Era una de las parvularias del cajón del Maipo.
0: Mira, yo sigo insistiendo que alguien está jugando Jumanji. Nos reportan ahora, atención, cabras sueltas en Gómez Carreño. Gracias ahí al auditor por enviarnos la fotografía. Cabras sueltas en Gómez Carreño. Ya, paren de jugar Jumanji, man. Oye, una mujer reventando los vidrios del auto en Quilpué. Ahora cabras en Gómez Carreño. En la mañana nos reportaron vacas, toros. Tembló, no, ya.

0: ¡Aguante las cabras!
1: ¡Aguante las cabras!
2: Ya, atención a Gómez Carreño, ¿eh? Se reportan cabras entonces. Oye, dejen de jugar Jumanji, ¿eh? ¿Qué onda el guionista de Chile, güey? ¿Eh? Y eso que estamos a miércoles recién. Hay que prepararse para mañana.

0: ¿Quién apagó la luz? ¿Quién apagó la luz? ¡Oh, y se cortó la luz! ¡Se nos cayó la señal! Se nos cayó la señal, güey. Oye, estamos de regreso, pero estamos solo por la aplicación, ¿eh? Así que dedito para arriba si hay alguien escuchando por la aplicación o a través de la señal online. Sí, porque nos quedamos fuera de la transmisión en por aire, ¿eh? Claro, por la radio normal nos quedamos fuera del aire. Oye, estaba viendo por acá y hay un corte de luz en Nueva Aurora, pues. Hay un corte de luz en Nueva Aurora, pues. Claro, por donde está nuestra planta transmisora, hay un corte de luz ahí. En el sector del paradero, claro, paradero 3, 2 y medio, por ahí, ahí donde están todas las torres, hay un corte de luz, de energía eléctrica hace algún rato. Entonces, eso pasa, ya llegaría a las 8 de la noche, según dice Chil Quinta. Ya, ¿viste? Luis, parece que está escuchando online, ¿eh? Sí.
1: Oye, se fue la señal de la radio aquí en el plan de Viña. ¿Viste? Arreglen la antena, paga el internet. Un abrazo, compa. No se escucha ahí la radio, como que se juntó con otra. Y estoy escuchando radio no sé cuánto.
0: Parece. Disney, de Nueva York. Sí. No, parece que fue la misma señora que estábamos comentando delante, que fue a agarrar a batazo un auto y le quebró los vidrios. Parece que fue a la antena ahora. Parece que fue a la antena ahora a cortar la transmisión. Ahí. Ay, ay, ay. Ya, igual le va a mandar acá. ¿Podemos compartirle esto ahí a la...? ¿No ha llegado, no? No, nada todavía. Ya, me cambié al tiro a la aplicación, dice por acá. Ya, viene eso, ¿ah? Sí, a pesar de que a lo mejor nos escuchan siempre por el aire, tengan la aplicación, porque si de repente ¡pum!, se cae, ahí nos escucha por la aplicación, ¿ah? Ahí está, ¿viste? Olga Aros está en sintonía también. Escuchando, bien. Ahí está, escuchando desde Canadá, dice por acá Silvia. Cariños para Silvia.
2: Buena, Gustavito, yo vengo de acá de Serena, llegando a Calera. Bueno. Estoy escuchando.
0: Bueno. Anda por la aplicación, ¿eh? Buena, buena.
3: Oye, chiquillos, si no les toma la señal, pónganla online, pues sí, ahí cero. Mira, yo ando online todo el día, bueno. Ningún problema.
0: Ahí está, yo escuchando online también, dice por acá Jacqueline Ramos, acá en Viña del Mar. También ahí está en sintonía nuestro amigo Diego.
4: Hola Gustavito, desde aquí, desde Toronto, Canadá, se escucha espectacular.
0: Ya, oye, para explicarle un poquito, los que están escuchando online, la señal del aire, la 100.1 FM quedó así. Así quedó. No, no tengo el sonido para ejemplificarlo, pero quedó así como... Como si alguien estuviera friendo pescado, ¿ah? ¿Eh? O estuviera friendo papas fritas, una cosa...
5: Acá estamos escuchando online. Oye, bueno. Gustavito, ¿tú vivís ahí en La Cortada? ¿Subiendo Nueva Aurora? ¿Dónde está la botillería festival? ¡Oh, yo, parece que debo ahí!
0: Cerca, amigo. Cerca de por ahí. Después le decimos a la gente que escucha por la radio que llamó Cristiano Ronaldo. ¡Ah!
6: También. Hola Gustavito, desde acá desde Chonchila de Chiloé se escucha espectacular gracias a la aplicación de sí. La punto 7.
0: Buena. Ya, hay harta gente conectada en la aplicación, ¿eh? Ojo, siéntanse privilegiados, ¿eh? Porque todo el resto de personas que nos escucha por FM no pueden escuchar. No, porque no hay señal. Pero estamos online. Estamos en vivo, lo único es que esta cuestión tiene como un minuto de desfase, ¿eh? Así que si yo digo hola, ese hola va a llegar en un minuto después. El único detalle nomás, ¿eh? El único detalle. Llega la música de Mega Puesta, esto se llama Llanto y Dolor.

0: Vamos a recargarnos de energía y volvemos. 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
0: ¿Viste que fue cortito? Continuamos derramando alegría por montones, aquí en la Radio Punto 7.
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8: Bien, vamos a revisar noticias a esta hora aquí en la Radio Punto 7. Son las 4 de la tarde con 8 minutos.

0: Bien, mucha atención porque el gobierno continúa con la aplicación de la ficha básica de emergencia en la región de Valparaíso para identificar los daños que dejó el último sistema frontal y definir las ayudas que recibirá cada familia afectada. Hasta ahora se han aplicado 2.492 encuestas, aunque las autoridades estiman que en el proceso aún debe llegar a cerca de 9.000 hogares damnificados. La ficha básica de emergencia se aplica únicamente a los hogares afectados por una catástrofe. El trámite es gratuito, no se postula y solo puede ser realizado de manera presencial por funcionarios municipales o del Ministerio de Desarrollo Social que estén certificados. Durante la visita, los equipos recopilan antecedentes sobre la composición del grupo familiar, el estado de la vivienda, el nivel de afectación, las necesidades especiales y los daños registrados. Esta información permitirá definir beneficios como el bono de recuperación u otras ayudas estatales. Rosario Pérez, seremi vocera de Gobierno de Valparaíso, reiteró el llamado a que las personas afectadas contacten a sus municipios y respondan esta ficha FIDE.
1: Es sumamente importante que las personas y familias que se vieron afectadas por el último sistema frontal tomen contacto con los municipios y respondan la ficha FIDE, porque esta información es fundamental para evaluar los daños y canalizar de manera oportuna las ayudas del Estado. Hoy, a la fecha, registramos 2.492 fichas básicas de emergencia aplicadas en la región.
0: Bueno, en Quilpué el municipio informó que ya ha levantado cerca de 718 fichas FIBE y que 680 de ellas fueron digitalizadas para agilizar la entrega del bono de recuperación. Carolina Corti, alcaldesa de Quilpué, señaló que el municipio ha priorizado el despliegue de sus equipos y aseguró que el proceso continuará mientras existan familias afectadas por los sistemas frontales.
2: De cómo ha sido el despliegue de los equipos municipales con un compromiso único. Hoy día, hasta el día de hoy, llevamos aproximadamente 718 FIBES tomados a lo largo del territorio de Quilpué, 680 digitalizadas, porque nos hemos abocado a que a nuestros vecinos y vecinas les llegue la ayuda prioritariamente del bono de recuperación lo antes posible.
0: Bueno, en Viña del Mar, la alcaldesa Macarena Ripamonti, a través de sus redes sociales, propuso modificar el sistema de aplicación de la ficha FIBE para que los funcionarios certificados puedan completar el formulario directamente desde teléfonos celulares y así acelerar el catastro de los hogares afectados.
3: Lo que estamos haciendo es una propuesta concreta, modificación del reglamento que regula la aplicación de las fichas básicas de emergencia para que hoy se puedan aplicar a través de los teléfonos celulares con el mismo estándar a través de personas certificadas y, en segundo lugar, también que puedan mejorar el estándar de solicitud de las viviendas de emergencia porque no hay ninguna autoridad en Chile que pueda asegurar que hay un predio que esté libre de cualquier tipo de inclemencia.
0: Actualmente la normativa establece que la ficha FIBE debe ser aplicada de forma presencial por personal certificado y posteriormente ingresada al sistema del Ministerio de Desarrollo Social. Vamos a otras noticias. Casi dos meses han pasado desde la mortal balacera ocurrida frente a la población Santa Teresa en el sector de Rodelillo, en la comuna de Valparaíso, que, bueno, dejó dos mujeres de 19 y 20 años como víctimas fatales y diversos lesionados, entre ellos una persona que quedó parapléjica. Bueno, pero a pesar de la gravedad de estos hechos y de la cantidad de personas involucradas, este caso aún se mantiene en su fase de investigación sin registrar detenidos hasta este momento. El delegado presidencial regional Manuel Millones entregó detalles de cómo van avanzando las diligencias por parte de los efectivos de la Policía de Investigaciones y comprometió novedades en el corto plazo.
4: Lo hablamos ayer en el Comité Policial con la PDI. Confíe en el resultado. Tenemos suficientes elementos como para tener noticias pronto. La Policía de Investigaciones hizo su trabajo, no se pueden relatar los hechos y todas las herramientas legales que ha usado, pero ya tenemos suficientes elementos como para dar la tranquilidad de que aquellas personas que cometieron esos asesinatos deben ir presas.
0: En tanto, la familia de Ninoska Carvajal, una de las mujeres fallecidas, insistió en que se han solicitado múltiples diligencias a la PDI, como la revisión de cámaras de las diversas rutas del Gran Valparaíso, destacando que la investigación nunca ha dejado de ser urgente. Así lo señaló Constanza Sepúlveda, hermana de la víctima fatal.
5: Solicitamos que se revisara las cámaras de la ruta 68 para establecer si existía relación con el vehículo utilizado en la balacera. Una investigación que para nosotros nunca ha dejado de ser urgente. No estamos buscando privilegios, estamos pidiendo lo mismo que pediría cualquier familia que pierde a un querido de esta forma.
0: Las entidades a cargo de la investigación son la Brigada de Homicidios, la Brigada Antinarcóticos y la Brigada de Robo de la Policía de Investigaciones, y donde la Fiscalía afirmó tener evidencias de calidad respecto a este caso. Bien, hasta acá las noticias en este boletín informativo en la Radio.7.
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1: 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Ya, estamos de regreso. Son las 4 de la tarde con 18 minutos. Claro, en el momento que no tenía que cortarse la luz, se corta la luz, ¿ah? Sí. Así que la mala suerte nos persigue el día de hoy, ¿ah? Justo ahora se cortó. Justo ahora. No podía ser ni la otra semana, no tenía que ser ahora, ¿no? Tenía que ser ahora. Así que bueno, un gran abrazo para todos los que nos están escuchando ahí a través de la aplicación y a través de Página 7.cl, ¿eh? Son los únicos que pueden escuchar ahora. Sí, sí, porque ya no estamos en la señal FM, ¿eh? Sí, se está sonando así. Todavía, como gatito ahí. Sí, todavía, así como cuando uno llama a los gatitos. Así está sonando la radio, ¿eh? Ya, son las 4 de la tarde con 19 minutos, 4 con 19 minutos. Oye, tenía algunos mensajes por acá, ¿o no? Ahí está, Diego también nos está escuchando por internet.
2: Sí, me da 3.000 de papas fritas, muchas gracias.
1: La están friendo papas, ¿viste? Claro, el aire se escucha como si estuviéramos friendo papas fritas, claro, una cosa así, po. Una cosa así. Ya, oiga, ¿qué hizo ahí en la tele, oiga? Oh, pues ahí... Oye, dejé, pero la escoba acá. Pero la escoba acá con...
3: A ver, ¿cómo quedó el sonido, Gustavito?
1: Ahí como... Así suena. Así suena, así como...
4: Gustavito, parece que la mujer que estaba pegando palo al auto le pegó, sí, un palo a la antena porque murió la señal acá en Quilpué. Sí, ahora estamos, amigo, escuchando desde la aplicación.
1: Desde la aplicación. Ahí está. Y yo no sé a qué hora va a llegar, ¿eh? Que hay personas que me estaban preguntando por acá. ¿A qué hora va a llegar? No lo sé porque dice Chilquinta que va a llegar a las 20 horas. Esto es un corte de luz ahí en parte del sector de Nueva Aurora. Claro, hay paradero 3, 2 y medio, por ahí algunas calles. Chile Norte está ahí, calle Quintero, Chillán. Esas calles están sin energía eléctrica. Entonces, por ahí, justo por ahí, está lleno de antenas, ahí se cortó la luz. Según Chilquinta dice que va a llegar a las 20 horas, ¿ah? Ahora, no sé si creerlo o no, esperemos que llegue antes, ¿ah? Esperemos que llegue antes la luz.
5: No, Gustavito, se metió una radio que trabaja el Rumpi.
1: ¿En serio? Ah, están pirateando la señal, ¿ah? Están pirateando la señal, ¿ah? Oye, cariños, para Marisela desde Placilla, está también ahí Pato Valencia. Saludos para ti. Oye, harta gente conectada ahí con nosotros en la aplicación. Richie Mateo, Hernán, ahí estoy escuchando por la... Oye, bajen la aplicación, está buena la aplicación, ¿eh? Está buena la aplicación. Cariños para Claudia también ahí que está con nosotros a esta hora de la tarde. Ahí está. Gracias, chiquillo, gracias. Esto tenía que pasar ahora, no podía pasar a las 3 de la mañana, tenía que pasar ahora, bueno. La mala suerte nos persigue. Oye, mañana llega Bocinha al final, pues, ¿eh? Mañana llega Bocinha. En la mañana estuvieron preguntando, porque claro, hubo algunos problemas ahí con la llegada de Bocinha, este arquero caboverdiano. Ah, sí, se dice, ¿no? Caboverdiano, sí. Caboverdiano. Claro, hubo algunos problemas ahí con el tema de la documentación, supuestamente tenía que llegar el martes, al final no pasó nada. Bueno, ¿cuándo llega? Se confirma, mañana llega Bocinha, mañana en la mañana. Claro, tras resolver la documentación necesaria para viajar desde Europa, el arquero de Cabo Verde, nuevo refuerzo de Colo-Colo, emprenderá vuelo desde Madrid y llegará este jueves por la mañana a Chile. Una vez en Santiago, deberá realizar los exámenes médicos antes de oficializar su incorporación al plantel albo. Bueno, su fichaje sin duda ha despertado gran interés entre los hinchas, quienes esperan que el mundialista se convierta en una pieza clave para reforzar el arco de Colo-Colo. Ahí está. Entonces, había mucha gente que quería saber, oye, ¿cuándo llega Bocinha? ¿Hincha o no hincha de Colo-Colo? Pero por lo que ha generado este portero. Así que, mañana llega. Mañana en la mañana. Confirmadísimo, ¿ah? ¿Eh? Irá a venir el sábado, ¿no? En una de esas... Yo creo que sí, se ha venido a dar una vuelta acá a Viña del Mar, porque recordemos que, claro, Everton juega con Colo-Colo el sábado. Mañana llega Bocinha, seguramente irá a venir a ver el partido. Bueno, no a jugar, pero... Ya, así que en una de esas, pues quién sabe, ¿eh? Ya, oye, mucha atención, tenemos congestión a esta hora en Avenida Errázuriz, desde Urriola hasta Bellavista, en dirección al Nudo Varón. Esto es la comuna de Valparaíso. Así que atención ahí. Errázuriz, desde Urriola hasta Bellavista, en dirección a Nuevo Barón, tenemos ahí este problema. Ajá. Pues yo no sé por qué digo el tránsito si los que están escuchando en auto se les cayó la radio. ¿Habrá algún auto que esté escuchando por la aplicación o no? Porque acá un auditor nos decía, Mauricio Hernández nos decía, no puedo poner la aplicación porque estoy trabajando de Didi, güey. ¿Habrá algún auto escuchando online o no? Ay, ay, ay. Ya, bueno, pero igual ahí para quien necesite ese dato de tránsito. La verdad. Ay, ay, ay. Ya, oye, en la mañana no lo conté, pero otra de las cositas que hoy día también estamos celebrando es el Día Internacional de la Alita de Pollo. Hoy me acordé al tiro de Yefrana. Yefrana es bueno para el pollo, y le gusta comer pollo. Todo tiene que ser con pollo para nuestro coleguita. Bueno, Día Internacional de la Alita de Pollo. Alguien me dijo hoy día el Día de la Cazuela también, pero eso es mañana. 30 de julio es el Día de la Cazuela. Sí. ¡Ah, qué rico! Bueno, si bien este plato no pertenece al repertorio de la alta gastronomía culinaria, es ampliamente reconocido en varias partes del mundo. Es uno de los platos estrellas de los bares, restaurantes y establecimientos de comida rápida. Sí, pues típico que hay un lugar de comida rápida, o unas alitas de pollo, o... ¡Oh, qué cosa más rica, Dios mío! Bueno, se estima que la celebración de este día se originó en un restaurante de Nueva York debido a un error en un pedido de entrega. Teresa Bellísimo preparó un plato con alita de pollo fritas, cubiertas con una salsa picante. Se hizo tan popular este plato que el alcalde de la ciudad de Buffalo, en los Estados Unidos, declaró el 29 de junio de 1977 como Día Nacional de las Alitas. ¡Oye, qué rico! Bueno, hay un sinfín de recetas, ¿eh?, y variedades para preparar y degustar este delicioso plato. Frita, empanadas, picantes, barbecue. ¡Oh, qué rico con el barbecue! Al grill, ahumadas, qué rico. Así que bueno, también parte de las cosas que se celebran el día de hoy es el Día Internacional de la Alita de Pollo. Ahí está. Oye, cariños, para ¿cómo se mandan los audios por la aplicación? ¿O es por acá nomás? Es por aquí. Hola, es por aquí. Ahí está. Ya, que le estamos respondiendo acá a algunas personas ahí que nos están preguntando qué pasó con la radio. Ya, cariño para Joana. Ahí Lorena Tapia también ahí está en sintonía. Gracias, Lorena. Se cambió al online también, ¿ah? ¿Eh? Ya, vamos con la música. Son las 4 con 26 minutos. Hoy día la alita de pollo, ¿no? Podríamos terminar el turno y mandarnos una alita de pollo, ¿no?

0: Yo, Gustavito, yo estoy conectada en la aplicación y ando manejando el... Ando haciendo Didi.
1: ¡Buena!
0: Pero me traje el cable para cargar, así que por eso no voy a andar conectada a la aplicación.
1: Vamos a tener que hacer autos que traigan aplicaciones, ¿eh? De la radio. 4:26.

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1: ¡Ay, avecito, avecito! ¡Avecito, avecito! Ya estamos de regreso, ya son las 4 de la tarde con 41 minutos. Ya estamos de regreso ya acá en la radio .7 en este día. En este día, miércoles. Hoy todavía es julio, weón. Todavía es julio. Oye, mañana todavía es julio y el viernes todavía va a ser julio, weón. Hoy el mes para largo, se ha hecho eterno el mes de julio, ¿eh? Eternísimo. 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Ya, tenemos algunos mensajitos por acá, ¿o no? Oye, cariños para Claudia, dice por acá. Oye, ahí estoy escuchando la aplicación, ahí sin que se borre el GPS. Claro, es que hay varios que están manejando aplicaciones ahora, entonces tienen una cuestión abierta en el celular. Pero claro, pues en el celular se pueden abrir varias cosas al mismo tiempo. Pues. Sí, pues tienen el GPS y ahí abren la aplicación de fondo y ahí estamos listos. Pues. Ya, cariños para ti, Claudia.
2: Amigo, ¿qué pasó con la señal? No se escucha la radio.
1: Ay, ay, ay. Ya le vamos a mandar acá el link para que pueda escuchar la radio por internet, ¿eh? Ahí está. Ya, saludos para Joana, dice por acá. Aquí estoy escuchando, muchas gracias ahí, cariños para ti, Joana. También gracias por estar junto a nosotros, Joana. Ahí está, Joana. Bien, ¿en qué estarán los auditores a esta hora? Los que están escuchando por la aplicación, por Página 7, ¿en qué estarán?
3: Mira a tu alrededor, notifica tu posición actual y si no estás haciendo absolutamente nada, tienes que ser sincero igual. Todo sirve en esto que se llama...
1: ¿Cómo se llama?
3: ¿Qué estás haciendo a esta hora de la tarde?
1: Ah.
3: ¿Qué estás haciendo a esta hora de la tarde?
1: ¿Qué estás haciendo a esta hora de la tarde? ¿En qué están tratando de agarrar la señal?
4: Hola Gustavito, ¿cómo estás? Oiga, sí tienes razón. Oiga, no se quiere ir el Julio. Oiga, Gustavito, ya hay más lo que lo estaban pelando después de que se fue.
1: Chut, estaban pelando ahí.
4: Y ahora, ¿qué quiere que le diga? Voy a salir a tiro a defender. Habían varios defendiendo. Estuvo muy bueno. Sí. Que tenga una muy buena jornada, Gustavito, ¿ya?
1: Gracias, amigo.
4: Que me cuida, que lo vaya bien.
1: Gracias, amigo. Oye, yo no tenía idea que tenía, tengo mi barra brava, ¿eh? Sí, mi barra brava. Gracias a los que ayer me defendieron del pelambre, ¿eh? Gracias.
3: ¿Qué estás haciendo a esta hora de la tarde?
1: Gracias, te pasaron.
5: Yo estoy en el WhatsApp, Gustavito, agarrándome con mi señora y escuchando la radio y trabajando en la aplicación. Puedo hacer varias cosas.
1: No, ¿qué problema pasó con la señora? No sé, no es por meterme en su vida, amigo, ¿eh? Pero...
6: Yo ordenando la ropa que recogí de lavado.
1: ¿Ya?
6: Y el maestro arreglándome una puerta.
3: ¿Qué estás haciendo a esta hora de la tarde?
1: Oye, todo esto mañana vamos a hablar de miércoles de trucos, ¿ah? O sea, perdón, vamos a hacer mañana el jueves de trucos. Yo ando con la cuestión con la puerta en la casa, tengo problemas con la puerta principal y con la puerta de atrás. Claro, pues casa de madera, aquí en la radio también lo tenemos con algunas puertas. Típico que llueve y se hinchan las puertas. No sé por qué pasa eso. Te cuesta un mundo cerrar la puerta. No sé si habrá algún truco para que no pase eso. No, verdad. Mañana vamos a hacer en el matinal jueves de trucos, ¿ah?
6: Preparando un queque para mis nietos.
3: ¿Qué estás haciendo a esta hora de la tarde?
7: Gustavito acá repartiendo agua en Laguna Verde.
1: ¿Agüita?
7: Haciendo rally. Wey. Puro barro.
8: Gustavito, yo estoy ubereando y menos mal que tienen esta aplicación.
1: Sí, está bueno, ¿no?
8: Si no, hubiera tenido que ponerle el gorro con la radio que está al lado de ustedes. Oh. Y no es la idea.
1: No.
8: Más encima, hace como un mes atrás eliminé Spotify porque estaba.
1: Mucha plata.
8: Estaba pagando algo que ya no estaba usando. ¿Sí? Entonces, yo llegaba a la casa, Alexa pone la 101. La 100.1 Valparaíso, me subo al auto y está programada la radio de ustedes. Así
1: bueno.
8: Que eliminado Spotify.
1: Sí, no, ¿para qué hago para gastar plata en Spotify? No, no. Si la aplicación de la radio es gratis, ponemos música igual acá. Vamos con más por acá, ¿eh?
3: ¿Qué estás haciendo a esta hora de la tarde?
9: A punto 7, con la aplicación.
1: ¿Ya?
9: Planchando ropa para vender en tienda.
1: Mira.
9: El
1: mira. Oye, feliz planchando, dice por acá Olgi, pero por los emojis que nos manda, dice. No, parece que no está muy feliz. ¿Ah? No está muy feliz. ¿Ah? No.
3: Más 56 9 32 47 63 19.
1: ¿Qué estás haciendo a esta hora de la tarde? Ay, aquí otra persona más que nos está preguntando. ¿Qué va a salir en la radio? No sé.
10: Aquí haciendo un quequito para la 11.
1: ¡Buena!
3: Ya quedamos al día con tus quehaceres. Esto fue ¿Qué estás haciendo a esta hora de la tarde?
1: ¡Ah, ya, temazo! 4:48.
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1: Llega Aventura, Don Omar. Ella y yo.
12: Disculpen la pregunta, ¿qué pasó?
1: Nada, solo que se cortó la radio nomás por aire, pero. Un detalle ya, está. Estos son detalles ya.

0: ¿Cuándo es?
1: Oye, parece que vamos a tener un bonito atardecer hoy día. Estaba viendo acá. Se ve como rojizo ya en algún lado del mar, ¿no?
2: Ahí se escucha, ahí, ya, vine a la antena.
1: No, si no ha llegado todavía, ¿no? Estamos acá nomás. ¿Y cuándo?
3: Gustavito, ayer estaba la señora. Ay, que Gustavito siempre repite lo mismo. Yo decía dentro de mí, vaya a acostarte, señora.
1: Ah, la persona que me estaba velando ayer. Ya, no, si no hay problema.
4: Bueno, Gustavito, yo aquí escuchando la aplicación, dirigiéndome en mi auto hacia la casa de mi suegra, viendo cómo los que van en dirección de Colón hacia la avenida Argentina están con cara a cara por el taco que hay.
1: No me la contés. Ya son las 4 de la tarde con 56 minutos. Oye, viene Maxito, ¿eh? Sigan en la sintonía de la radio. Viene nuestro querido Maxito para seguir acompañándoles. Hasta las 7 de la tarde está Maxito. Y a las 7 viene Karina Gutiérrez para seguir ahí junto a ustedes en esta tarde de día miércoles. Miércoles, sí. Mañana todavía es julio, ¿eh? Y el viernes todavía va a ser julio. Así que, bueno. Oye, podrían caer algunas gotitas más rato, ¿eh? Poquito, sí, ¿eh? Pero algunas gotitas podrían caer durante este ratito. Ya, que les vaya súper. Gracias por la sintonía. Viene Maxito. Sí, bueno, nuestro príncipe encantador.
5: Buenas, Gustavito, buenas tardes. Acá estamos escuchando.
1: Buen amigo.
5: A lo Maradona. En línea.
1: Buen amigo, bueno. Ya, chao.

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1: ¿Viste que fue cortito? Continuamos derramando alegría por montones, aquí en la Radio.7.

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Maya, a ver, espérate. Por favor, pon ahí, por favorcito, porque vamos a hacer esto bien, ¿ah? Atención, mira, vamos a hacer esto, vamos a hacer lo siguiente.

0: está pasando, ¿eh? ¿Alguien no estará escuchando esta hora? ¿Alguien a través de la aplicación escuchando, por favorcito? No me hagan quedar como loco. Jack. Claro, viste que ahí cuando ya llaman al otro, a los barcos por la cabeza. ¡Vuelvan! ¡Jack! ¡Vuelvan! ¡Vuelvan! Ahí está, mire. Regresaron ya.
1: Hola, mi niño hermoso. Hola. Aquí escuchándolo por la aplicación desde la silla.
0: Gracias. ¡Vuelva! ¡Hay alguien aquí con vida! ¡Hay alguien aquí!
2: Aquí, Max, mira aquí, aquí, soy la nana Gaby.
0: Comenzamos entonces, mis amigos, mis amigas, bienvenidos.
2: Desde que él fue presente, escuchando desde la aplicación.
0: Jack.

0: Comenzamos a partir de este momento. Somos 4 o 5 nomás, yo creo. Hacemos la invitación para que todos vayan a la aplicación. Ah, no, pues no sirve nada que yo diga que hacemos la invitación para que todos vayan a la aplicación. Si de lo del otro lado no, pueden escuchar. Mira, a ver, rapidito las personas que nos están escuchando. Yo te escucho, nos dice Maritza. Muchas gracias, querida Maritza. Alejandro dice, por aquí, escuchando por la aplicación. Muchas gracias. Joana también me dice, yo por la aplicación desde Placilla. Muchas gracias, querida Joana. Saluditos para usted también. Desde Estación Puerto, dice Estiza Estivalis. Estivalis, muy bien, Estivalis. Alonso, Bastián, Felipe y Estivalis. Ahí está, saluditos. Hay alguien aquí conmigo. Sí, acá de Concepción escuchándote. Muy bien, a ver qué me dice por acá.
1: Hola, hola, Maxito querido. Muy buenas tardes. ¿Cómo estás tú, Maxito? Hoy quiero que me saludes a mi nieto. ¿Ya? Decirle que lo amo. Que gracias por permitir ser su abuela. Oh. Él es mi primer nieto, es mi príncipe. Hoy cumple 12 añitos, él se llama Lian Edison Briones Loyola.
0: ¿Ya?
1: Decirle que lo amo, que lo adoro. Y nada, Maxi, date el cumpleañitos, que lo voy a grabar, porfa. Gracias.
0: Oiga, saludamos de verdad a Liam, que hoy está cumpliendo 3 añitos. Ahí está. Saluditos entonces para nuestra querida María San Martín y a su nieto Liam, que hoy está cumpliendo añitos. Saluditos para él y que cumpla muchísimos, muchísimos años más.
2: Bueno. Hola, Maxi, Maxi. Oye, hola. Los estoy invocando las teteras, guachito.
0: No, si no eran las teteras, eran cuando tocaban el pito. Yo de mi celular, dice Sandra. Muy bien, muchas gracias, querida Sandra. Saludos.
3: Hola, Maxito.
0: Hola.
3: Perdón, buenas tardes.
0: Buenas tardes.
3: Buenas tardes, Maxito. Hola. Aquí escuchándote a través de la aplicación desde Quillón, oriundo de Valparaíso, sobre la cordillera.
0: Muy bien, saludo para Quillón.
4: Buenas, Máxima, sí, aquí escuchamos vía online, aquí en Santiago, bajo un día nublado.
0: Muy bien,
4: y no
0: Felipe.
4: Estaba a llover, y nos salvamos de la lluvia por ahora. Uf. Eso, un saludo a Magdalena Olivares de Sole de Quilpue. Eso, soy un 7.
0: Muy bien, compadre Felipe.
4: Para todos.
0: Gracias, amigo.
4: Y momento de carrera ser de Sporting.
0: Muy bien, bueno, bueno. Por la aplicación desde Canadá, dice Silvia. Muchas gracias, querida Silvia. Saludos.
5: Buena, Maxi, Maxi.
0: Hola, vos.
5: Oye, Maxi, faltó la entrada épica, como siempre. Bo.
0: ¿Cuál entrada?
5: Por eso no han respondido, ¿viste?
0: Ah, por eso.
5: Ahora sí, están apareciendo algunos ahí.
0: Ahora sí, pues, compadre.
5: Algunos con vida.
0: Muy bien. Es que antes era la del Titanic, por loco. A ver si había alguien con vida aquí, por loco. Hola, Maxi, escuchándote desde Viña del Mar. Saludos. Muchas gracias, querida Mari. Saluditos para usted. Maxi, ¿podemos hacer la escena del auto del Titanic? ¿Cómo? Ah, no. No.

Ya, buenos días. De esta manera comenzamos, mis amigos, mis amigas. Hoy vamos a regalar de todo, ¿ah? Sí, pues. Hoy regalamos entradas para el cine, para el circo, regalamos departamentos, autos, viajes con todo pagado, premio de todo. Así que atentos, ¿ah? Entre nosotros nomás, entre los que somos lo que somos, somos lo que estamos. Ya. Bienvenido, bienvenida. Comenzamos esta tardecita juntos acá en la radio.7.

0: ya. A ver, a ver, a ver, a ver.
1: El circo y la alegría desde Córdoba capital. Después de...
0: Teníamos por acá algunos saluditos que no habíamos revisado.
1: Llega los
0: Caligaris. Acá. Mira, Mauricio nos hizo lo siguiente. No se escucha la radio, Maxito, y ando terrible aburrido en el Didi móvil. Eso es para que cachín nomás lo importante que... la importancia que tenemos en tu vida.
2: Vamos, Maxi, que empiece el deseo.
0: El deseo. Bueno, estoy escuchando por el celular. La radio no se escucha. No tanto. No. Todavía no pasa nada. Estoy cachando acá. Ya, mira, vamos a hacer algo, atención. Porque cuando volvamos, vamos a hacer lo siguiente, escuchen. Cuando volvamos al aire, hay muchas personas que nos están ahí, nos están esperando ya. Cuando, a ver, espérame, déjame corroborar. Ya. Cuando volvamos, vamos a decir, vamos, ustedes van a empezar a mandar, Maxito, gracias por el regalo. Maxito, muchas gracias por los pasajes, gracias por la recarga de gas. Maxito, gracias por la entrada al cine este fin de semana. Y puras cosas así, ¿le parece? Para que los otros queden picados, ¿ya? Sí. Así que bueno, ya saben, amigos y amigos, yo les voy a ir ahí avisando. Yo le aviso, ustedes tranquilen, yo voy nomás. Hola Maxito, que tengas buena tarde. Muchas gracias, querida Sofía. Saludos para usted también. Comuníquese nomás con nosotros. Mande nomás sus saluditos. Más 569-32-47-63-19. Recién subí una historia ahí al Instagram para que también vayan a ponerle me gusta, vayan a comentar, vayan a ponerle corazoncito. Maxi-en-vivo. Maxi-en-vivo en el Instagram para que vayan ahí a expresar su amor hacia mí acá en la radio. Así que ya saben, Maxi-en-vivo. Continuamos de la mejor manera, de la mejor forma, motivando esta tarde juntitos. Tarde de día miércoles, mitad de semanita, ombligo de la semana, acá en la radio.cl.

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0: 5 de la tarde con 50 minutos. 5 con 50 minutos. Seguimos motivando la tarde del día miércoles. Y atención, porque también tengo buenos consejos que entregarles, sí, como durante toda la tarde acá en la Radio Punto 7. 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Tengo consejitos que entregarles, pero antes tengo algún mensajito para acá. Buenas.
2: Llamo Maxi Maxi, arregla la antena, vos Maxi Maxi.
0: Estamos en eso,
2: ¿ah? Un poquito a la izquierda, a la izquierda. Si no, obligado a escuchar
3: Sala de Guardia.
0: No. No sé. Saludos Maxi, acá escuchando el programa. Mándale saludos a Leslie, la mujer de mi vida. Quiero que sepa que la amo mucho, de parte de Sebastián Román. Mira qué lindo el amor. Saludito entonces de parte de Sebastián para Leslie, que es la mujer de su vida y que quiere que sepa que él la ama, pero con todo su corazón, con todo su amor, que la ama cada día más. Mira qué lindo. El amor está tocando la puerta. Ya. A ver, tenía por acá algo que les iba a comentar, lo que estuve leyendo, que les iba a conversar con ustedes con respecto al mundial, ¿sí? El mundial que se fue hace una semana y un poquito más, casi una semana y media. 10 días ya pasaron de la final del Mundial y atención, porque ¿usted sabía que fue lo más pedido por delivery en Chile durante el Mundial 2026? Bueno,

Porque durante los 104 partidos del Mundial de Fútbol 2026, los chilenos no solo siguieron de cerca el torneo, sino que también aumentaron significativamente sus pedidos por delivery. Así lo muestra el Radar del Consumo Futbolero 2026 de Pedidos Ya, que analizó las órdenes realizadas en la plataforma durante la competencia y las comparó con las registradas en el Mundial de Qatar 2022. De acuerdo con el informe, las órdenes de comida en Chile crecieron un 106% respecto a la edición anterior del campeonato, mientras que las compras en supermercados y otras categorías de quick commerce aumentaron un 67%. Y atención, porque la comida rápida fue, por amplio margen, la favorita de todos los chilenos durante el Mundial. Según Pedidos Ya, esta categoría concentró más del 50% de las órdenes realizadas en restaurantes. Dentro de las preferencias, las hamburguesas ocuparon el primer lugar, siendo seguidas por las pizzas, el pollo asado y el pollo frito. Además, entre las categorías de comidas más solicitadas, también destacaron la comida japonesa, el pollo, los postres y la comida china. Ahora, ¿qué fue lo más pedido en supermercado? Bueno, atención, porque el estudio también analizó las compras realizadas en Pedidos Ya Market, el supermercado digital de la plataforma. En este caso, el producto más pedido por los usuarios chilenos fueron la palta hass, seguida de la marraqueta, y en tercer lugar, el plátano. En el cuarto lugar aparecieron los sobres de láminas del Mundial, con más de 855.000 unidades vendidas durante el torneo, lo que representa un crecimiento del 180% en comparación de Qatar 2022. El informe concluye que el Mundial 2026 impulsó una mayor actividad de la plataforma, tanto en pedidos de restaurante como en compras de supermercado y otras categorías del quick commerce. Como parte del campeonato, además, Pedidos Ya implementó la campaña Si hay gol, hay cupón, mediante la cual entregó más de 935.000 cupones a usuarios en Chile durante el torneo. Así que bueno, ¿qué le parece a usted, oiga, la comida más pedida sobre el campeonato mundial, sobre los partidos del mundial? Fueron en primer lugar las hamburguesas, segundo lugar las pizzas, tercer lugar el pollo asado y el pollo frito. ¿Qué le parece a usted? Buena, buena. Eso era lo que le tenía que comentar, mi querido amigo, mi querida amiga. Atención, porque ya volvemos con la entretención de las tardes acá en la radio.7.

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0: 6 de la tarde con 13 minutos. 6 con 13 minutos. 6 con 13 minutos. Ahí escuchamos a Luis Miguel y después a Tony Dice solo. Enano, enano, no, no. A ver, buenas.
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0: No sé qué. Buenas.
2: ¡Manso tema que te sacaste!
0: Bueno,
2: ¿no? Natural de Colecton.
0: Buena, buena, bro, compadre. 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Voy a saludar a todas las personas que nos están escuchando a través de las plataformas digitales, a través de Página 7.cl o a través de la aplicación Radio.7. Saludarlos a cada uno de ellos. Y ahora quiero escucharlos, así que si usted me quiere llamar, lo puede hacer a partir de este momento. Llámeme si quiere, sí, pues llámeme por 32-235-7707. Me llama, podemos conversar un ratito, podemos saber cómo va su día. ¿Qué le parece esto de que se viene la lluvia otra vez el fin de semana? A ver si tenía algo pensado, algo para hacer. ¿Qué pues? Me llama nomás, 32-235-7707. Todas las personas que estén escuchando a través de la plataforma digital, este es el momento para que me llame. Las personas que están escuchando a través de la aplicación, este es el momento, ¿eh? Pedro Fuentes me dice, hola Maxito, ¿qué sucede con la radio? Estamos trabajando, estamos haciendo un cambio de... Hay una cosita, oiga, y ya quedamos tiki-taka. Llámeme nomás si usted quiere. Sí, pues llámeme, pues. 32-235-7707. Usted me llama y yo le contesto, pero al tirante, ¿ah? ¿Eh? Al tiro se podrá ganar un saludo en la radio. ¿Qué le parece, ah? ¿Eh? Un saludito por la radio, ¿qué más querido? Sofía me dice, saludos, Maxito. Gracias por estar acompañándonos en esta tarde. Muchísimas gracias a usted, mi querida. Saludos. No hay ni un llamadito, compadre. ¿Qué está pasando? Ahí me están llamando por WhatsApp. No me tiene que llamar por WhatsApp, mi querida. Llámeme al 32-235-7707. Es la otra llamada, por loco. El otro número, no solo el número de llamada, por loco. 32-235-7707. Tenía algo que comentarles yo por acá. A ver si me esperan un segundito acá. Espérate tantito acá. Quería hablar sobre el pronóstico de la lluvia, pero lo vamos a ver dentro de un ratito, sí. Mejor lo vamos a ver dentro de un ratitito más. A ver, tenían por acá la reacción de la prensa de la infancia mundial. Ah, esto también quería hablar con ustedes, que estuve leyendo ayer con respecto a Emilia Dídez. Había estado medio desaparecida, pero bueno, atención, porque ahora reapareció en las redes. por lo siguiente. Escúcheme, escúcheme, preste mucha atención, mi querida, mi querido. Porque más allá del dolor abdominal, estos son los síntomas atípicos de la apendicitis. Claro, porque recordemos que la ex Miss Universo de Chile, Emilia Dides, reveló que debió someterse a una operación de urgencia durante el fin de semana, luego de presentar tres complicaciones de salud distintas. Una de ellas correspondió a una apendicitis aguda. La modelo contó que sufrió intensos dolores abdominales, los cuales la hicieron tiritar y le impidieron mantenerse de pie. Su experiencia puso foco en estas emergencias médicas y en las señales menos conocidas que pueden dificultar su identificación. Atención con esto. La apendicitis corresponde a una inflamación del apéndice, un pequeño órgano que forma con forma de dedo que está unido al intestino grueso. De acuerdo con el Instituto Nacional de la Salud de Estados Unidos, conocido como NIH por sus siglas en inglés, esta afección suele originarse por una obstrucción en el interior del apéndice. Esta situación favorece la proliferación de bacterias, la inflamación y la acumulación de pus. Atención con esto. Aunque muchas personas relacionan la apendicitis con un fuerte dolor en la parte inferior derecha del abdomen, los sitios especializados en salud explicaron que esta urgencia también presentó síntomas menos evidentes. Entre ellos apareció la sensación de indigestión o dolor en las zonas alejadas al lugar donde se encuentran los apéndices. Estas manifestaciones atípicas retrasaron en algunos casos la consulta médica y aumentaron el riesgo de complicaciones, según advirtieron los expertos. Claro, porque puede ser peritonitis, ¿no? Se puede derivar a peritonitis, creo yo. Ah, sí. Los síntomas más comunes, incluyendo un dolor que comenzó alrededor del ombligo y luego se desplazó hacia la parte inferior derecha del abdomen. A esta señal se sumaron algunas otras molestias, como atención, la fiebre, la pérdida de apetito, las náuseas y los vómitos. Sin embargo, los especialistas de Mayo Clinic y Medline Plus advirtieron que no todas las personas presentaron este mismo patrón. Entre los síntomas menos comunes de una apendicitis, destacaron el estreñimiento, la diarrea, la incapacidad para eliminar gases y la distensión abdominal. También apercibieron escalofríos y una sensación persistente de malestar digestivo, la cual pudo confundirse con una gastroenteritis. Estas señales dificultaron la detección, de la enfermedad, especialmente cuando el dolor no apareció en la zona inferior derecha del abdomen. La ubicación de las molestias también varió según la posición del apéndice, la edad de la persona y la presencia de un embarazo. Por ejemplo, en las mujeres embarazadas el dolor se presentó en la parte superior del abdomen debido al desplazamiento del apéndice. Asimismo, los niños, los adultos mayores y las mujeres con edad fértil presentaron con mayor frecuencia manifestaciones atípicas, a lo que dificultó el diagnóstico. Los sitios especializados alertaron que cualquier dolor abdominal intenso o progresivo que no mejore y que esté acompañado de fiebre, vómitos o pérdida del apetito requiere atención médica inmediata. Una consulta temprana permitió indicar el tratamiento a tiempo y reducir significativamente el riesgo de complicaciones. Así que ya saben. Apenas le empieza a doler algo, oiga, apenas usted siente dolor en el abdomen, pérdida de apetito, escalofríos, náuseas, vómitos, oiga, diarrea, cualquier cosita de eso, vaya directamente, así. si usted ve que no mejora al cabo de las horas, de no sé, 12, 14 horas, oiga, vaya directamente a un centro de atención médica inmediata, ya, por favorcito. Que después eso puede derivar a algo peor.

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1: ¿Quién es ese hombre que me mira y me desnuda? 6 de la tarde con 46 minutos. 6 con 46 minutos. Teníamos por acá algunos saluditos que no habíamos revisado. A ver, buenas, buenas.
2: Hola, compitas. Ahí que en la camioneta voy camino a la casa y no se puede escuchar en la radio.
1: No. Oiga, para todas las personas que quizás nos comenzaron ahora a escuchar a través de la aplicación, porque dejaron de escucharnos o no nos podían escuchar a través del aire, tranquilidad, por favor, tranquilen, John Wayne, porque estamos trabajando para mejorar la señal. Eso es lo que está pasando en estos momentos, estamos mejorando. Estamos trabajando para mejorar ahí la señal que teníamos antes. Así que tranquilitos nomás, mis queridos, mis queridas. A ver, tenía una llamada por acá, parece, ¿eh? A ver si acá mismo tenía una llamada. A ver, vamos a llamar acá.
3: Usted está comunicado con Nespa. Nuestro horario de atención es de lunes a viernes de
1: 8. Ah, chao, entonces, ¿eh? Alguien me había llamado recién, parece, ¿eh? A ver, sí, a ver, vamos a llamar otra vez. Espérate tantito. Ahí estoy. Ahí está, llamar. A ver.
3: Hola, usted se ha comunicado con Néctar. Nuestro horario de atención.
1: ¿Con quién se ha comunicado? Con Néctar, parece que dijo. No sé con quién. No sé. Con Néctar.
4: Mate al ladito de la estufa.
1: Ya va.
5: ¿Qué pasa con la punto 7? ¿Por ahí no arreglan el enchufe?
1: No,
5: se fue
1: no,
5: el dial.
1: No. Ahora están arreglando el enchufe, tranquilo, en John Wayne, compa. Estamos arreglando los enchufes, loco. Oye, me dice, te llamo y no contesta. Lo que pasa es que a mí se me olvidó recién que a ustedes le llega más tarde la señal, por lo que... Yo con lo que digo a ustedes le llega más tarde, pues entonces, pero llame cuando quiera nomás, querida Olga. A ver, ¿a qué hora fue esto? 18:19. A ver, vamos a ver si la podemos llamar. Espérate tantito. Acá está. Acá. Acá está. Vamos a llamar a la Oli, ¿eh? Ahí está. Ahí está, ya. A ver, ahí vamos a ver si podemos hablar con la querida Olgi. Olga. Olguita.
6: ¿Aló?
1: Buenas, buenas. ¿Con quién hablo?
6: Hola,
1: hola, mi querida. Oiga, se lo escucha. Hola. Se lo escucha más o menos, querida Olia, pero no importa. ¿Cómo está usted?
6: Bien, aquí es que debe ser donde estoy, en la calle esperando locomoción.
1: Ah, ¿en dónde está esperando locomoción?
6: Aquí en Bosque de Montemar.
1: En Bosque de Montemar. ¿Salió del trabajo ahí, oiga?
6: Sí, recién, y delante te llamé, te iba a hacer videollamada, pero justo me estaba cambiando ropa, así que no pude.
1: Oh, ah, no, mejor no. No, menos mal que no me llamó, venga, no. Oye, chalaurina.
6: No, me contestaste. No.
1: Menos mal.
6: Le dije al Maxito, se le hizo.
1: Se lo perdió. No, por favor. Oiga, ¿cómo estuvo el trabajo el día de hoy?
6: Sí, bien, era como día miércoles, o sea, tengo mi rutina, yo trabajo 3 veces a la semana y tengo mi rutina, así que hoy hice lo que correspondía del día miércoles, estoy
1: mire,
6: como bien prolijo en ese, ordenar en ese, en ese sentido.
1: ¿Y mañana descansa o no?
6: Mañana sí, mañana descansa.
1: Qué bueno.
6: Por eso yo te hablo día por medio nomás,
1: claro,
6: que no te molesto todos los días a la tarde.
1: No, se preocupe, no es
6: ninguna molestia. Así me estás de menos también, por
1: eso, Marcito. Siempre la echamos de menos, a usted. Oiga, querida Olguita, cuénteme, ¿a dónde va ahora? O sea, ¿va para su casa?
6: A mi casa, a Valpo.
1: ¿A qué parte de Valparaíso?
6: Al Cerro Las Cañas.
1: Cerro Las Cañas. ¿Toma una micro y la deja cerca de la casa? ¿Cómo es?
6: No, aquí tomo micro, después me bajo en Barón o me bajo en Bellavista y de ahí tomo otra locomoción a mi casa.
1: Oiga, la quiero felicitar de verdad. Porque súper, súper, pero súper, mega, hiper. Ya, ¿qué voy a andar diciendo yo?
6: Ya,
1: oiga,
6: que a mí se me ocurre cada tontera, Maxito.
1: No. Ya, ya, por favorcito, oiga, controlémonos igual en la llamada, por favor.
6: No, y ahora no te voy a decir nada, pero ya, ya. Gracias, te dejo, no, se me ocurre cada tontera, no, bueno, cada...
1: Oiga, usted prende el dial de todas las formas acá en la radio, ¿sabía? ¿No? Sí, pues. hay que tener un poco de cuidado con usted, oiga, oiga. Oiga, si supiera la gente...
6: ¿Cómo tú lo has defendido ese día que nos sacamos la foto, no?
1: No, oye, ¿dónde nos sacamos la foto? A ver, hágame recordar.
6: En el Yo Invito.
1: En el Yo Invito. ¡Ah, sí, me acuerdo! ¡No!
6: ¡Ah, que te saludé, que yo te saludé por detrás y te dije hola, mi bolsón!
1: No me hagáis acordar mejor.
6: No, ¿te acuerdas qué pasó, no? Y ahí nos sacamos unas fotos.
1: No, me acuerdo. Me acuerdo que terminé con los pelos de punta ese día, ah, sí.
6: Sí.
1: Oiga.
6: Y le sentí tus nervios.
1: No, ya. Oiga, le mando un saludito, de verdad, querida Olguita. La felicito, de verdad, me saco el sombrero por usted, porque tiene que tomar dos micros, oiga, locomoción colectiva y todo para llegar a su trabajo a estas horas. Así que, de verdad, le mando un abrazo gigante, súper, súper esforzado a usted. Le mando un abracito y un beso de oso, ¿ya?
6: Ya, pues, muchas gracias, Maxito, también,
1: pues.
6: Yo que
1: saco
6: otra cosa.
1: Ya.
6: Eres un buen locutor.
1: Ay, amaya, ay, sí. Oiga, ¿y qué le gustaría hacer? ¿Tiene algo ahí que le gustaría hacer o no?
6: ¿Cómo aquí?
1: Ah, sí, sí, porque usted siempre... Me dice, Maxito, a mí me gustaría ser, por ejemplo...
6: Mira, en este momento no. Me gustaría que tú fueras mi micro para yo subirme.
1: Ya. Mira, oiga, pero es rapidita la Olga. Tiene del año que le pida la Oiga, Olguita, sí, le mando un abrazo gigante, ¿ya? Gracias por comunicarse.
6: Ya.
1: Abracito.
6: Listo, chao.
1: Ya, justo chao, chao.
6: Voy a subir a la micro.
1: Muy chao, bien, chao. súbase usted nomás. Oiga, la Olguita. Ah, préndete el aire ahí, préndete el aire, sí. No, mira, que me gustaría que fueran micro. No, hace que tener con cuidado acá la verdad.
7: Oye, Maxi, ¿en qué día le están que no lo escucho?
8: No, Gustavito, ni en la radio del auto se escucha la radio.
1: Mira.
8: Ella te sintió tu nervio.
1: Ya.
9: Y después te quejáis.

0: Vámonos. Gracias por la sintonía del día de hoy. Mañana volvemos con todo, ¿eh? Atentos.
1: Hola, Karina. Buenas tardes.
0: No, Volmacito por acá.
2: ¡Uy, Macito! Mi papá me tiene arriba el techo moviendo la antena como 3 horas. ¿Por qué no decís que la luz se cortó ahí arriba en la aurora? ¿Ves que mi papá me tiene ya vuelto loco? 3 horas moviendo la antena. ¡Vaya, paca, vaya, paca!
0: ¡Abúrrate! ¡Bueno! ¡Ya, pues eso pasó! Atento mañana, ¿eh? Mañana sí que sí. Es que el Gustavito algo enchufó allá en la cosa, por loco. Algo enchufó en la antena, por loco. Que estén bien, gracias por la sintonía. Nos reencontramos mañana a 5 de la tarde acá en la radio.7. Los quiero cada día más. Chau.

0: Ay, no sé si reír o llorar, güey.
1: Vamos a recargarnos de energía y volvemos. Yo soy un 7. ¿Y tú?
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1: ¿Cómo están los más prendidos? Bienvenidos. 7 de la tarde, 12 minutos de este miércoles 29 de julio.

0: dijo que la lluvia nos para, guatón. Todo lo contrario. Disfrutamos la lluvia. Los truenos, relámpagos, los rayos, todo. Aquí vamos a estar juntitos hasta las 9 de la noche. Junto a quien les habla a esta hora presente, Karina Gutiérrez.
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0: Vamos con todo a esta hora de la tarde, reportando sintonía a través de nuestro WhatsApp y también a través del teléfono al 452-592210. Quiero escuchar a todas nuestras ciudades, desde Arica hasta Punta Arenas. A través de todo Chile y el mundo, señoras y señores. Y partimos, como siempre, a esta hora de la tarde, cantando para mejorar el ánimo, para alegrarnos la vida, porque cantar nos hace bien, guay.

0: través de nuestro Facebook, a través de nuestro Instagram, a través de nuestro TikTok, a través de la señal FM, de nuestra señal online, a través de nuestro WhatsApp y a través del teléfono. Como sea, tú te puedes contactar con nosotros. Radio.7 está contigo ahora y siempre, guatón.
1: Cari, yo acabo de salir de mi trabajo y está lloviznando. ¿Qué es lo peor que le puede pasar a una persona que fuma?
0: Que se te moje el cigarro.
1: Y caminando y que te caiga una gotera de cigarro, Cari. No puede ser.
0: Qué guácala. Hola, hola, hola.
2: Buenas, buenas, muy buenas tardes, cita de Karina Gutiérrez, un gusto de oírla nuevamente. Oiga, oiga, quiero mandarle un saludo a mi hermana Jacqueline Alarcón, que vive en Concón, está de cumpleaños hoy, así que un feliz cumpleaños para ella, un saludito y un saludito para la Rosa Alarcón, mi otra hermana, y toda mi familia que está en Concón. Y un saludo para usted también, un abrazo muy grande. Por aquí, como siempre, Miguelín del 8, somos un 7.
0: Aguante Miguelín del 8, aguante tu familia. Un beso enorme para cada una de tus hermanas, de tus sobrinas, de tus sobrinos nietos, de tus hijos, de tu señora y de tu nietecito chucutudú, tu precioso. Presente a esta hora de la tarde también, mi amigo Máximo. Metido en el taco, me dijo aquí Carolina. Más o menos no más la gracia hoy. Saludos para Los Ángeles.
3: Elinita, le quiero enviar un gran saludo a todos los recolectores de basura en el día de hoy. Que hayan tenido un bello día junto a sus familias. Y muchas gracias por su servicio que entregan cada día a nuestras familias. Bendiciones infinitas. Gracias, saludos a todos.
0: Oye, qué lindo mensaje. ¿Habrá algún recolector o recolectora de basura que me mande un mensaje para que me cuente cómo celebraron su día hoy día todos los chiquillos, no?
4: Por acá por Regabarren, llueve, llueve, llueve.
0: Llueve, llueve y sigue lloviendo.
5: Hola, hola, hola, ¿cómo estás? Soledad. Por acá, reportando sintonía desde Castro, Chiloé, 99.5. Ya empezó a llover. Saludos.
0: Oye, aguante Castro. Grande Sole. Besitos para ti, mi hermosa. Qué rico que estás en sintonía de nosotros. Aquí vamos a estar hasta las 9 de la noche. Ya, familia, vamos con todo reportando sintonía a esta hora de la tarde porque ya se va Julio dejando la escoba. Me encanta, aguanta. Vamos con todo reportando sintonía a esta hora de la tarde por mientras. Lo dejo junto a Caña Brava. Caña Brava. ¿Tiene frío? Baile, pues. Mueva, se mueva el esqueleto, así se le va a quitar el frío.

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2: Ya estamos de vuelta, familia, 7 de la tarde, 25 minutos. Y nos vamos a escuchar cada uno de sus mensajitos. Hola, hola, hola, hola.
3: Hola, hola, hola, Karinita, ¿cómo estás?
2: Yo muy bien, ¿y oye, tú Karina, qué tal?
3: Te cuento mi desgracia.
2: ¿Cuál?
3: Llegué a mi casa, después de haber hecho clase de cholchol, hice fuego, estaba preparando el fueguito, dije, me voy a tomar un cafecito aquí al lado de la estufa.
2: ¡Qué rico!
3: Y de repente la bendición me dice, papi, ¿no vas a ir a la reunión de apoderados? ¡Ya! Y voy camino a la reunión de apoderados al Montessori. ¡Ah!
2: ¡Pucha la lecerra! Nada hacía presagiar. Que después de llegar a tu casa, dejarlos a todos calentitos e incluso con el agüita hervida, te tocará ir a esa bendita reunión de apoderados. ¿Cómo está mi amiga Araceli?
4: Hola, Karinita, ¿cómo estás? Te hablo Araceli. Hoy dormí toda la tarde, Karinita.
2: Ay, qué rico.
4: Me acosté después del almuerzo y dije, me voy a estirar un ratito y dormí, dormí, dormí. Desperté justo a escucharte. Así que calientita estoy en mi camita.
2: Qué rico. Ahí está mi amiga Araceli también desde Santiago, presente a esta hora de la tarde.
5: Hola. Hola, Karina Gutiérrez. Soy Carlos Enrique de la Santiago Abuela. Karina Gutiérrez de Los Ángeles. Y escuchan la radio punto 7 de Temuco.
2: Qué lindo. Ahí está mi amigo Carlitos Manríquez, también presente a esta hora de la tarde, escuchando la radio desde Los Ángeles, conectado. Carlito Manríquez.
6: Aquí estamos, pues. Buen día. Buenas tardes.
2: Buenos días, buenas tardes.
6: Desde Viña del Mar. Vamos justo a jugar a las 8 ahora. Sigamos camino a la pichangosa.
2: Mira, Jorgito.
6: Después se vienen los completitos. Ay, qué rico. Con bebiditas sí, porque andamos manejando.
2: Pal bajón, dijo.
6: Oiga, lo estamos escuchando por la aplicación porque se cayó la señal.
2: Pucha, la vecina.
6: La 100.1 se cayó acá en Viña, así que no pasa naranja. Un abrazo, Karinita, cuídese mucho, que esté muy bien. Y acabamos de pasar a dejar a Pretty Woman, a la Rosita, está cariño, más guapa la Rosa.
2: Pero por supuesto, usted, mi amigo Jorgito, tiene los mejores gustos. Así que mándale mucho, mucho, muchos cariños a la Pretty Woman, a su Rosita, de parte de la Cari.
7: Ya le mandé audio a mis amigas.
2: ¿Ya?
7: De WhatsApp, diciéndole que ya no.
2: ¿Ya no?
7: Me hablen más porque no voy a tener teléfono. Así que les expliqué a todo lo que pasó.
2: Mi amiga Rosa.
7: Y me entendieron.
2: Ay,
7: alguna mujer que me viene a venir a ver a la casa. Bienvenida será.
2: Ya, pero por lo menos no la va a echar. Ahí está mi amiga Ruth, también presente a esta hora de la tarde en Punto 7.
8: Hola, Karinita, ¿cómo está mi niña? Yo reportándome acá del sector de Pedro de Valdivia, de Temuco. Yo soy un 7, Karinita, y tú, que tengas lindo turno.
2: Besitos para ti, mi Glendy Glendy. Qué rico poder estar en sintonía también junto a ti. Y junto a todos quienes sintonizaron la radio a través de la señal FM y también a través de nuestra gran señal online. ¿Qué me quería ir mandar, Cari? Quería sacarle la foto al letrero de la calle, pero no está. ¿Pero cómo? ¿Pero qué tenía de especial ese letrero de la calle? Ahora vamos a quedar metidos, pues, Pancho. Reportando a sintonía a esta hora de la tarde.
9: Hola, Karinita. Nosotros aquí reportándonos, recién llegando de la veterinaria con mi mascota, que le tocaba su vacuna.
2: Ah, le tocaba su vacunita. Nosotros siempre tenemos que preocuparnos de las vacunas de nuestros animalitos, de nuestras mascotas. Como personas responsables que son. Queridísima familia, les quiero contar que ha llegado carta. En Tailandia se ha propuesto que las mujeres puedan tener hasta 4 esposos. En Tailandia, un candidato a primer ministro desató un intenso debate al proponer que las mujeres puedan casarse con hasta 4 hombres, siempre con el consentimiento de todas las personas involucradas. La iniciativa busca abrir la conversación sobre la igualdad de género y nuevas formas de matrimonio, pero las opiniones están completamente divididas. Mientras algunos la consideran un paso hacia la libertad de elección, otros creen que es una propuesta demasiado exagerada e innecesaria. La polémica ya dio la vuelta al mundo, señoras y señores. ¿Cómo te vayas a casar con 4 hombres? Siento que para un esposo, para una esposa, ya tener uno es medio complicado. Imagínate con 4. No, qué terrible. Pero por supuesto, nosotros tenemos pregunta para ustedes. Y nos pueden responder a través de nuestro WhatsApp. La pregunta dice así: si tú pudieras tener hasta 4 esposos o esposas, ¿cuál sería la tarea que le asignarías a cada uno de ellos o ellas? Con las cosas que salen. ¿Cuál sería la tarea que le asignarías a cada uno de tus esposos o tus esposas?

0: está escuchando mi radio, claro.
1: Cariñita, si no fuera nada los cuatro esposos y las cuatro suegras, weón.
0: No, no hay bolsillo que aguante, aguante la vida. Qué terrible.
2: Hola, mi cariñita hermosa.
0: Hola, bella.
2: Mira. Qué chistoso. Allá, por lo menos acá, tú preguntas eso. Allá yo creo que sería la empleada, la pobre mujer, con los cuatro.
0: Claro.
2: Mira, uno para lavar, uno que cocine.
0: ¿Ya?
2: Uno que haga el aseo.
0: ¿Ya?
2: Y el otro que mantenga prendida la estufa.
0: ¿Ya? ¿Cuál sería la tarea que le asignarías a tus cuatro esposos?
3: Yo, al tener cuatro mujeres, tendría que dejar a una a cargo de las ovejas, la otra que se preocupe de los chanchos, otra ¿ya? de los pollos
0: ¿ya?
3: y la otra de las vacas.
0: Ah, muy bien.
4: Karinita, yo a mis cuatro esposas sería un trato igualitario.
0: Por supuesto.
4: Todas por igual y al mismo tiempo. Así que tendríamos que ser una cama grande.
0: Habría que juntar dos kilos.
5: Si existiera esa posibilidad, tendrían la misma misión, ¿no?
0: Todas.
5: Disfrutar.
0: Disfrutar.
5: De este cuerpecito.
0: Que son agrandados.
1: No, yo no le exigiría nada. Que me cuiden nomás y yo trataría de estar siempre con ella. Que nunca les va a faltar nada.
0: Que nunca les va a faltar nada, muy bien.
1: Mucho cariño.
0: Mucho amor y cariño, que sos lindo, toca. Coméntanos a través de nuestro WhatsApp, a través del teléfono 452.

0: Ya estamos de vuelta, 7 de la tarde, 41 minutos. Y a raíz de la carta que acaba de llegar, que dice que en Tailandia se ha propuesto que las mujeres puedan tener hasta 4 esposos, señoras y señores. Nosotros les tenemos la pregunta que dice más o menos así.
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0: Si pudieras tener hasta 4 esposos o esposas, ¿cuál sería la tarea que le asignarías a

0: Pura escoba nomás. ¿Alguna de las respuestas? ¿Pero cómo? ¿Cuatro suegras?
1: No.
0: Apenas me la puedo con uno. ¡No! ¡Está la escoba, está la escoba! ¿Vecino?
2: ¿Hasta cuatro esposos? ¡Mish!
0: ¡Mish! Nos vamos a conocer sus mensajitos que nos dejaron a través del WhatsApp.
3: Bañando, mamita, yo la llamé.
4: Hola, Karinita, acá el amigo Pancho. Yo no sabría qué opinar. Habría que preguntarle al resto, porque yo soy el número 10.
5: Cari, siquiera con uno estamos ahí más o menos. Ya, pero si fuera por cuatro. Uno para trabajar, el ¿ya? otro para salir a pasear, ¿ya? el otro para el que mantenga la, el aseo y el otro el chofer, pues.
6: No, Cari, Cari, a mí no me gustó la idea. Yo me quedo con mi gordo peladito mañoso.
0: Oh,
6: él es el único.
0: Mi blanquita.
6: Que no, gracias.
7: Buenas tardes, señorita Karina Gutiérrez, Mauricio Hernández por acá, en el TV Móvil de acá de Villa Alemana. Oiga, de tarea, no, imagínese, yo que hasta me tenía dolor de cabeza, tenía todo con una, imagínese con cuatro, no, déjeme solito, mejor ahora sí, estoy mejor así solo.
8: Yo tendría una para que me hiciera cariñito, me regaloneara.
0: ¿Ya?
8: Otra para que me... No para que me cocine, porque a mí me gusta cocinar. Cocinaría yo, regalonearía yo.
0: ¿Ya?
8: Otra para que me hinche, para que me moleste. Para... Esa es la que me saque de mi ser.
0: Ah, ya.
8: Y otra que me recupere de esa zona que me dejó esa.
0: Ah, ya.
9: Buenas tardes, Carlita. Gusto saludarte desde Valparaíso, Claudio Valbontín, soy el 7.
10: Te quiero mucho.
0: Yo también te quiero mucho, Claudito. Que te vaya excelente esta tarde.
11: Cometería un delito que pusiera las cuatro esposas, porque para volver a tener mujeres, por favor, no, gracias.
0: No, muchas gracias. Dejémoselo a Tailandia.
9: Carinita. ¿Con qué ropa para cuatro mujeres? ¿Con qué ropa?
0: ¡Qué lindo!
9: Yo, la única mención que le daría es que se lleven bien entre las cuatro.
0: Que se lleven bien. Oye.

0: Misión difícil también, ¿eh? Obvio. Sí, porque aparte que ustedes saben que generalmente en una casa una es la dueña de casa, ¿no? Con dos dueñas de casa ya que a la embarrar.
1: Hola, hola, Karina, aquí en La Chamba, escuchando la punto 7. Oye, si yo tuviera cuatro esposas, una en la mañana que haga el desayuno,
0: ¿ya?,
1: para venirme, la hora que se preocupen los niños al colegio,
0: ¿ya?,
1: la otra el aseo, la otra la comida, y después cuando llegue a la casa a las 4 o 7 de masaje para recuperar fuerza,
0: ¿ya?,
1: y dormiríamos en una cama grande,
0: por supuesto,
1: a donde yo para el lado que me dé vuelta agarre una esposa, y el fin de semana, el viernes, todo al club del huevo, va, no, al Olimpo a divertirse.
2: Niñita, yo me quedo con las reglas de acá de nuestro país, nuestro Chile, porque para tener cuatro maridos es como tener cuatro hijos,
0: sí,
2: más.
0: Uy,
2: no, me basta con uno. Apenas con uno y más encima cuatro, no, de ninguna manera.
3: Buena guatón, excelente, la punto siete.
4: Uy, difícil que se pongan de acuerdo entre las cuatro, imagínate, pues si pelean, ¿quién gana?
3: Esta es la escoba. No, apenas aguanto a una, imagínate a cuatro. No, ahí no tengo dónde esconderme. No, gracias. Que siga el siguiente nomás.
5: Cuando me compre un celular, la primera persona que voy a hablar va a ser a ti, mi niña hermosa. Cuídese, harto, de lo resfriado de todo.
0: Muchas gracias, mi Ruth preciosa. Cuídate mucho tú también, bella.
3: Karinita, aquí en Chile sería bueno esa ley, porque andan muchas mujeres solteras. Yo me anoto para votar por ese presidente.
6: Hola, Karina, soy Hugo.
0: Hola, Hugo.
6: Mira, yo le preguntaría al chino del cajón del Maipo. Lo dejaron con mucho pajo. Dos. Imagínate cuatro. Un abrazo,
0: Guido.
7: Ya, Karinita Gutiérrez, amiga mía. Bueno, estuve en silencio todo el rato hasta que llegó usted, así que alcancé a escuchar toda la pregunta. Pues ya fui a ser combustible, así que voy para la casita, madre. Tremendamente la cabeza, por eso voy para la casita, así que cuídense, que tengo un bonito retorno a la cabeza y nos estamos escuchando mañana. Cuídense, hasta mañana.
0: Nos escuchamos mañana, Mauricio. Muchos cariños para ti, besitos. ¿Alguien más tengo por aquí? Hola.

0: Ahí tendría que tener una fábrica de escobas.
1: Clavidita.
0: Yo primero que nada, antes de pensar en tener cuatro esposas, tendría que comprar la cama al Chino Río.
1: Ya me veo ahí. No. No, que se quede allá en Tailandia, todo nomás aguanta.
2: Hola, Linda. Es que tendrían un enemigo en común, el marido.
1: Unida, claro, ahí se unirían.
2: El pobre ahí, como nuestro pajo.
1: Pobrecito.
3: Para el auditor ese que dice, ¿con qué ropa? ¿Para qué se preocupa la ropa, amigo? Si lo que menos usaría es ropa.
4: Hola, Cari. No, imagínate, una joven, imagínate cuatro. No, estás loco.
1: Oye, las mujeres no jodemos, todo lo contrario. Los ayudamos a ustedes.
5: Hola, Karina, ¿cómo estás? De Los Ángeles, te saludo. Cuatro esposos, ni cagando. Perdón, me salía de madre.
6: Hola, Carinita, saludos de Los Ángeles, Carinita. Aquí en Chile debería existir eso, porque hay harto hombre casado buscando amante y harta mujer casada buscando amante.
7: Hola, Karin, ¿lo viste la noticia de las niñas que secuestraron a un
1: chino,
7: personaje en Puerto Montt?
1: Ah, ¿no?
7: Creo que era para Bulgaria. Oye, también es una. No,
1: oye, más respeto con la educadora ya.
8: ¿Te imagináis cuatro maridos para una esposa? ¿Por ahí, por Haití? ¿O por África?

0: imaginas, con cuatro maridos. Yo le voy a ver el lado positivo.
1: Ya.
0: Cuatro sueldos. Yo dejaría de trabajar.
1: Ya.
0: Y bueno, ahí entraría a ver quién es bueno para qué cosa.
1: Claro. A ver, designarle algún trabajo.
0: Llego a la casa yo, después de haber andado comprando, gastando el sueldo, le digo, ya, tú báñate. Oye, me toca. Por turno.
1: Oye, cochinona.
2: Hola, hola, hola, hola.
1: Hola, hola, hola.
2: Me haría
1: una
2: cama de cuatro plazas.
3: Imagínense, me junto con alguien que quiere tener cuatro hombres. Y yo quería tener cuatro mujeres, ya seríamos ocho, cada uno que querería tener cuatro más. No, María la pata y pollo, cariño.
1: Carinita, me dicen aquí, yo ni jodiendo. Saludo aquí, Patito Rocco, presente. A ver, ¿qué me dicen por aquí?
3: Por la culpa del chino, le están haciendo bullying a todas las tías.
1: ¿Cierto?
3: Todas nos secuestran
1: a las personas.
3: Ya me imagino, con cuatro maridos tendrían que comprarle una muleta y una silla de ruedas.
4: Aquí en Chile algunos tendrían cuatro esposas y cuatro amantes y viceversa.
1: Así de agrandado. ¿Cómo está, Eloy?
5: Hola, hola, amiga Karina, saludos. Eloy de Valencia, bajo Quilpué, la quinta región, recién llegando de la chambita, amiga Karina. Que tengamos todos una hermosa tarde-noche. Yo soy el 7 y tú también.
1: También, pues, amigo Eloy, un abrazo gigante para ti. Cuídese mucho y que tenga una maravillosa tarde.
6: Hola, hola, señorita Karina, por este lado. Chica, listo, escuchándola de nuevamente. Así empecé a trabajar aquí en Valparaíso. Le mando un saludo muy cordial a todos, los escritores y auditores de la radio Punto 7. Yo soy Punto 7, con alto cariño, che, Carlito.
7: ¿Algún dato de algún abogado? Me quiero divorciar de cuatro mujeres.
1: Uy, ahí sí que los abogados serían ricos.
3: No, Karinita, para que ande todo ordenadito. Combate cuerpo a cuerpo nomás.
1: Ahí estaba nuestra pregunta de esta tarde con nuestra carta que nos llegó. Te dejo junto a Maluma, esto es Hawái. Aquí en Punto 7.
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1: Solo 5 minutos nos separan de las 8 de la tarde. Lo dejo junto a Ilegales, Taki Taki, aquí en Punto 7.